0: Buenas tardes, bienvenidos, ¿cómo les va? Qué gusto que estén acá con nosotros, bienvenidos, esto es Soy Rock, yo soy Huicho Vaca, a través de la señal de Retro 107.5, la estación que suena diferente en este jueves, ¿qué es hoy? Jueves 2 de julio, está el guapo Juan Manuel en los controles y aquí a mi derecha, el ausente, no, yo estaba ausente más bien. Tú me cubriste los últimos jueves, ¿verdad?
1: Sí, señor. Uno el guapo.
0: Jonathan Chávez.
1: Hoy se armó por fin, después de como un mes sí, que no coincidíamos.
0: Estamos juntos.
1: Juntos de nuevo, tomados pareja, de la
0: este
1: mano.
0: Este trío, tomados de la mano.
1: Es correcto.
0: Felices. ¿Cómo estás, mi Johnny?
1: Chido. Hace ratito estaba haciendo un aguacero.
0: Sí, cambió de repente.
1: Se veía que se podía poner peligroso. Uh-huh. Y llegando acá a la estación ya está el solazo.
0: Yo lo pedí, fíjate. La verdad es que yo lo pedí. Estaba en casa y dije, a ver, Dios Tlaloc, hazte un ladito. Y se hizo un lado. Y está ahorita el solezazo.
1: Yo pensé que habías pedido así, Alexa, pon al sol.
0: Alexa, pon un buen clima.
1: Ajá, y puso Luis Miguel. Huicho, ¿cómo estás?
0: Muy bien. Qué milagroso, hombre. Aquí andamos, mira, más mundialistas que nunca.
1: ¿Contento por
0: México? Más futboleros que nunca. Muy contento. Sobregirado de cariño.
1: Qué
0: de
1: chido, ¿no?
0: Sí,
1: qué
0: sí.
1: Chido.
0: Definitivamente muy contento. Y pues listo para ser campeón del mundo.
1: Y sí, sí, dicen. Y sí, sí.
0: A pesar de Liam y Noel Gallagher, que hoy dijeron que no, ¿verdad? Y ya se enojó. Nos salió a defender Fer de Maná. ¿Sabes ese chisme?
1: A ver.
0: Sí, no sé si lo escuchaste, no. Bueno, Fer salió hoy a decir que Noel Gallagher de Oasis, o Liam, uno de los dos, tuiteó que va a ganar Inglaterra. Ay, que puso 5-0, que ganaban 5-0. Ajá. Y Fer de Maná se grabó contestándole, dijo, ¿qué onda, chavo? ¿Qué andas mal, carnal? No te claves. Oye, hasta sí. Eso es respetuoso, ¿no? No le dijo mal a
1: decir, pero sí se le veía como se le movían las facciones mientras hablaba a Fer.
0: A Fer, sí. Yo por un momento pensé que era Denise de Calaf.
1: 33-34-67-72-20.
0: Cuéntenos. Ya está, lo otro día vimos cuántos años tiene, ¿no? 70 años va a cumplir 70 casi.
1: 70 años, Fer, echándole rock and roll,
0: ¿no? Oye, están diciendo, eso de que estuvo en la prepa 5, se me hace que ni estaba, ni existía la prepa 5 cuando él estuvo en la prepa, yo creo.
1: Yo creo que era paro, ¿no? Así como de, tenemos que
0: no, los demás.
1: Referente.
0: Ah, los pues, demás, sí.
1: Maná.
0: El bajista también está bien viejito, ¿no?
1: Pues sí, seguramente es de la edad, creo que el más
0: chaval. Yo me acuerdo que siempre, toda la vida es el que se veía más betarro, el del bajo.
1: Sí,
0: todo. Aquí estoy viendo, aquí estamos pues viendo bueno, la portada del disco.
1: Huicho también toca el bajo. Pues,
0: sí, bueno, los bajistas carecen de imagen y carecen de, ¿cómo se llama? De vibra, ¿no?
1: Y de sonido.
0: Y de sonido.
1: Chale, tenemos rock and roll, tenemos plática mundialista.
0: Hoy arrancamos con El Pibe de mi Barrio, una canción del Dr. Crápula, que bueno, habla de las canciones, digo, los niños, ¿no? Que uh-huh. Juegan en las canchitas,
1: Simón.
0: Donde todos le dimos. Ya ahorita ya todos. No, afortunadamente mis hijos crecieron en Coto, están creciendo en Coto y tenemos canchita
1: luego,
0: ahí.
1: Luego restregándonos en la cara.
0: Y
1: que
0: ellos sí pueden, no, hay Cotos de todos los tipos, no tiene que ser forzosamente de varo. El chiste es que allá adentro hay una canchita y ahí sí pueden salir a jugar, entonces es como de barrio de antes. Ahorita estaban jugando en la lluvia los mendigos.
1: Qué chido, la neta está chido.
0: Se arma chido, nosotros, creo que a nosotros tres sí nos tocó jugar en las canchas, sí, ¿no? En las calles.
1: En las callecitas.
0: Sí, el carro, y todos tenían que de tenerse exactamente donde estaban, no te adelantes, pero...
1: Y es que sabes que todos cuando íbamos a las canchitas, se volaban los balones, o le pegabas a alguien, entonces ya era lo mismo jugar en la canchita que jugar en la calle, poner ahí piedras, mochilas, sí. Y luego la señora iba acá con su andadera, ¿no? Entonces, sí. No, pues pausa de hidratación.
0: Oye, qué horrible las señoras y los señores de aquellas épocas. Y estoy seguro que también hay algunos ahorita que se molestaban porque los niños jugaban en las calles, ¿no?
1: Sí, seguramente.
0: Hay un lugar muy... Sí, hay un lugar ahí en el infierno para ellas, seguramente.
1: Imagínate que...
0: Por más que le hayan hecho bien en la vida.
1: A una vecina que justamente hacía eso y le molestaba y salía y ya no te entregaba balones y los ponchaba y no sé qué. Nosotros le decíamos así, Doña Hitler. Era Doña Hitler.
0: Sí, claro.
1: Era la manchada del barrio, ¿eh? Así le decíamos a la señora, imagínense.
0: Acá con nosotros le decíamos, era doctora, le decíamos la doctora nomás. La doctora.
1: La doctora.
0: Pobre, yo sí le quebré un cristal con un tremendo batazo de hit que agarré potente a la onda Pepe Canseco.
1: Pero es que, bueno, luego a veces, digo, somos morros, pero pues sí, éramos imprudentes, ¿no?
0: Sí.
1: Y cañonazos y la gente pasando en la cara.
0: Yo creo que en mi vida, en mi historia futbolística, sí tengo unos 6, 7 vidrios, ¿no? De vecinos. Fácil, sí.
1: Yo tengo la cara de un morrito.
0: Los depas de mi casa, unos farolitos, yo me los ejecuté todos.
1: Sí, sí, sí.
2: Sí,
1: ya
2: no. La gente esperábamos.
0: Esperaba, claro, claro.
1: Ah, ahora ya en la banda, ahí donde yo chambeo, que me toca estar de repente así en la calle, la gente que está, o sea, los que van a escuchar los conciertos y demás, ven que va a pasar gente y no se quitan. Y todavía la gente les dice, con permiso, aguas, y no se quitan. La neta, eso sí es un conflicto porque decían, ah, yo cuándo iba a hacer algo así de que veía gente o no me quitaba, o en ese caso de... No, aguanten, ¿verdad? No, paren el balón o algo, no puede ser. 33-34-67-72-20 para que nos echen su mensajillo.
0: Y pues vamos con más música. Hablando de Maná, vamos a poner la de Maná, ¿no? La de Oye, mi amor, que fue la que entraron en la inauguración.
1: Sí, sí, sí.
0: Porque nos están defendiendo con los Oasis. Venga.
1: A ver, vamos a darle.

0: No hay nada como una.
1: Escuchaste a Maná con Oye mi amor, del Donde jugarán los niños, que a la postre dio el paso, ¿no? Para que Molotov hiciera Donde jugarán las niñas.
2: Es correcto, así es.
1: Por eso se trató. Por eso existe.
2: Ya, ¿no? Ya nos anda escuchando Gore y dice
1: que... Es Gore, qué chido.
2: Que Liam solo dijo eso de que ganarán 5-0.
1: Ganarán 5-0, ajá.
2: Y que Fer contestó eso de, ¿cómo 5-0? Ya nos veremos el domingo en la cancha, güey.
1: ¿Cómo sí, ves? Hasta eso, o sea, no hay mala onda, según yo, nadie.
2: ¿Se puede o no se puede el domingo?
1: Sí, sí se puede, y lo vamos a lograr. Lo vamos a lograr con... Yo le pido un 6-0, ganamos 6 de Quiñones.
2: Ojalá, sí. Yo creo que sí se
1: que
2: puede.
1: Ayer decía, ¿no? Ayer estábamos diciendo eso, que no quiero ir sus susceptibilidades, pero hace 3 meses los seguidores de un equipo de Guadalajara de aquí estaban totalmente reacios a que, uh-huh, a que viene ese negro, para que lo queremos, ni juega bien, y ahorita ya está, San Quiñones de toda la vida. Nacionalícenlo, bueno, nacionalizado ya está, ya puede que venga aquí a jugar.
2: Sí, San Quiñones y... impresionante lo que está jugando Quiñones, ¿no?
1: Impresionante, la verdad. Mucho.
2: El segundo partido era minuto, no, el tercer
1: lo que están jugando todos.
2: 90.
1: Pero para mí, segundo, sí, Quiñones y mi tercia ahorita son Quiñones, Morita y Lira. Esos tres están jugando brutal.
2: Están bien.
1: El Piojo está jugando también muy bien.
2: No me convence el Piojo, pero, o sea, bien, pues bien.
1: No, bien, le puso ayer la pelotita
2: pero
1: que
2: la
1: le pone.
2: La defensa lo está haciendo también bien.
1: Sí, también.
2: El Tala, todo bien, está rifando el Tala, ¿eh? O sea, también el mantener cero en la portería.
1: Buen portero.
2: No,
1: traemos portero. Fácil, sí, señor. Chingo. Pues a ver qué pasa, ¿no? Pero mientras vamos a escuchar otra trola para que vamos, nos alcance el tiempo antes de que vaya a corte, ¿no? Algo de los prisioneros. Esto se llama ¿Por qué no se van del país?

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11: Estamos de regreso, mi gente, mi sangre, mis amigos. Esto es Soy Rock, yo soy Huicho Vaca. Hoy está Jonathan Chávez aquí con nosotros.
12: Por fin nos tocó, por fin. Por fin. Estamos de regreso ambos dos.
11: Sí,
12: juntos.
11: Jonathan me estuvo cubriendo ya que estuve yo yendo a los partidos de México. Fui a todos los juegos allá al estadio.
12: Sí. Algunos yo les comentaba que estuviste convocado.
11: Estuve convocado. Estuve a punto de entrar de cambio en el 63, en algún minuto.
12: Sí.
11: Pero. En el 63. Pero la verdad es que estaba nervioso y le dije al profe, ¿sabes qué? No me siento pleno.
12: No ando en condiciones.
11: Y andaba muy crudo, entonces no había que dar ventaja al rival.
12: Oye, Huicho, ¿y cómo fue tu concentración previa a ese partido?
11: Y bueno, mucho alcohol, mucha cerveza, mucho descontrol, como debe de ser en el fútbol amateur.
12: Pero me quiero imaginar que en tu habitación, no con todos los demás. O sea,
11: estuve con la gente de que fue a cantarle a los ecuatorianos. Estuve ahí cantando. qué chillones, ¿verdad? Se me hicieron ahí. Bueno,
12: ya, es que también. Nota
13: que también en una Copa Oro o algo así.
11: Ah, mira, ya está, pues es que ya que no llores.
12: Ha sucedido toda la vida, ¿no?
11: Sí, todo el mundo lo hace. O
12: sea, toda la vida ha sucedido. O
11: sea, es el fútbol, dijera Horacio Cascarín. Fútbol, colmillo. Entonces, tranquilo, no pasa nada.
12: Incluso lo que hablan de esos mitos que creo que es Inglaterra-Argentina en el 86, que había agua ahí contaminada y no sé qué. O sea, toda la vida ha sucedido, ¿no? Toda la vida. Digo, a lo mejor ahora un poco menos porque son muy estrictos.
11: Sí, claro.
12: Las condiciones han cambiado. Totalmente. Pero esas historias que no teníamos uniforme y fuimos a Tepito a comprar las playas. O sea, siempre ha existido ese
11: tipo. Es real, cosas, es real.
12: Sí.
11: Dice que ¿qué onda? Hola guapos, saludos y también para la cabina. Para mí uno de los castigos más difíciles era no dejarte salir a jugar. Lo que ahora es quitar el celular al chamaco, a ver si ponen algo de cuca, la balada. Eres. Bueno, tiene como aquí, allá Malvatros. Saludos. Ah, Teresita, muchas gracias, Teresita.
12: Saludos, Teresita. Gracias y sí, por lo de guapos.
11: Cuando no nos dejaban salir también era terrible, ¿no? Ahora, y justamente bastante buena la analogía. Uh-huh. Ahora a los chamacos les dices, ya no, dame el celular y se les cierra el mundo, se les acaba el mundo.
12: Es muy raro, digo, a mí me sorprende mucho, es muy raro cuando morrillos de 2-3 años no traen celular. Uh-huh. Y de repente, sí entiendo también, pues porque el morrillo ahí se enajena.
11: Sí.
12: Y los papás se deslindan un poquillo.
11: Y los papás, yo la verdad es que sí, nosotros, mi familia, mi esposa y yo lo usamos, ¿no? En casa sí tenemos un poquito más control, donde sí decimos, dale lo que se hace en carro, ¿no? En el carretera o en... Uh-huh. O así de que vamos a ver en el tráfico, así, sí, no me estés dando lata, enfádate ahí. Pero sí tratamos de dar tiempos
12: sí,
11: correctos.
12: Justo es eso, o sea, hay momentos, ¿no? Hay horarios, o sea, ahora... A mí me ha tocado ver, están comiendo y están viendo el celular.
11: Ah, sí. O sea, yo tengo que ponerme así de, no, O sea, yo no soy el papá estricto así gacho, ¿no? Uh-huh. A veces sí digo, ok, hoy sí, hoy no. Para que no sea como... De que ya sea como por default, ¿no? De que ya lo agarro, entonces...
12: No, y, es que y además, en base a eso, luego te agarran la medida. A ver, ¿cómo andas? ¿De qué humor anda mi jefe? No, y luego déjame sí, digo.
11: Y ajá, y aparte también todo va en función al día a día, ¿no? O sea, si, sí, claro. Si llegaste, yo llegué y está en su cuarto tirado y todo eso. Ay, ¿puedo ver el celular? No, no vas a ver el celular y vas a comer así, tranquilo. Uh-huh. Si es un buen día, es como, dale, pues, échale.
12: Simón, sí, pues. Qué bonito. Pues sí, pero hay que aprender justo, a ser padre. Justo eso, ¿cuál era el peor castigo que te podrían poner?
11: Pues a mí, como mi adicción al fútbol, si me quitaban la pelota,
12: pelas.
11: Valía más todo. Sí. Sí,
12: complicado.
11: Pero siempre fui rebelde y me salía. Me brincaba.
12: ¿A ti, guapo?
11: Lo lograba.
13: Yo, a mí de televisión, me gusta mucho ver Dragon Ball Z.
11: Tiene cara, ¿no? Tiene cara de Televiso.
12: De Televiso. ya iban el capítulo 16, así ya regresaban es. Al 1, ¿no?
11: Eso pasaba mucho con Dragon Ball, ¿no? Y es así que sí, dices, ¿qué pasa mañana? Y de repente, ¿qué? ¿Otra vez está chiquito?
12: Ya la llevabas, ¿no? A ver qué viene.
11: Yo me acuerdo mucho de un programa, de un capítulo de cuando era niño, que va en la nubecita y le hace con el pie a la niña que va con él, hace tic, tic, tic, le pega y le dice, oye, tú no eres niño. ¿Te acuerdas de eso, güey? ¿No? ¿A ti qué te castigaba, Luyona?
12: Sí lo he andado pensando, machín, pero... Nah, yo creo que más que el castigo así de que no salgas o cosas así,
11: comer.
12: La chinga el jefe, no, la chinga el jefe.
11: Sí.
12: Acá de, sí, pues, acá hay que mi jefa, pero espérate que llegue tu jefe. Y ya valió más. Y llegaba el jefe
11: y valió.
12: Unos chanclazos.
11: Unos chanclazos. Antes sí se permitía.
12: Sí.
11: Bueno, vamos con más generación, con más música. A ustedes que les duele que los castiguen. Dreaming of You, este es The Coral 2002, aquí en Retro. 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

0: Regresamos. Acabas de escuchar a The Coral con Dreaming on You, una One Hit Wonder, esa canción de estos chavales ingleses. Estamos tocando rolas de Inglaterra también, para que no se sientan mal.
1: Le estamos dando chance. Le estamos dando chance de que se escuchen hoy.
0: Así es. Por un momento ayer estábamos con el Congo, ¿eh? Era... Sí. Y luego muchos me decían, no, creo que me daba más miedo el Congo que Inglaterra.
1: Pues es que siempre la raza africana se ha complicado un poco a México, sobre todo por esas condiciones físicas que no se cansan, en minuto 90 y no se cansan, y de repente eso ha complicado, ¿no? Y no sabes si en una vez es un contragolpe, uno ya no lo alcanzas y un fierrazo y gol, ¿verdad?
0: Exactamente.
1: Sí se ha complicado.
0: Oye, ¿crees que nos estén escuchando la gente ahorita? Porque estaba acordado que estaba jugando Cristiano Ronaldo con Portugal. Le acaban de dar un penal a Cristiano.
1: Híjole. ¿Qué tal?
0: Regalito.
1: Cristiano y sus penales.
0: Penaldo. Cristiano Penaldo.
1: 33-34-67-72-20. Vamos a quitarle la duda a Huicho. Díganos si nos están escuchando y si sí, de dónde nos están escuchando. Y que nos digan su marcador para el día domingo México contra Inglaterra. Que creo que seguramente habrá un fiestón.
0: Así
1: y
0: es.
1: No sé, Huicho, no sé qué piensas tú. Tal vez ni siquiera los mismos organizadores creyeron que México iba a seguir avanzando y por eso dijeron, bueno, ya el siguiente partido, adiós, Estadio Ciudad de México, vámonos a
0: Estados Unidos. ¿Quién sabe? Fíjate, pero hubiera estado padre, ¿no? Hubiera estado padre.
1: Pues es que creo
0: vámonos
1: que
0: a Inglaterra, sido la lógica, ¿no? Vámonos a Inglaterra a ver el juego. Se me dan ganas de comprarme un vuelo a Inglaterra e ir a ver el partido ahí en el Tower Bridge.
1: Con tu playera, así,
0: con playera de México. Claro. Como, ¿qué onda? ¿Qué traen? Ahí en Camden Town, imagínate. Con toda la banda punk.
1: Que gane México.
0: Que gane México y me...
1: Claro, hombre, ya me imagino la fiesta que vas a armar allá.
0: Exacto.
1: Tú solo.
0: Vámonos.
1: Vamos, bueno, vamos a armar juntos.
0: Al clima lluvioso. En Londres siempre llueve, ¿no? Dicen.
1: Sí.
0: Bueno, yo los días que estaba ahí, sí, a ratitos. Como hoy, justamente. Sí, de repente.
1: Luego, acá, en cuanto se pone así, o más a Mitles. Es que es
0: más a Mitles.
1: Es un clima londinense.
0: Aparte, luego, ¿no? Sí, amanece un día lloviendo y aquí en Guadalajara, como dicen, un señor dice, ¿no? Es el meme del señor Bigotón. Sí, un señor random. Ah, clima londinense.
1: Se antoja un cafecito y un cigarro. Ah, como
0: si viste el meme, no. Si viste el meme de un señor acá, un señor en Inglaterra y dice, "Waters with Mexico." ¿Sí viste? O sea, de aguas con México y dice, "Waters with Mexico." Qué bueno está eso.
1: Pues aguas con México. Porque,
0: aguas, oye, témanos.
1: Y si sí.
0: Y si sí, ya lo dijo Morita.
1: También, ¿no?
0: Mi queridísimo Morita. Morite.
1: ¿Qué onda con ese rollo también que ya todo el mundo trae el y si sí?
0: Y sí, sí. Está bien, a ver qué pasa.
1: Las llaves son complicadas. Yo veo otras llaves más sencillas, pero pues si es Inglaterra, luego pudiera ser Brasil y luego...
0: Creo que después de Inglaterra sería Brasil, ¿verdad?
1: Sí.
0: Toca Brasil. O sea, y si Brasil, es Brasil, Argentina. Sí. O sea, si sigue caminando Argentina.
1: Entonces, híjole, está...
0: Y después Francia, sí, el camino.
1: Fue una llave complicada.
0: La pero verdad. Así están todos. Bueno, los gringos sí la tienen más papa, ¿no?
1: Sí, pues...
0: Tuvieron aquí en Bosnia y luego a Bélgica. Que Bélgica también ayer con las uñas.
1: También. O sea, yo sí veo esa llavecita de México complicada.
0: Pero qué
1: ojalá,
0: divertido.
1: O sea,
0: qué
1: pero mundial. Digo, igual el asunto es de uno por uno, ¿no? El domingo primero Inglaterra. Hay que así meter es. Una goliza. 6-0. 6-0. 6 de Quiñones.
0: 6 de Quiño.
1: Y luego fallan una penal. Tala la para.
0: Exacto.
1: ¿Está?
0: Ahí está.
1: Ahí está. Ahí está. Está hecho.
0: Hermoso, hermoso lo que describes, querido Jonathan.
1: Sí, guardando la portería en cero. Además,
0: sería es cierto, otro no récord. Nos ha metido gol, ¿verdad?
1: No. Y si Quiñones mete
0: ni a ellos, ni a nosotros ni a España, creo que somos los únicos que no nos han clavado.
1: Oye, Quiñones está a un gol de ser el mejor mexicano con
0: bueno, empatar en igual. Bueno, empatar al Chicharito y a Luis Hernández.
1: Pero estamos suponiendo que va a meter 6, entonces imagínate.
0: Creo que lo chido que es que, o lo interesante es que tanto el matador, y si lo hace Quiñones, fue en un solo mundial. O sea, Chicharito sí tiene 4, pero metió uno en cada uno.
1: Simón.
0: Los que tuvo. Creo que 2 en uno, y otro en otro, y otro en otro.
1: Simón, sí, está... Lo de Quiñones es impresionante.
0: ¡La Pantera!
1: No quisiera ser colombiano en estos momentos, arrepintiéndose de no haber pelado a Quiñones en toda su vida.
0: Ah, pero sí traen un discurso como de que no, pues no lo necesitábamos, tenemos quienes. Vamos con música, pues, viene Blondie. Ayer fue su cumpleaños, 80 años cumplió Blondie.
1: ¿Qué tal?
0: La hermosísima Debbie Harris. Esto se llama Heart of a Glass, aquí en Retro.

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30: Regresamos, mi gente, regresamos. Esto es Soy Rock, con Huicho Vaca, aquí en Retro 107.5. Antes del corte escuchaste a Blondie con Heart of a Glass. Yo creo que la canción más sonada, ¿no?, de esta banda, este combo británico. Ayer les decía, Blondie, David Harris cumplió 80 años de edad. Y todavía canta, todavía. O sea, según yo, Blondie todavía estuvo acá en algún festival en Guadalajara no hace mucho. Así que bueno, feliz cumpleaños a esa hermosísima mujer. ¿Te gusta Blondie, mi guapo? Es chido. Chida banda. Pues bueno, me están informando por acá que Portugal empata, ¿eh? Portugal está empatando con penal de Cristiano y le acaban de anular un gol a Croacia, creo, es lo que me están diciendo. A ver, si sí, dice Boris que le anularon un gol a Croacia, hijo de su madre, se está poniendo candente. Entonces, y Cristiano ya salió del juego, ¿eh? Aquí dicen que ya lo sacaron. Pues a ver qué pasa. Pues no ha estado contundente, ¿no? Digo, 0-0 con Congo, 0-0 a Portugal, no le puedo hacer. A Uzbekistán le metieron 7 goles, creo que ha sido 5, pero Uzbekistán, lo dijimos aquí, es el equipo más malo que vino a la Copa, a la Copa Innombrable. Ya andábamos diciéndolo completo. Pero bueno, y Croacia, pues a Croacia le encanta ponerle el pie a los equipos. El año, el Mundial pasado, Croacia fue quien eliminó a Brasil, recordemos. Entonces, se pone chavocho. ¿Croacia eliminó a México? No, creo que no nos ha tocado. México eliminó a Croacia en el Brasil 2014, 3-0, cuando decían que nos temblaban las rodillas, ¿te acuerdas? ¿Sí te acuerdas eso? Decían que nos iban a ganar, que los mexicanos temblaban las rodillas. Y fue cuando, uno, dos, tres goles. Uno de Rafa Márquez, uno de Guardado, me acuerdo, uno del Chícharo. Y hasta Guardado fue a festejar y les decía la porra de Croacia, les decían, a mí no me tiemblan las rodillas, les decía. Pero bueno, vamos con otra rolita. Esto que viene es de Sugar Ray, se llama Every Morning y estás en Retro.

0: Eso fue Sugar Ray con Every Morning. Esa rolita estaba chida, ¿no? De los esa época noventera. Noventera de las MTV. Esa es totalmente MTV, esa canción, ¿no?
1: Definitivamente.
0: ¿Te acuerdas de esa rola, mi Johnny?
1: Hey, buena rola, te pone un buen mood. Por cierto, dice el Pacubetas. Saludos al Pacubetas.
0: Se enojó porque pusimos a Maná. Ay, me cae gorda la gente que no aguanta una rola. Es como, ya, tranquilo.
1: Bájate.
0: Imagínate, yo voy a todas las fiestas. O sea, a mí no me gusta la banda, ¿no? Por ejemplo, nada. Ni el norteño menos. Entonces, y todas las fiestas que hay en México, en Guadalajara, siempre hay. Es como si yo dijera, ¡ay, no! No, no pongan eso. Pues no, ya, te acomodas.
1: Dice el Pacubetas, sí los estamos escuchando y me vale 10,000 hectáreas la mafia del fútbol. Más bien como que anda de mala.
0: Siempre hay, es como si yo dijera, ¡ay, no! No, no pongan eso. Pues no, ya, te acomodas.
1: Dice el Pacubetas, sí los estamos escuchando y me vale 10,000 hectáreas

0: Dale. Oye, el próximo, hablando de la fiebre mundialista y que al Pacubetas le vale 10 hectáreas, el próximo viernes en el Auditorio Benito Juárez hay fiesta, ¿no?
1: Así es, vamos a estar tocando ahí, no tiene la vaca en el auditorio, para que se lancen a vernos. Sí, de grapa, como les gusta.
0: Como me goofy, dicen. El próximo viernes 10 de julio, Auditorio Benito Juárez.
1: Oye, Johnny, ¿y ya fuiste a ver algún partido así, esos escándalos de las calles, no, pantallas?
0: Tengo un problema que hay siempre un montón de gente, obviamente, pues,
1: no,
0: pero... Sí,
1: claro, si quieres la reservo para ti solo, no pasa nada.
0: Deja aplico un pa' cubetas. No, pero el asunto es que me engento machín.
1: Y tú ya fuiste, tú dijiste que si ibas a ir, ya se te está yendo el tiempo. Este domingo.
0: Yo probablemente...
1: Si no, en las mañanas hay juego, está abierto.
0: El 10 de julio.
1: También. 10 de julio, así va.
0: Me lanzo desde temprano, veo el partido allá y ya me quedo a cotorrear, que se arme. ¿Tú sí has ido o no?
1: Yo ya fui a uno, fui a ver Argentina-Austria, el lunes pasado. Sí, al del centro.
0: ¿Y qué tal?
1: Muy chido, sí, todo súper bien. No fui preparado con bloqueador, y nunca me imaginé, hizo un sol ese día, y llegué así, en la tarde estaba aquí en la cabina, parecía un tomatito. De por sí, yo soy de los que me quemo feo, ¿sabes? Soy de esos prietos que se queman feo, así gacho. O sea, no agarro buen color.
0: Yo me he quemado feo, pero no con el sol. Esas luego te las platico ya fuera del aire.
1: Pero sí, muy chido. O sea, la verdad es que pues la gente trae unas ganas de hacer desmadre así.
0: Oye, justo
1: muchas.
0: El jueves pasado estuve aquí, 260,000 personas aquí a unas cuadras.
1: Sí, ¿verdad? Cuando tú estás aquí. Alejandro, ¿sí pudiste salir así sin broncas? Sí,
0: afortunadamente, a la hora de la llegada fue un buen horario, todavía no había tanto relajo. Y a la hora de la salida, pues yo iba en sentido contrario de donde todos los demás iban. Entonces, no hubo tanta complicación, pero 260 o 70 mil personas acá en la Minerva para ver a Alejandro Fernández.
1: Increíble. No. Es que son los pantalones ajustados que usa ese hombre lo que atrae tanta gente.
0: Eso sumado a lo que... Ajá, eso
1: había
0: sumado
1: mucha
0: a lo
1: gente,
0: que
1: había, que el Piña no tiene la vaca, estaba ahí. Mucha gente fue ahí a verlo. Sí, a eso sí yo le saco, A los tumultos tan grandes y...
0: Lo que de repente es todavía más increíble es... Estás sobre calles en donde no hay ni escenario, ni se escucha, ni ves nada. Pero la gente estaba en la fiesta, ¿no? La gente estaba en la...
1: Oye, acá Marcos, el buen Marcos, ¿qué es? Marcos Palacios. Nos manda una imagen, nos dice... Ahí están los precios del partido del domingo para la gente pudiente. Nos manda un pantallazo de lo que es el... ¿Es en StubHub me imagino, tal vez? Sí. Porque no creo que sean los precios oficiales. Pero para que se den un quemón, a ver. El más barato que veo aquí en esta foto es este de 73. No, a mí hay unos 65. 65 mil pesos hasta arriba.
0: En el estadio.
1: En el Estadio Azteca. De ahí hay de 90 y tantos, 81. Uf. Y empecé a bajar, 117, 172, 186, 156, 197. Y ya abajo, si usted quiere disfrutar ahí atrasito la portería, 308,253 pesos es lo que cuesta.
0: Que por cierto, boleto. Dicen que los ingleses ya empezaron a comprar.
1: Es que ellos tienen en libras. A ver, esos 300, a ver, saca tu calculadora. 308,253. ¿Cuánto está la libra esterlina? Como en 25 pepos, ¿no? Entre 25.
0: Entre 25.
1: O sea, para ellos son 12,330 libras esterlinas, que sigue siendo una muy buena moneda, pero no son 308,000 pesos.
0: Híjole, son lanonón. Si no tuviera hoy que pagar la renta, tal vez iría. Tal vez me alcanzaría.
1: Qué bárbaro.
2: Me lo voy a pensar, ¿un carro o ir a...?
0: ¿El súper del fin de semana o ir?
1: Una cancioncita antes de irnos, esta se llama Nuevas Ideas de los Termos de aquí de Guadalajara. Suénale, vámonos.

0: Termo con nuevas ideas de El Arde en Mí. Esta reversión que hicieron los Tapatíos de su propio disco. Uh-huh. Y tuvieron que grabar nuevamente su disco para poderlo tener en plataformas porque los masters siempre estuvieron en disputa.
1: Híjole.
0: Eso es de calzonudos, ¿eh?
1: Es un tema, ¿no?
0: Pues está cañón. O sea, la neta es que no cualquiera se atima a hacer algo así. Y lo hicieron muy bien.
1: Sí, qué chido. Está bien. Qué bueno.
0: Porque cualquiera hubiera dicho, no, está bien, bueno, nos vamos porcentajes, pero nunca se pusieron de acuerdo en los porcentajes, la disquera no aflojó, Termo no aflojó, y dijeron, ah, pues las canciones son mías, los masters son tuyos, ah, pues quédate esos masters, vamos a hacer otros. Oh. Y volvieron a grabar el disco.
1: Como dices,
0: pero les quedó casi igualito. Eso
1: sí, es lo más está interesante. Chido, está bueno.
0: Solo no están las voces del Charo. Saludos al Charo.
1: Saludos. 10 de julio nos tiene la vaca Auditorio Benito Juárez.
0: Se nos acabó el tiempo, mi Johnny.
1: Es correcto, ya estuvo. Tenemos que irnos.
0: Sí, vamos. Cristiano Ronaldo está en octavos de final, para parecer. Bueno, todavía no termina, pero minuto 94, gol de Gonzalo Ramos. Y están 2-1.
1: Una característica de los equipos grandes, digamos, han estado ganando de último minuto.
0: Todo ha estado muy parejo, ha estado muy parejo, así que nada para nadie.
1: Y vamos México.
0: Vamos México.
1: Y sí, el domingo. Sí. Yo creo que 2-0 puede ganar México. 2-0.
0: Tú, mi guapo, ¿qué dices?
2: Yo creo que 1-0 gana México o empates y se van a
0: penales.
1: ¿Y gana México?
2: Sí. Me va a costar, ¿no?
1: Este vato es inglés, yo creo, ¿no?
0: Sí. Se llama. Ya no es el guapo, es The Handsome. Ah, pero no andan tan bien, tan finos.
1: Yo no los vi bien.
0: No andan tan finos.
1: 6-0.
0: Yo, 2-1, no, 2-1. 2-1 gana México. La van a hacer de emoción.
1: A mí me ilusiona que
0: y los últimos minutos van a ser así de que vamos a estar así todos.
1: Con el cuchillo entre los dientes.
0: Sí, varios paros cardíacos va a haber y así.
1: Yo me quiero quedar con la idea, o sea, yo había pensado 1-0, me quiero quedar con la idea de que Tala va a seguir manteniendo la puerta en cero.
0: Esperemos
1: vamos a ver.
0: Sí, vámonos.
1: Arre.
0: Nos vamos, gracias a todos por habernos escuchado. Nos vamos con esto de División Minúscula. Soñare, aquí en Retro. Bye.
1: ¡Vámonos!

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1: Este es el reporte vial de Informe 24.
2: Continúa la lluvia en gran parte de la zona metropolitana de Guadalajara, sobre todo si usted va a hacer su recorrido sobre la zona de Periférico, encontrará tránsito cargado, encharcamientos a lo largo del recorrido a partir de la zona de 5 de mayo y con dirección hacia Santa Margarita para continuar hacia la zona de Juan Gil Preciado, también va a encontrar carga vehicular.
1: Informe 24.
2: Por otra parte, la avenida ya de Río Nilo se mantiene con tránsito cargado para quien hace su recorrido desde la colonia Presidentes y con dirección hacia la zona de Avenida Revolución, continuar hacia el oriente también con carga vehicular. Avenida Revolución también mantiene bastante carga vehicular a partir de la ex glorieta del Charro y con dirección hacia la zona del nodo Revolución.
1: Informe 24.
2: En el oriente de la ciudad, la carga vehicular se mantiene sobre Calzada Independencia a partir de Avenida República y con dirección hacia Pablo Valdés. Lentitud para cruzar la zona de la Fuente Olímpica y encharcamiento hasta la, a la altura de la zona de Avenida de los Maestros.
1: Informe 24.
2: Recuerde utilizar las direccionales para anunciar sus maniobras con anticipación y también encender sus luces en condiciones de lluvia. Gracias por su atención. Le presentó la información Eloy Arellano.
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4: Ahí estoy, claro, amigos míos, ¿cómo están? Buenas tardes, ya estamos de regreso con todos ustedes aquí a través de Retro, como siempre sonando diferente, un placer saludarles aquí en estos micrófonos, ver que están ustedes bien, escucharlos, sentirlos, con esa buena vibra, obviamente que siempre nos caracteriza a los chavorrucos, como siempre. Bueno, el día de hoy, amigos míos, vamos a tener, bueno, ¿saben qué? No sé, pero van a ser rolas seguiditas, mi hermano. No va a haber ningún espacio, seguiditas. Obviamente tenemos que ir a los cortes comerciales. Pero usted se va a dar cuenta de que ahora sí, como las mujeres cuando están enojadas, una tras otra. Nos van a estar dice. Bueno, así van a ser las canciones para que usted se quede con nosotros. Y bueno, vamos con la primera parte. Yo armé los controles. Mi nombre es Manuel Mora. Aquí estamos en los micrófonos. Esperemos que les guste en este jueves, viernes chiquitín. Bienvenidos. Comenzamos.

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1: Bueno, ahí estamos, amigos míos, regresamos. Y bueno, seguimos por ahí con más y más música. Y bueno, vamos a adelantarla por ahí, mi rey. Vamos a ver qué es lo que sigue, qué es lo que sigue más adelante. Bueno, vamos a ver qué onda, quién está esta ruleta que estamos mandando ahí para todos ustedes. Vamos a seguir escuchando más música. Seguimos aquí en Retro.

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1: Bueno, señoras y señores, regresamos, 7-2-4, y bueno, vámonos con las siguientes rolitas que tenemos para todos ustedes. Ni yo sé cuál sigue, la verdad, si no les diría bien esta y esta y esta, como de repente les digo, pero no sé ni cuál viene. Pero la cuestión es que si viene, mucho éxito a continuación, mi buen Yorma, suéltale, vele soltando la rola, nosotros vamos a continuar con más aquí a través de Retro.

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1: Señores, ahí estamos. Señores, señores, regresamos. Bueno, ya vamos con el último bloquecito que tenemos para todos ustedes. Y bueno, espero que los estés escuchando y obviamente lo estés disfrutando. Y bueno, escuchamos ahí de fondito Say You, Say Me del señor Lionel Richie. Vamos a seguir y obviamente lo dejamos con música aquí en Retro.

0: Amigos míos, bueno, pues un placer haber estado con todos ustedes, que se la hayan pasado de lo mejor. Muchísimas gracias, mi buen Joanma. Oigan, mañana viernesito, obviamente estamos de regreso, y mañana les tenemos obviamente un mixesazo, super mixesazo, para que se queden con nosotros el día de mañana en puntacho de las 7 de la tarde, noche y hasta las 8. Bueno, el día de mañana ahí estaremos con, por cierto, Eurodance y por ahí otras cosillas. Pero bueno, básicamente es Eurodance los super viernes para que te quedes con nosotros. Gracias, mi buen Joanma. Gracias a todos y cada uno de ustedes por siempre estar en sintonía. No se pierdan a continuación el noticiero y después viene también el Joanma ahí con muy buen roleo intenso para que le manden mensajirri. Gracias, que se la pasen de lo mejor. Hasta el día de mañana. Que pasen un excelente día y una excelente noche.
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2: Para preservar el orden y el ambiente festivo en el FIFA Fan Fest y otros puntos de la ciudad en que se podrá ver el partido de México contra Inglaterra, la policía de Jalisco ampliará la presencia de uniformados en labores de proximidad. En la zona Fan Fest, en el centro de Guadalajara, el personal de proximidad adicional estará desplegado en los alrededores tanto del ingreso de la Avenida Hidalgo como en la Plaza Fundadores y se encargará de hacer recomendaciones a asistentes para acudir a otros puntos en caso de que ya no haya cupo y recordarles los objetos no permitidos. El secretario de Seguridad en Jalisco, Juan Pablo Hernández González, destacó que una gran mayoría de las y los aficionados han vivido la fiesta mundialista en un ambiente tranquilo y sin mayores incidencias, y estimó que ese entorno se tendrá el próximo domingo.
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2: Por su parte, el municipio de Guadalajara también se prepara para garantizar la seguridad de los aficionados que asistan al partido México contra Inglaterra el próximo 5 de julio, desplegando un operativo especial de seguridad para preservar el orden que distingue a la ciudad como la mejor sede mundialista. Tras encabezar la mesa de coordinación interinstitucional, el secretario general de Guadalajara, Manuel Romo, informó que el operativo contará con 3.000 elementos de los tres órdenes de gobierno, quienes trabajarán de manera coordinada en labores de seguridad, vialidad, protección civil y atención de emergencias. El secretario destacó que Guadalajara se ha consolidado como un referente nacional e internacional por la forma en que la ciudadanía ha vivido la fiesta mundialista.
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2: El gobierno de Jalisco inició la tercera etapa de modernización del Hospital General de Occidente, conocido como Zoquipan, con una inversión de 240 millones de pesos destinada a renovar las áreas de terapia intensiva, hospitalización y las instalaciones del sistema de atención médica de urgencias, con el objetivo de fortalecer la capacidad de atención médica especializada en el estado. Los trabajos que se prevé concluyan en diciembre de este año abarcarán más de 2.500 metros cuadrados e incluyen la construcción de una nueva unidad de cuidados intensivos para pacientes adultos, pediátricos y neonatales, así como la modernización de áreas de hospitalización, consultorios, centrales de enfermería, espacios administrativos y de enseñanza. Durante el arranque de las obras, el gobernador de Jalisco, Pablo Lemus Navarro, anunció además la publicación de un decreto mediante el cual se asignan 386 millones de pesos para continuar con el proceso de basificación de personal médico de enfermería y operativo con una antigüedad mínima de 6 años, 6 meses y un día.
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2: Las familias jaliscienses tendrán hasta el 31 de agosto de 2026 para inscribir a niñas y niños de entre 5 y 12 años al programa Yo Jalisco Apoyo al Transporte, luego de que el gobierno del estado extendiera el periodo de registro con el objetivo de ampliar la cobertura del beneficio. Con esta prórroga, las autoridades estatales buscan incorporar a 15.000 nuevos beneficiarios que se sumarán a los 15.256 registros completados durante la convocatoria original para alcanzar una meta global de 30.000 menores apoyados. El programa tiene como propósito reducir el impacto económico que representa el transporte público para los hogares y facilitar los traslados de los menores hacia sus centros escolares y actividades cotidianas.
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2: La Fiscalía de Jalisco puntualiza cifras del caso Zapotiltepec,
3: Tepic.
4: La Fiscalía del Estado de Jalisco reportó avances significativos en las indagatorias en torno a los hechos violentos ocurridos en el municipio de Zapotiltic. Las autoridades aclararon el número real de personas afectadas y revelaron la línea de investigación principal que motivó el multihomicidio. El fiscal general Salvador González de los Santos desmintió las versiones iniciales que apuntaban a un número elevado de víctimas, mientras que la fiscal especial Blanca Trujillo detalló los hallazgos en la escena del crimen. Las pesquisas comenzaron originalmente en el reporte de dos mujeres y una menor de edad. Sin embargo, las autoridades confirmaron que ellas no fueron víctimas directas del suceso. Hasta el momento, ninguna otra familia se ha presentado ante el Ministerio Público para denunciar la desaparición de algún pariente relacionado con estos hechos. La fiscal Blanca Trujillo informó que tras analizar diversas líneas de investigación, el hallazgo de una cartulina con un mensaje escrito en el lugar de los hechos se ha convertido en el eje central del caso.
5: En este caso, ya algunos medios de comunicación han hecho referencia a una cartulina que estaba junto a los cuerpos, y pues definitivamente lo que está escrito en ella es la línea principal de investigación que tenemos en el servicio. Obviamente, de manera objetiva, no se descartan otras líneas de investigación que se tienen abiertas, pero pues obviamente ese indicio que deja junto a los cuerpos pues es el principal o la principal línea de investigación en el caso.
4: El letrero refirió vincula de manera directa el multihomicidio con la aparente represalia por un presunto delito sexual cometido previamente. La Fiscalía del Estado continuará con el desahogo de pruebas y el análisis forense del mensaje para esclarecer la identidad de los responsables y determinar la veracidad de los señalamientos plasmados en el lugar. En Informe 24, Andrea Manso.
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2: La temperatura en la ciudad, 21 grados centígrados. Gracias por su atención. Le presentó la información Eloy Arellano.
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7: Hola, ¿qué tal? Bienvenidos todos, los saludo con muchísimo gusto. Hoy jueves 2 de julio, yo soy Jania Novel, les agradezco que nos escuchen aquí por Audiorama Comunicaciones en todo el país, en todas nuestras emisoras que están a lo largo y ancho del país. Muchísimas gracias. Estos son los temas que tenemos preparados para hoy. Derecho laboral y las faltas del Mundial, ¿nos dan permiso los jefes? La Auditoría Superior presenta 21 denuncias por daños al erario de más de 600 millones de pesos. Kilómetro cero, los temas de la política turística, la polaca y la viajadera. Reporte Gol, quiénes se van y cómo se va perfilando la final. Más todo lo que se suma en esta hora de Buena Radio. Vamos a las noticias del día, lo que ustedes leerán mañana en las primeras planas. Tatiana Flores, adelante.
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9: Hola, Jania, ¿qué tal? Muy buena tarde. Esta es la información. El secretario de Economía, Marcelo Ebrard, aseguró que la decisión de Estados Unidos de no renovar el T-MEC y realizar revisiones anuales durante los próximos 10 años no es el peor escenario. Dijo que el objetivo es resolver diferencias y preocupaciones que existan para llegar a acuerdos. Además, descartó que en las mesas de trabajo con los representantes de Estados Unidos y Canadá se traten temas de seguridad para determinar si continúan o no en el tratado. Detuvieron a la hermana del exdirector de Petróleos Mexicanos, Emilio Lozoya. Este jueves, la Fiscalía General de la República cumplimentó una orden de aprehensión en contra de Gilda N. en las inmediaciones del Aeropuerto Internacional de la Ciudad de México. La investigan por su probable responsabilidad en el delito de operaciones con recursos de procedencia ilícita involucrada en el caso Agronitrogenados. Ante el partido de México contra Inglaterra que se disputará el próximo domingo en la Ciudad de México, el Reino Unido lanzó una recomendación a sus ciudadanos a no acudir a menos que sea por motivos esenciales. Advirtió que podrían correr riesgos relacionados con delincuencia y violencia. El gobierno británico mencionó las 4 muertes de aficionados durante los festejos en Paseo de la Reforma. Estados Unidos obtuvo una acusación federal por narcotráfico y terrorismo en contra de Juan José Farías Mendoza, alias Juanjo, hijo de Juan José Farías Álvarez, conocido como El Abuelo, quien es líder de la organización criminal Cárteles Unidos, así como para Israel Vega Farías, alias Papo, sobrino del mismo. En Jalisco, autoridades de salud confirmaron un caso importado de malaria. Detallaron que el paciente es de origen colombiano que viajó por el partido de su selección contra República Demócrata del Congo. El hombre de 30 años de edad presentó fiebre y dolores musculares en la Ciudad de México, pero fue hasta llegar a Guadalajara cuando buscó ayuda médica. Recibió tratamiento y ya regresó a Colombia. En Michoacán detuvieron a Freddy N., presunto integrante del grupo delictivo La Sierra, que opera en la zona sur de Morelia y Villa Madero. Lo detuvieron el pasado 27 de junio por los supuestos delitos de extorsión y amenazas cometidas en contra de madereros y otros sectores productivos de la población. En información internacional, en Venezuela hay buenas noticias. Rescataron con vida a un hombre que permaneció 8 días bajo los escombros después de los terremotos del 24 de junio. Hernán Gil había sido localizado desde el sábado pasado y durante más de 100 horas de labores de rescate, brigadistas lograron sacarlo con éxito este jueves. Durante el tiempo que estuvo bajo los escombros, lo vigilaron a través de una cámara y lo hidrataron a través de una especie de manguera. Ahora recibe atención médica. Shania, hasta aquí con la información.
3: Gracias, Tatiana. Tatiana Flores con la información puntual y la conferencia matutina. En jueves, a ver qué les parece, los multitemas, la multiagenda.
10: A ver, lo primero, el tratado se mantiene. Número uno, muy importante. Número dos, en cualquier momento, de aquí al 2036, entre los tres gobiernos se puede decir, se prolonga 16 años más. No es que ya es a 10 años y ya se acabó. En cualquier momento se puede también prolongar a 16 años más. Hay revisiones anuales. Quizá la más importante es la que inicia ahora, que ya tiene antecedentes que ha venido coordinando el secretario de Economía. ¿Por qué ahora? Pues porque Estados Unidos está pidiendo en esta nueva visión del presidente Trump, que no tiene nada que ver con otros temas. No tiene que ver ni con seguridad, no tiene que ver con la reforma al Poder Judicial, no tiene que ver con nada de eso, sino una visión del gobierno de los Estados Unidos que hemos escuchado, visto a partir de la entrada del presidente Trump al gobierno, de mayor proteccionismo de la economía estadounidense. Y eso ha impactado no solamente a sus principales socios, que somos Canadá y México, y principalmente México, porque hay mucho más comercio, sino al mundo entero. Entonces, en esta visión que tienen los Estados Unidos, pues quizá la revisión más importante es esta, la de este periodo que ya viene desde antes. Incluso pensamos que puede haber mejorías a la situación actual de las tarifas que pusieron con el famoso 232 y algunas características que se van a definir ahora y que ya van a permitir que las revisiones anuales posteriores pues sean menores. Esa es nuestra visión. Pero es muy importante, el tratado se mantiene hasta el 2036. En cualquier momento los tres gobiernos pueden decir, se prolonga otros 16 años en esos 10 años siguientes. Y las revisiones anuales, pues son revisiones que tienen que ver con esta visión de los Estados Unidos de mayor proteccionismo, y nosotros estamos buscando la mejor de las condiciones para nuestro país y poder contribuir para fortalecer el contenido regional y disminuir el contenido que viene de otras partes del mundo.
11: Claro, no deja de ser paradójico que el...
10: Y hay certidumbre en la inversión. No hay certidumbre, tan hay certidumbre que se está invirtiendo. Y esta posición, como bien dice el secretario, nos va a dar más incertidumbre, porque no fue la posición de decir nos vamos mañana y pasamos por el Congreso del retiro de Estados Unidos del tratado. Es, se mantiene por los próximos 10 años. Y como ven, ya se esperaba esta respuesta, porque realmente no hubo grandes cambios. La posición del Consejo Coordinador Empresarial es muy buena. Ayer la emitieron, a ver si por ahí la puedes poner. Entonces, ya estamos trabajando de manera coordinada.
3: Bueno, pues ahí le dejamos, vamos a la pausa, regreso en un minutito, no se me vayan. 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Pausa y volvemos.
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3: Continuamos con Jania Novel, información de coyuntura.
2: La pasión por el Mundial de Fútbol puede hacer que muchos trabajadores quieran modificar sus horarios o incluso faltar para ver un partido de la selección mexicana. Sin embargo, la emoción deportiva no modifica las obligaciones laborales. La Ley Federal del Trabajo no contempla permisos especiales para ausentarse por eventos deportivos y las faltas injustificadas pueden tener consecuencias que van desde descuentos salariales hasta, en ciertos casos, la rescisión de la relación laboral. O sea, que te echen, te despidan. Adiós, bye bye, te corran. ¿Qué derechos tienen entonces los trabajadores? ¿Qué facultades tienen los patrones? Vamos a platicarlo aquí en Hablemos Derecho con nuestro querido abogado de cabecera, abogado laborista, el maestro Mario Rebolledo. ¿Cómo estás, querido Mario? Muy buenas tardes.
4: Muy bien, querida Jania, qué gusto saludarte. Y bueno, la fiebre mundialista llegó a nuestra sección.
2: Exacto, fíjate, yo hablé, quería una cita con una doctora. Pues que no habían trabajado. Busqué más. No, pues no, que no trabajaron. Creo que medio país le dieron el día. Si te dan el día está bien, ¿no? Si tus jefes, tus patrones te dicen, vámonos todos, regresamos mañana o escalonamos los horarios y tal, ahí sí, ¿no? Sí se vale, pero de lo contrario, ¿no era un día oficial de descanso o sí? Todos estos días donde juega México, por ejemplo.
4: Efectivamente, fíjate que no. Se trató de manejar como un tema primero de invitación, luego por ahí hubo ahí varios acuerdos, se hicieron varios acuerdos por parte de, sobre todo mediante un decreto presidencial, en el cual se fueron publicando cada vez que iba a haber partido en la Ciudad de México, decretos por los cuales se tomaban diversas medidas administrativas, promoviendo el trabajo a distancia. ¿Qué quiere decir? No que no fuera a haber labores, sino que se pudiera laborar desde las casas, siempre y cuando obviamente tus actividades lo permitieran. Se habló incluso de la suspensión de clases en los lugares donde están las sedes, y estos decretos se publicaron el 9, el 16 y el 26 de junio, relacionados con los partidos que fueron en el Estadio Azteca, o lo que le llaman hoy Estadio Ciudad de México.
2: Ah, el Estadio Azteca para todos, de cariño.
4: Azteca, ¿verdad? Pero fíjate, esto principalmente fue para los trabajadores de dependencias y entidades de la Administración Pública Federal, obviamente para las escuelas, todas estas actividades administrativas que no son esenciales y, insisto, solo para el tema de la administración pública. Para el sector privado, primero, en el primer decreto se exhortó al sector privado para que pudiera incentivar que la gente trabajara a distancia, trabajara desde sus casas y evitar estos conflictos de tránsito, etcétera. Y bueno, pero fue una invitación. Ya en el segundo decreto, Jania, déjame decirte, le cambiaron el exhorto por el conmino, ¿no? Te conmino a que lo hagas. La palabra conminar propiamente significa te obligo a hacer algo, te ordeno que hagas algo y hay una consecuencia, ¿no? Entonces, es una palabra más fuerte, es una palabra que implica una orden, implica una obligación. Sin embargo, dentro del mismo decreto, pues no se especificó absolutamente nada, no se habló de alguna multa o alguna situación, una infracción que pudiera generarse con

0: objetivo de esto. Entonces quedó también en una sola invitación y por lo tanto, como bien lo dices, la Ley Federal del Trabajo pues no contempla estos días como días de descanso obligatorio. Hay que laborar, hay que trabajar. Hay patrones que te dan el día, hay patrones que te dejan trabajar a distancia, hay patrones que te dejan salir temprano. Bueno, esos son privilegiados, pero a los que no, pues obviamente tienen la obligación de presentarse a laborar, tienen la obligación de trabajar, y si no lo hacen, pues obviamente puede haber consecuencias, mi querida Tania.
1: ¿Qué tipo de consecuencias la Ley Federal del Trabajo que contempla?
0: Mira, aquí lo importante es, por una sola falta y por el hecho de cometer una falta como tal, es decir, que no te presentes un día a tu trabajo, pues realmente no pasa nada, y no pasaría nada por sí misma, por esa sola falta. El problema es cuando tú ya acumulas más de 3 faltas en un periodo de 30 días. Si nos vamos a los partidos que ha jugado México,
1: Pues ya son tres.
0: Y si por ahí tienes alguna otra, pues entonces ya puede ser objeto de una rescisión del contrato. Ya te pueden rescindir el contrato de trabajo por causas imputables a ti como trabajador, porque estás acumulando más de 3 faltas en este periodo de 30 días. Sí. Y ahí, pues prácticamente es un despido total y absolutamente justificado. No generas nada más que tus prestaciones que ya devengaste.
1: Te la pueden hacer cardíaca, voltearte la tortilla y decir, como era, te conmino y si tú quieres y tal, y al final, si faltaste esos 3 días, te podrían hacer trampa.
0: Claro.
1: Estamos diciendo, no, yo nunca te lo di.
0: Pues más que trampa,
1: era tu decisión, era tu gusto, faltaste, pues adiós, ya son 3. Se puede, ahí hay forma de que te hagan trampa los patrones. ¿Y cómo te defenderías?
0: Pues mira, más que hacer trampa, obviamente se dan los casos y existen ahí los mañosillos que te dicen, sí, te doy permiso, pero te la cuento como falta, y al final te hacen efectivas esas 3 faltas, más de 3 faltas que dice la ley, son 4, y sí, entonces pues te despiden, ¿no? Entonces hay que tener cuidado nada más, sobre todo, fíjate, el hecho como tal de faltar, como te decía, pues a lo mejor si no las acumulaste, lo único que no generas es el pago. Pero si no tienes estas 3 faltas, la consecuencia no es grave. Puede haber consecuencias graves, por ejemplo, cuando dices, oye, estoy enfermo, no voy a trabajar. Hay muchos trabajadores que casualmente estos 3 días se han reportado enfermos, ¿no? O con alguna situación médica, y de repente pues los ves en el estadio, o ya los viste en el Ángel, ya los viste festejando. Ahí son responsabilidades diferentes. Ahí ya no nada más es la falta. Ahí es, ya me estás engañando, me estás mintiendo que estás enfermo. Incluso si me exhibes algún justificante médico o algo, pues ya es una conducta por ahí que puede incluso ser considerada como una falta de probidad y honradez, y en una de esas te rescinden el contrato por andar de mentiroso. Entonces hay que tener cuidado con esos aspectos también.
1: Sí. Oye, hablando de mentirosos, ¿qué ocurre quienes trabajan desde casa y dicen estar laborando cuando en realidad pues estaban viendo el partido, están viendo el partido?
0: Es uno de los riesgos. Pues claro, es uno de los riesgos. Y tú, como patrón, si los vas a dar el trabajo a distancia, tienes que tener todas las medidas necesarias de supervisión, de aplicación. Obviamente no les vas a poner una cámara a cada trabajador en su casa para ver que estén trabajando, pero sí les vas a exigir reportes, sí les vas a exigir que se conecten en alguna plataforma, en algún Zoom, en alguna situación, y que puedan estar, pues obviamente, con mucho más conocimiento de qué estás haciendo, cómo estás trabajando, si sí estás trabajando o no. Y ojo, esto no solo pasa, Jania, con la gente a distancia. Muchos trabajadores pues ya se conectaron en la computadora, ya están ahí listos.
1: O en su celular, ¿no?
0: O en su celular y están viendo el partido. Ojo también para toda esa gente, porque si los cachan por ahí, pueden levantarles algún acta y acreditar que no estás cumpliendo con las obligaciones para las cuales fuiste contratado. Entonces, hay que tener cuidado. El Mundial es sin duda alguna apasionante, todos queremos verlo, todos queremos disfrutarlo, pero tenemos que respetar reglas, y las reglas laborales se tienen que respetar.
1: De acuerdo. ¿Y qué recomiendas tanto a trabajadores como a empresas para evitar conflictos durante el Mundial, precisamente?
0: Te digo la verdad, voy a sonar muy barco, mi querida Jania, pero yo creo que debemos ser flexibles. Esto no ocurre siempre, menos un Mundial en nuestro país. Entonces, yo creo que tenemos que ser flexibles, tenemos que dar ciertas condiciones, ciertas oportunidades, pues para que los trabajadores también puedan tener acceso a estos pequeños momentos de diversión. Un partido dura 2 horas, así es que nada te quita como patrón hacerlo, y hablar con los trabajadores, hablar con el patrón, que se acerquen, que negocien y que puedan ver todavía lo que falta de este interesante Mundial.
1: ¿Tú diste el día en tu despacho?
0: Yo sí, fíjate, yo sí, sí les di la oportunidad, ojo, no el día, les di la oportunidad de trabajar a distancia a algunos, y en otros casos, a laborar hasta ciertas horas para que pudieran llegar a sus casas y verlo allá.
1: Claro, todo se puede hablando, comunicándose con el diálogo, negociaciones, acuerdos, y en donde todo mundo, pues, intentemos ser felices y darles oportunidad al otro también de ser feliz, ¿no?
0: Es correcto, y hablando derecho,
1: ¿no? Hablando derecho. Querido Mario, ¿en dónde te encuentran? ¿En dónde te leen? ¿En dónde te escriben?
0: Claro,
1: ¿dónde te consultan?
0: Con mucho gusto, en @mario_rebolledo1 en todas las redes sociales, Instagram, Facebook, Twitter, bueno, ahora X, sí. Todas, ahí estamos en las redes sociales, todas las quejas, sugerencias, comentarios, ahí son bien recibidos.
1: Excelente, querido Mario, nuestro abogado de cabecera, como siempre, hablando derecho, pues ya, ahí lo tienen, el Mundial despierta este entusiasmo, pero las reglas son las reglas y hay que respetarlas, ¿no? Hay que seguir, para eso está la Ley Federal del Trabajo, que sí nos concede algunas permisos, concesiones, no son automáticos, no podemos faltar sin autorización, esto se puede traducir en descuentos, sanciones, incluso si acumulan más de 3 faltas, ya nos lo dijo Mario, faltas injustificadas, pues es el despido. El adiós, te vas, gracias, y no está el horno para bollos cuando estamos tratando de trabajar, pues para tener una vida mejor. Así que hay que pensarlo, hay que disfrutar, pero con responsabilidad. Mario, muchísimas gracias, que tengas un excelente día.
0: No, al contrario, muchas gracias a ti, y te mando un fuerte abrazo a ti y todo el auditorio.
1: Igualmente, vamos a hacer una pausa, soy Jania Novel, no se vayan, seguimos.
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2: La Auditoría Superior de la Federación presentó la primera entrega de la cuenta pública 2025 y dio a conocer que interpuso 21 denuncias penales por un presunto daño al erario superior a 600 millones de pesos, además de promover investigaciones y procedimientos por posibles responsabilidades administrativas. ¿Qué significa este nuevo modelo de fiscalización? ¿Qué expectativas existen sobre el combate a la corrupción? Vamos a platicar precisamente sobre el tema con el diputado Carlos Gutiérrez Mancilla, secretario de la Comisión de Vigilancia de la Auditoría Superior de la Federación. Diputado, muchísimas gracias por estos minutos de su tiempo. Muy buena tarde.
4: Buena tarde, Jania. Muy contento de estar contigo con tu gran auditorio.
2: Muchas gracias. ¿Qué lectura hacemos de esta presentación de 21 denuncias? ¿Cómo lo leemos? ¿Cómo lo interpretamos?
4: Pues mira, Jania, yo lo que quisiera compartir contigo y con el auditorio es primero poner en contexto lo que pasó el día de ayer. Ayer fue el primer informe del nuevo titular de la Auditoría Superior de la Federación. Recordemos que él acaba de tomar protesta en marzo pasado, es decir, tiene unos meses en el encargo. Sin embargo, nosotros estamos hoy muy atentos a este informe en el que, como bien dices, hay un presunto daño por 600 millones de pesos, que es dinero de las y los mexicanos, y se han acreditado 21 denuncias. Nosotros, desde el grupo parlamentario del PRI, estamos atentos, estamos satisfechos, pero todavía estamos escépticos de lo que se vaya a desarrollar con estas denuncias, porque no se trata solamente de señalar, sino que llegue hasta las últimas instancias estos señalamientos, porque es un daño al patrimonio de la Federación que no podemos estar nosotros ajenos a eso.
2: ¿Y son en distintos órdenes de gobierno, diputado?
4: Sí, es en gobiernos estatales, federal, incluso en universidades públicas. Quiero decirte que hay datos en lo que llevamos revisando en el que está involucrado el gobierno de Nayarit, la COFEPRIS, y universidades públicas y autónomas también. Entonces es dinero que tenemos que estar vigilantes y esperando que este nuevo titular de la auditoría pues haga su trabajo. Siempre estaremos nosotros en el PRI atentos y daremos el voto de confianza para que se audite lo que se tenga que auditar, pero sin utilizar a las fiscalías, sin utilizar en este caso la auditoría como un arma política para perseguir a opositores.
2: Sí, me dice el diputado Mancilla que tiene apenas unos cuantos meses, no correrá el riesgo de que lo coopten, lo convenzan, lo adulen, le refresquen la cartera, qué sé yo, y que después cambie de opinión o que, como ya está revelando estas fallas, renuncie.
4: Exactamente, y por eso mismo es lo que te digo, nosotros estamos hasta el momento satisfechos en lo que se puede decir, pero escépticos, porque como bien acabas de comentar, luego empiezan las presiones, empiezan los señalamientos y los llamados desde Palacio Nacional, y eso es lo que no vamos a permitir desde el grupo parlamentario del PRI. Su servidor, que está como secretario en la Comisión de Vigilancia de la Auditoría Superior de la Federación, vamos a estar muy atentos para que esta nueva administración en la Auditoría Superior de la Federación cumpla con el mandato constitucional que tiene, que es de ser imparcial en auditar los dineros de las y los mexicanos.
2: Hay entonces estas fallas estructurales, cositas raras, cosas abajo de las alfombras en los mecanismos de control del gasto público, ¿o se trata de casos aislados?
4: Pues mira, yo te diría que este gobierno se ha caracterizado por tener muchos señalamientos de corrupción, sin hablar también del dinero que se ha perpetrado por parte del crimen organizado, tanto de afuera para adentro, pero también hemos visto cómo muchas organizaciones de crimen organizado han cooptado la obra pública en municipios, en estados, incluso se han metido también en espacios de decisión en los gabinetes estatales y municipales, y tenemos que estar muy atentos a cómo se va a ejercer ese recurso, que es un recurso público y que hoy, desgraciadamente, con este narcogobierno, en muchos casos está en manos del crimen organizado.
2: ¿Desde la Cámara de Diputados impulsarán la comparecencia de funcionarios federales o de la propia auditoría para ampliar la información sobre estas investigaciones y el destino de los recursos observados, diputado Mancilla?
4: Sin lugar a dudas, nosotros desde el PRI vamos a estar muy atentos a que lleguen a comparecer todas aquellas y aquellos que tengan observaciones importantes, porque en la Cámara de Diputados tenemos que ser nosotros quienes llamen a cuentas a estos personajes que han perpetrado las arcas de la nación y que tengan que decirnos a las y los mexicanos a través de la Cámara de Diputados qué es lo que están haciendo, y en caso de que no puedan acreditar de dónde vienen los recursos o hacia dónde lo han llevado, pues que tengan claro que van a pagar y van a estar tras las rejas.
2: ¿La Auditoría Superior estará trabajando, no sé, bien, con mayores controles, o siguen existiendo estos problemas graves en el manejo de los recursos políticos? Es decir, ¿hay mayores facultades para iniciar investigaciones y presentar estas denuncias?
4: Se han hecho reformas, de hecho en este pasado periodo de sesiones se hizo una reforma a la Auditoría Superior de la Federación, en donde nosotros de manera puntual estamos dándole esa confianza a este órgano autónomo, pero vamos a estar muy, muy atentos y muy vigilantes de que se haga de manera colegiada, que se haga de manera correcta, para que la auditoría esté en manos de gente que realmente pueda hacer las cosas bien.
2: Nos has dicho que, pues, que van a insistir en que las cosas se hagan bien, en que estén ustedes fiscalizando. ¿El PRI va a fortalecer la rendición de cuentas en este caso? ¿Qué acciones concretas van a proponer en su bancada?
4: Estamos muy atentos de que diría Jania que desde la Comisión de Vigilancia propusimos en este pasado ejercicio las reformas a la auditoría para robustecerles, para darles más armas, para poder darle más dientes, y desde el grupo parlamentario del PRI estamos muy atentos para que eso pueda tener un buen cauce, pero te diría que principalmente un servidor vamos a estar vigilantes, porque tenemos claro que este gobierno no está haciendo las cosas bien, que hay mucha opacidad, y por eso vamos a estar señalándolo de manera clara y contundente.
2: Y si tienen que ver ahí, si estas investigaciones derivan, diputado Mancilla, en responsabilidades de todo mundo, de todos los partidos, incluyendo el tuyo,
4: Todos aquellos que cometan algún acto ilícito del partido que sea tienen que pagar. Las y los mexicanos se merecen un gobierno que esté a la altura del momento histórico que vivimos, indistintamente del partido político que sea. Todo aquel que haya cometido un acto ilícito, seremos los primeros nosotros en señalarlo y en pedir que paguen y que rindan cuentas.
2: Sin distinción política.
4: Sin distinción de colores, pero tampoco vamos a permitir que la auditoría sea un mecanismo de control político y que ataque solo a los opositores.
2: Y para concluir, diputado Mancilla, ¿qué mensaje envía a la ciudadanía que observa todos los años, todo el tiempo, estas denuncias por posibles daños al erario? Pero bueno, pues pocos casos, de verdad, poquitos concluyen en sentencias o recuperación efectiva del recurso público. ¿Qué mensaje envía?
4: Nosotros daríamos el mensaje a la ciudadanía de que estemos muy atentos, de que señalemos todas aquellas faltas que veamos, no solamente en el sector municipal, estatal, sino también en lo federal. Todos aquellos ciudadanos que hoy ven y que están muy atentos, que tenemos una sociedad que está muy metida, que hoy más que nunca se ha dado cuenta que este narcogobierno nos está llevando a la ruina, que lo vemos en los servicios de salud, que lo vemos en la seguridad, que lo vemos en las desapariciones, que todo eso estemos muy atentos y lo señalemos, porque tendrá nosotros, ustedes en nosotros, a un grupo parlamentario que esté muy atento, que esté defendiendo siempre los derechos de las y los ciudadanos, pero sobre todo desde esta comisión y un servidor estará muy atento de que cada peso que salga del erario público se pueda ejercer hacia donde va y no vayan a tener un desvío de recursos, porque nosotros estamos muy, muy atentos en eso.
2: Muy bien, pues exhortamos a la población que si está atenta, consciente y observa cualquier acto, estos de impunidad y de...
4: Que se denuncie, que se señale, que nosotros estaremos ahí para acompañarlos.
2: Exactamente, sin denuncia no hay poder de verificación. Muchísimas gracias, diputado Carlos Gutiérrez Mancilla, secretario de la Comisión de Vigilancia de la Auditoría Superior de la Federación. Muchísimas gracias por estos minutos de su tiempo.
4: Gracias, Jane, y gracias a todo tu auditorio. Que Dios los bendiga. Buen día.
2: Igualmente. Muchísimas gracias. El reto ahora será que las investigaciones avancen con transparencia, que se deslinden responsabilidades, vaya, cuando existan pruebas, y que los recursos públicos sean protegidos en beneficio de la ciudadanía. Vamos a hacer una pausa, es breve, y seguimos aquí. No se vayan, soy Jane Novel. Volvemos.
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11: Gracias por continuar con nosotros. Vámonos directito a las canchas. Un día después, reporte gol, Antuar. Adelante.
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13: ¿Qué tal, Jania? Vámonos con el reporte porque el Mundial sigue demostrando por qué es el torneo más grande del planeta. Y ayer vivimos otra jornada de infarto en los 16avos de final, donde tres selecciones sobrevivieron, pero ninguno la tuvo fácil. Abrimos en Atlanta, donde Inglaterra estuvo a minutos de protagonizar uno de los mayores fracasos en su historia reciente. La República Democrática del Congo sorprendió desde el minuto 7 con un gol de Sipenga y durante más de una hora puso contra las cuerdas a uno de los favoritos al título. Cuando el reloj apretaba, apareció el capitán, el mejor 9 del mundo, Harry Kane. Al minuto 75 empató de cabeza y al 86 firmó la remontada para el 2-1 definitivo. Dos goles que no solo salvaron a Inglaterra, sino que también colocan a Kane con 5 anotaciones en el torneo, metiéndose de lleno en la pelea por la bota de oro a tan solo un gol de Kylian Mbappé y Lionel Messi. Después, Seattle fue el escenario del que para muchos es el mejor partido del Mundial hasta el momento. Senegal tenía contra las cuerdas a Bélgica, ganaba 2-0 y al minuto 86 con goles de Diarra y Sar parecía sentenciado, pero el fútbol tenía preparado otro capítulo. Romelu Lukaku descontó y luego Tielemans empató 3 minutos después. Y cuando los penales parecían inevitables, Un penal revisado por el VAR en el tiempo agregado le dio a Tielemans de nuevo la oportunidad de completar una remontada histórica. Bélgica ganó 3-2 con el gol más tardío registrado en esta Copa del Mundo hasta el momento y dejó a Senegal con una eliminación que sigue generando debate. Y para cerrar, sean inevitables, un penal revisado por el VAR en el tiempo agregado le dio a Tielemans de nuevo la oportunidad de completar

Una remontada histórica. Bélgica ganó 3-2 con el gol más tardío registrado en esta Copa del Mundo hasta el momento y dejó a Senegal con una eliminación que sigue generando debate. Y para cerrar la jornada, Estados Unidos cumplió con su gente, el anfitrión y el conjunto de las

0: donde eliminó a la selección mexicana para pasar a cuartos de final. Y ahora se medirá a Bélgica en los octavos de final. Con estos resultados ya están definidos varios cruces de los octavos. México contra Inglaterra, Estados Unidos frente a Bélgica, Brasil ante Noruega, Paraguay contra Francia y Canadá frente a Marruecos. El nivel del torneo sigue creciendo y cada llave luce como una auténtica final adelantada. Y atención porque hoy continúa la actividad, con tres partidos imperdibles. El que ya concluyó, España ante Austria, Portugal chocará después contra Croacia y Suiza buscará eliminar a Argelia, con tres boletos más que estarán en juego rumbo a unos octavos de final que prometen ser espectaculares. El Mundial ya no da segundas oportunidades y aquí, un instante puede cambiar la historia. Un héroe puede aparecer cuando todo parece perdido y un país entero puede seguir soñando con levantar la Copa del Mundo. Hasta aquí la información y el comentario. Muchas gracias, Jania. Yo soy Antoine González.
1: Muchísimas gracias, Antuar. Y de las canchas a la paseadera, la política, la polaca del turismo. 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
3: Hola, hola. Sigue el Mundial a todo lo que da, la euforia mexicana. Y en cada pueblo y región se está viviendo intensamente. Estamos en espera de todos los datos, de toda la derrama económica y qué tanto se distribuyeron los turistas internacionales por el resto del país. Bueno, estamos entrando al verano, ya vienen las vacaciones, los niños están ya próximos a salir del colegio, algunos ya salieron y empieza el plan, la planeación de vacaciones. ¿Cómo van a ser estas vacaciones? ¿Playa, ciudades coloniales, experiencias comunitarias, como se llama hoy al turismo, que en otro tiempo se llamó turismo rural? Bueno, elijan ustedes, que siempre acercarse a nuestra cultura es algo maravilloso. Ciudades como la de Puebla es de verdad un portento, porque hay que pensar que ya viene agosto y con agosto llegan los chiles en nogada. Los chiles en nogada son un portento de platillo, podríamos decir barroco, como lo es Puebla. Ay, se me hace agua la boca. Y que es muy, muy de temporada. ¿Por qué? Porque depende de la nuez de Castilla. La enogada se hace con nuez de Castilla. El chile poblano en realidad es un híbrido de el pimiento morrón y la chilaca. Un chile largo, un poco angosto, pero muy picoso. Y al hacer esta mezcla del pimiento morrón español con la chilaca mexicana, salió el chile poblano, que en sus entrañas, en su cuerpo, pues es un sitio para depositar esas mezclas que van de frutas, picadillo, clavo, en fin, tiene una variedad de cosas para después ser capeados con huevo y encima ponerle esa enogada y la granada. En fin, si algo hay de fusión en nuestros platillos entre Medio Oriente, España y México, es el chile en nogada, y se da en Puebla. Pero ahora mismo la secretaria de Turismo está en Zacapuaxtla. Zacapuaxtla es la región de donde hombres de Zacapuaxtla colaboraron muchísimo en la defensa del 5 de mayo frente a los franceses. Bueno, Zacapuaxtla es una región importantísima en el barro y hacen verdaderas obras de arte. Vamos a escuchar cómo lo promueve la secretaria de Turismo, Josefina Rodríguez Zamora, ahí inclusive con el gobernador y la secretaria de Turismo de Puebla.
4: Amigas y amigos, muy buenos días. Vamos llegando a Zacapuaxtla. Estamos con Margarito, nuestro presidente municipal, con el gobernador de Puebla, Alejandro Armenta, con la secretaria de Turismo más joven del país, Carla López Malo. Y vamos llegando a un evento muy bonito. Recuerden, estamos entregando los distintivos a las experiencias comunitarias. Hoy, la visión que tiene nuestra presidenta es cómo a partir de nuestra gente, hoy México está de moda. Así como, por ejemplo, amigo, cuéntanos, ¿qué es en tu experiencia?
5: Les enseño a preparar el barro, hidratarlo, decorar y hacer la pieza y hacer una quema. Son bienvenidos, tenemos la experiencia de 10 de la mañana a 6 de la tarde, toda la semana. Fines de semana, desde 8 de la mañana a 9 de la noche.
4: Así

0: Tenemos 58 en Puebla. Busquen la guía, así que, gobernador, invítenlos a que conozcan estas experiencias.
1: Es muy importante, amigas y amigos, que sepan el gran apoyo que nos da nuestra presidenta de la República, la doctora Claudia Sheinbaum, a través de nuestra secretaria José, que es una embajadora del turismo de todo nuestro país. Carla ha estado haciendo un gran equipo con ella y hoy le damos la bienvenida y disfruten. Vengan a Puebla, los 207 municipios son mágicos y Zacapuaxtla es el corazón de esta magia que hoy se presenta con ustedes.
0: Vengan a Puebla, latido de México lleno de gastronomía, de artesanía, de experiencias inolvidables, porque Puebla y México están de moda.
2: Bueno, ya lo saben ustedes, es una gran, gran promotora, incansable, y lo mejor es que sí es una apasionada de México y del turismo. Ahora traen toda la promoción sobre turismo comunitario, que hemos sido críticos con eso y reservados también. Está muy bien, pero no hay que olvidar la otra parte, la del turismo industrial, la del gran turismo y la del turismo que ha invertido muchísimo en las playas y regiones de México. Hoteles VIP, hay que cubrir todo. Se entiende la necesidad y la fuerza que necesitan las comunidades, muy importante, pero no hay que olvidarse de la otra parte y del turismo nacional. Bueno, ahí le seguimos al Mundial. El domingo nos espera un gran partido. Váyanse temprano a almorzar o a comer, salgan, disfruten, que la vida es para eso. Sí, pues ni modo, los restaurantes no son baratos. Se puede ir a las plazas, se puede ir al Campo Marte, y cada una de las ciudades tiene algo que ofrecer. Bueno, salgan, hay que consumir, se dinamiza la economía y pues nada, a disfrutar. Yo soy Edgar Fernando Cruz y los espero el próximo martes, cuando México ya esté en cuartos de final. Nos encontramos en el próximo destino, partiendo claro de Kilómetro Cero. Yo soy Edgar Fernando Cruz y hasta la próxima.
3: Gracias, Edgar. Kilómetro Cero aquí todos los martes y jueves, la polaca del turismo. Hasta aquí nuestro programa de hoy. No. La última y nos vamos. ¿Qué nos tienes, Tatiana?
4: Jania, la última y nos vamos. El partido entre México e Inglaterra ha generado una ola de comentarios en redes sociales. Uno de los más virales es el que hizo Liam Gallagher, integrante de Oasis. En una publicación aseguró que Inglaterra le ganaría a México 5-0. Fer de Maná no se quedó callado y en un video le respondió. En otras palabras, le dijo que se ubicara y que nos vemos el domingo a ver cómo les va. Los ánimos ya están calientitos. Ahora sí, Jania, a ti y a todos nuestros radioescuchas, les deseo que tengan una excelente tarde.
3: Ahora sí, ya nos vamos. Gracias a todo el equipo. Es Edgar Fernando Cruz al mando de este barco, Manuel González, Claudia García Barrientos, Tatiana Flores. Gracias al staff de Audiorama, pero sobre todo y todas las cosas, gracias a ustedes por estar aquí y allí, del otro lado de esta cajita mágica y maravillosa que llamamos la radio. Nos despedimos con esta canción dedicada a la selección de Inglaterra. Son los Rolling Stones, Simpatía por el Diablo, que habla de cómo el diablo se mete en las guerras, en la catástrofe, en la realidad. Es una crítica a la maldad humana. Aquí va, pues, los ingleses, los Rolling Stones. Yo me despido, nos vemos al ratito por ADN Noticias, ahí los espero, 9 de la noche, soy Jania Novel. Adiós.

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1: Mis queridos Retro Lovers, ¿cómo están? Muy pero muy buenas noches, bienvenidos a Retro 107.5, suena diferente. Yo soy Juan Manuel Méndez el Guapo, ya estamos por acá arrancando en este jueves 2 de julio ya del 2026. Gracias a toda la gente que está ya al pendiente de Retro, porque ya sabes que desde las 9 y hasta las 11 de la noche, tu servidor y amigo Juan Manuel Méndez el Guapo está para complacerte con la rola que tú me pidas. Ya sabes que está a tu disposición el WhatsApp de cabina. Ahí está a tus órdenes en el 33 34 67 72 20, 33 34 67 72 20. Mándame tu WhatsApp porque estamos a la orden y te voy a complacer con la rolita que tú tengas ganas de escuchar el día de hoy. Hoy en esta tardecita, bueno, estuvo lluviosa la tarde, sabrosona, ¿no? Llovió sabrosón, ahorita está ya más, pero está fresco, está a gusto. Entonces, alguna rolita que me quieras pedir, si quieres mandar algún saludo, si quieres contarme alguna historia, lo que tú quieras. El chiste es pasarla a gusto, el chiste es disfrutar, el chiste es convivir aquí entre compas y pasarla genial, de lujo, el día de hoy. Y desde ahorita hasta las 11 de la noche estamos al pendiente, al pendientazo, al puro llavazo, dicen por ahí. Bueno, por aquí estamos ya, arrancamos con esa rolita que estuvo muy chida, ¿a poco no? Es a cargo de Aerosmith, una muy buena rola. Todo ese tipo de canciones a mí la neta se me hacen muy chidas. Y pues iniciamos con esa, con el pie derecho, un rolonón de Aerosmith. Y ahora nos vamos con esta canción que es a cargo de Bonnie M. ¿Se acuerdan de Bonnie M? Se llama Rasputin. Y la vamos a dejar ahí completa para que la escuchen. Por lo pronto tú piénsale cuál rola quieres escuchar, piénsale cuál rola me quieres pedir. Y mándame tu WhatsApp al 33 34 67 72 20. Señoras, señores, bienvenidos, iniciamos. Ya estamos listos para complacerlos a todos. Y hasta las 11 de la noche arrancamos en Retro 107.5. Suena diferente.

Ya estamos de regreso, señoras y señores. Escuchemos por ahí a Bonnie M y después a Jaguares con esto que es una rolota, Nunca te doblarás. Obviamente una de las mejores rolas de Jaguares. Buenísimo. Bueno, por acá seguimos con más. Vamos a iniciar a leer mensajitos y esperando tu mensaje también. Ahí está el WhatsApp de cabina. 33-34-67-72-20, 33-34-67-72-20, con todo gusto te voy a complacer con la rola que tú me pidas, porque para eso estamos. Por acá tengo un mensaje de mi querido Goku Vegeta, que dice, buenas noches mi guapo, saludándote, aquí alias el Goku Vegeta. Muy bien, empezando el turno, para ver si me puedes complacer con una canción de Black Box, Everybody. Muy bien, te la busco, hermano, Everybody. Y dice, para recordar esos viejos tiempos en la secundaria y deseándoles a todos una muy buena noche. Gracias. Eso es todo, mi querido Goku Vegeta. Con todo gusto te busco tu canción, hermano. Por supuesto, permíteme tantito. Por acá el buen Charlie Boy. ¿Qué pasó, mi Charlie Boy? Eliminaste el mensaje. ¿Y luego? ¿Cómo para qué? ¿Por qué? Por acá también dice la terminación 0905. Dice, hola, buenas noches para todos presente. Hoy me complaces, por favor, con la canción de Miss... ¿De qué? Miss Sarajevo. Ah, muy bien. De YouTube. Ah, perfecto. Miss Sarajevo de YouTube junto a Pavarotti. Excelente. Dice, a ver si la alcanzo a escuchar ya que me duermo temprano, que hay que madrugar. Muy bien, hermano. Te la buscamos y te la ponemos con gusto, ¿va? Ahorita, en cuanto luego, ¡zas! Saludos, hermano. Por acá también tengo un mensajito que dice, buenas noches, Juan, locutor de Radio Retro. Quisiera que me complazcas con la canción Tres Veces Dama, con Lionel Richie. Te lo agradezco. Soy Martín Jarero, de Tonalá, Jalisco. Muy bien, mi querido Martín. Con todo gusto, hermano, te busco tu canción y por supuesto que te complazco. Dice por acá también el buen José Luis Hernández. Buenas noches, Juan Guapo. Por favor, la canción True de Coldplay. Muy bien, te la busco, mi querido José Luis. Por supuesto que sí. Vamos a escuchar más música. Esta rolita que me acaban de pedir, se las voy a poner, por supuesto, un rolón a cargo de Black Box. Everybody, te la vamos a dejar completa para que la escuchen. Y por supuesto, tú sigue el pendiente de Retro 107.5. Suena diferente. Ahorita vengo y sigo complaciéndolos a todos.

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Eso fue cargo de YouTube y Luciano Pavarotti, Mi Sarajevo. Bonita canción, bonita canción. Ahí está, una complacencia más. Y bueno, seguimos con más. Seguimos en Retro 107.5, suena diferente. Ya saben que ahí está el WhatsApp de cabina a su disposición. 3334-677220. 3334-677220. Mándame tu WhatsApp y con todo gusto yo te voy a complacer con esa rola que tienes ganas de escuchar y hace mucho que no escuchas. Una muy buena canción que te traiga bonitos recuerdos. Una canción que escuchabas cuando eras un peque, cuando estabas en la primaria, en la secundaria, en la prepa. Una buena canción que te traiga recuerdos gratos. Mándame tu WhatsApp. Si quieres platicarme la historia, pues genial. Y si no, no pasa nada, no te preocupes. Aquí seguimos a la orden. Vamos a leer más mensajitos, gracias. Por acá el buen Johnson que nos dice, ¡qué tranza, guapo! Saludos a toda la banda Retro Lover. Espero que todos estén muy bien. Solicitando una rola de Alberto Vázquez. Tú significas mucho para mí. Con esa rola me acuerdo de mi jefe, de mi jefa. La escuchaba en la consola de discos de acetato. ¡Oh, qué chido! Y también le gustaban mucho sus películas. Gracias, hermano, por todo. Un gran abrazo para todos. Vientos, mi querido Johnson. Dice, le saluda el buen Johnson. Gracias, Johnson. Te busco tu canción y por supuesto yo te la pongo, hermano, con todo gusto. Por supuesto que sí, mi querido Johnson. También por acá, el buen Arthur, que nos manda mensajito, dice, buenas noches, Retro Lovers y amigo Juan Manuel Méndez, alias El Guapo. Hoy les solicito de Belanova la canción Rosa Pastel. Pues a un amigo lo batearon con esa canción. Wow. Lo batearon con esa rola, qué triste, ¿no? Imagínate cada vez que la escucha. Ya sé, suele pasar. Dice, lo batearon con esa canción en plena fiesta de una quinceañera. Chin. Dice, por medio del altavoz del DJ y simplemente porque ella lo descubrió cuando él paseaba a otra muchacha en su motocicleta. Chin. Quiero aclarar que a mí me gusta mucho esa voz tan exquisita, dulce y deliciosa de la cantante de Belanova. En cuanto a mi amigo y su novia, aunque le costó mucho convencerla, sí se reconciliaron. Muy bien, ojalá y también la alcance yo a escuchar. Muy bien. Te la busco, mi querido Arthur, para que la escuches. Dice, mientras aquí estoy escuchando el buen programa Reto, 100% gracias y que estén bien de salud, porfa. Soy Arthur, viva México. Eso es todo, mi Arthur. Te busco tu canción y te la pongo ahorita con todo gusto, ¿va? Por supuesto que sí. Por acá también tengo otro mensajito del buen Big Papi. Sí, es el Big Papi, ¿va? Sí, sí. Dice por acá... Guapo, buenas noches, saludos, saludote a ti y a todos los amantes de los retro. ¿Podrías poner la rola de I'm Too Sexy? Gracias, ¿cómo no? Te la busco, mi querido Big Papi, por supuesto. También por acá el buen Guillermo que nos manda mensajito. Dice, buenas noches, mi buen y ponderado amigo guapo, alias el JMM. En esta noche te pido de favor la rola de Si Me Dejas. Ahora de la banda Chicago. Ok. Esa rola me recuerda a la primera novia que tuve y que me costó mucho dejarla ir. No manches, imagínate. Una novia que hiciste mucho y te costó un montón dejarla ir. Y más cuando fue, dice, como dice el buen Guillermo, ya que fue mi primer amor. Pasamos muchas cosas muy lindas durante más de un año que duró nuestra relación. Aún la recuerdo, ya que creo que el primer amor nunca se olvida. Saludos, hermano, y bendiciones para ti y para todos los Retro Lovers. El buen Guillermo. Tienes razón, mi querido Guillermo. Dicen que el primer amor nunca se olvida. Pues ya está. Te pongo tu canción, hermano. No te preocupes, ahorita te la busco y con gusto te la voy a poner, ¿va? Tú tranquilo y yo nervioso. Vamos a seguir leyendo, vamos a seguir escuchando más música. Y ahorita todos los voy a leer. No eliminen los mensajes, por favor. ¿Para qué los eliminan? Ahorita yo sigo leyendo sus mensajitos y sigo complaciéndolos a todos. Ya saben que aquí a todos los complazco, a todos. Así que pendientes, vamos a escuchar más música. Esta rolita que me la pidió el buen... ¿Quién me la pidió esta?
Martín Jarero. Muy bien, mi querido Martín Jarero, te dejo tu canción. Y ahorita regresamos para seguir escuchando más buenas rolas en Retro 107.5. Suena diferente.

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0: Ya estamos de regreso, las 9:47 PM, seguimos en Retro 107.5, suena diferente, gracias. Tengo por acá más mensajitos, los cuales voy a darle lectura en este preciso instante. Sabes que si me quieres mandar mensajito, está el WhatsApp de cabina al 33 34 67 72 20, 33 34 67 72 20. Mándame tu WhatsApp, pídeme la rola que quieras escuchar y con todo gusto yo te complazco en esta bella noche. Noche de jueves 2 de julio. Qué cosas, ¿verdad? Aquí tengo un mensaje de audio del buen Charlie Boy. ¿Cómo estás, mi Charlie Boy? ¿Qué hay? ¿Qué hay de nuevo?
1: Hola, hola, hola. Buenas noches a todos los retro lovers. A todos los aficionados que gozan de la intensidad de la buena música.
0: Eso, papá.
1: Así es, para todos Guanatos. Un saludo para Juan Manuel, al ser guapo.
0: Saludos, hermano.
1: Aquí el Charlie Boy reportándose. Juanma.
0: Mijo.
1: Y ahora sí que esta canción dedicada a todos los que hemos pasado por esas situaciones,
0: sí,
1: con todas las icebergs, las personas icebergs frías, como un robot.
0: Qué raro.
1: Vas a recordar esa canción de Maná, una chica que tuve ya por el año 95 al 2000. Bueno, me enamoré tanto.
0: Hijos.
1: Por el modular que tenía su papá, un Fisher de con bocinas de 15 pulgadas. Una fidelidad preciosa, ya precioso.
0: Hijo.
1: Tanto, tanto que hoy, después de 25 años, todo lo extraño. Ya no a la chica, sino al modular. Y yo pedí esa rola a mi Juanma.
0: ¿Cuál?
1: Y a toda la banda. Que pasamos por esas situaciones. Sí, robot de Maná. Por
0: robot.
1: Favor, Juanma.
0: Okay.
1: Saludos a toda la banda.
0: Robot, muy bien. Perfecto, mi querido Charlie Boy. Te la busco, ¿va? Con todo gusto, hermano. Con todo gusto. Bueno, seguimos con más. Por acá tengo más mensajito. El buen Paco me mandó un mensaje que me dice: buenas noches, Retro Lovers. Saludos, guapo. ¿Podrías poner, por favor, la de Jamiroquai? Can it hit? ¿Cómo no? Saludos, gracias. ¿Cómo no? Te la busco, mi querido Paco. El buen Paco siempre pidiendo muy buenas rolas. También por acá el buen Daniel Regla, que nos manda mensajito y dice: buenas noches, Juan Manuel, aquí presente con los Retro Lovers. ¿Se podrá, por favor, la canción de los Enanitos Verdes? Yo te vi en un tren. Muy bien, me hace recordar cuando era adolescente y veía una niña que me gustaba en el camión camino a la escuela. Eso es todo, mi Daniel. Saludos, el buen Daniel Regla. Eso es todo, mi querido Daniel Regla, con gusto. Te busco tu canción y te la pongo. Vamos a escuchar más música. Ahorita regreso para seguir cotorreando con todos ustedes. Y ya saben, mientras piénsele cuál rola quiere que le ponga y mándame tu WhatsApp. Eso es todo, mi Daniel. Saludos, el buen Daniel Regla. Eso es todo, mi querido Daniel Regla. Con gusto, te busco tu canción y te la pongo. Vamos a escuchar más música. Ahorita regreso para seguir cotorreando con todos ustedes. Y ya saben, mientras

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0: Ya estamos de regreso, señores. Ya entramos en la segunda hora. Son ya las 10 de la noche con... Espérame. Ahora sí ya. 10 con 5 en este jueves 2 de julio. Seguimos por acá leyendo mensajitos. Todavía tengo un montón de mensajes que no he leído. Bendito sea mi Dios. Gracias, gracias de verdad. No saben cuánto les agradezco. Hay un montón de mensajes que no he leído y ahorita les voy a dar lectura a todos. A todos los voy a leer y a todos los voy a complacer. Pero espérenme poquito, porfa, porque hay un montón, de verdad. Qué chido, gracias, me da mucho gusto. Y si quieren seguir mandando, manden. Aquí está el WhatsApp de cabina, 33-34-67-72-20. 33-34-67-72-20, que para eso estamos. Qué gusto, la neta. Ahí va, pues déjame seguir porque si no, no me va a alcanzar el tiempo. Tengo un mensajito del buen Daniel Alejandro Gómez que nos dice lo siguiente...
1: Buenas noches, mi guapo. Retro 107.5.
0: Eso,
1: suena,
0: papá.
1: Como siempre, suena diferente. Saludos para ti, para la familia Martín, familia Gómez. Oye, ahora te escuché. Estuviste en el futbolito, ¿no? En el futbolito de...
0: Sí, mijo.
1: Las estaciones hermanas. Estuvo también en Ponchito Navarro. Vi que salió Ponchito Navarro también. Encontró el secador de tu compañero que está ahorita... El buen Beto, ¿verdad? Sos para mi esposa María Guadalupe, que quiero y que amo. Y ponte una canción para mi esposa Lupita, si pudieras poner de ese género de música. Quiero la de... Luther, mi alma de los terrícolas, si la pudieras poner. Si no, igual me dices si te pedimos otra sin problema. Excelente noche, mi guapo, y pásatelo excelente. Escuchando aquí escuchándote desde Valle de los Encinos, en Tlajomulco, escuchando Retro 107... Punto 5 que suena diferente.
0: Eso es todo, papá. Muchas gracias, mi querido Daniel.
1: Y muchas gracias y excelentísima noche. Bendecida noche y lluviosa noche. Cuando te vas a tu casa, vete con mucho cuidado, por favor.
0: Gracias, Daniel. Mi querido Daniel, un saludote, un abrazo. Por acá también tengo un mensaje. Dice, ¿qué tal, guapo? Buenas noches. Soy Saúl. Quiero molestarte con la canción de... Another Brick on the Wall de Pink Floyd, cómo no, muy buena canción. Saludos y que tengas una excelente noche, con todo gusto, hermano. Te busco tu canción, por supuesto que sí. También por acá otro mensajito que dice: muy buenas noches, reportándome con el auto, ¿con qué? Con el entusiasmo de jueves, eso es todo. Guapo, hoy mi petición es esta: Is the Love de Bob Marley. Ah, cómo no, qué buena rola, cómo no. Y espero y se pueda, y si no, no pasa nada. Seguiré mandándote más mensajes, saludos a todos los guapolovers, eso, retros, que lo escuchan atentamente, su fan Luma. Luma, te voy a poner tu canción, por supuesto que sí, y a todos les voy a poner su canción, nada más que ando un poco retrasadito, pero a todos se las voy a poner. Y a todos los voy a leer. Déjale otro más ya para irme con más música. Dice, buenas noches, mi estimado Juan Manuel, el guapo. ¿Podrías considerar la canción de YouTube, Even Be There? Muy bien, te la busco, hermano. Saludos, te la busco, mi querido Marco Palacio. Con todo gusto te la busco y te pongo tu rolita. Vamos a escuchar más música y ahorita regreso para seguir complaciéndolos y seguir leyendo, porque tengo un montón de mensajes que no he leído. Gracias, de verdad, mil gracias. Los dejamos con esto que me pidió el buen... Charlie Boy, se llama Robot Maná en Retro 107.5, suena diferente.

0: Eso fue a cargo de los Enanitos Verdes, se llama Te Vi en un Tren, me la pidieron, se las puse, cómo no, con todo gusto, estamos a la orden, pues ya. Voy a leer unos mensajitos más porque me voy al corte de Liste, que ya saben, dura 10 minutitos, pero ahorita voy a regresar, no se me vayan. Dice, por acá, ¿qué huele mi Juan Manuel Méndez, el guapo? Buenas noches, saludos, soy Guillermo de Oblatos, una rolita, porfa, la de What Is Me, My Me, muy bien, con el grupo Placebo, muy bien, te la busco, mi querido Guillermo. Por acá también tengo otro mensajito que dice, ¿qué tal mi estimado guapo, mi estimado guaporup? Para pedirte una canción y mandar saludos a todo, a toda la banda retro, la canción de Eros Ramazzotti será, nada más, será así. Saludos, muy bien, mi querido hermano, te la busco. Por acá también tengo otro mensajito que dice, ¿qué tal? Buenas noches, Juanito, el guapetón, saludos a todos en cabina y a todos los retro lovers. ¿Me podrías complacer, por favor, con la canción Never There de Cake, por favor? Con todo gusto, hermano, te la busco. ¡Saludos! Todavía tengo un montón de mensajes, no manches. Y ya son las 10:20 y me voy a las 10:22. Bueno, déjame leer otro mensaje más, de volada. Por acá tengo otro mensajito que dice, hola, guapo, buenas noches. Hoy te quiero pedir Thunderstruck de AC/DC. ¡Ah, qué bárbaro, qué rolota! Esta canción me recuerda la película de Batalla Naval y la recuerdo mucho porque cuando la vi en el cine, ese día salí con tres amigas diferentes. ¡Qué bárbaro, mi Jason, qué bárbaro! Vi dos veces la misma película y en la tercera salida, afortunadamente, fue una diferente. Muy bien, saludos, Retro Lovers. Eso es todo, mi querido Jason, qué bárbaro, Saliste picarón. Por acá también el buen Frank Delgadillo nos dice, dice, hola, buenas noches, Juan Manuel, alias El Guapo, bonito jueves. Saludos, hermanos, saluditos. Y nos manda por acá unos fotillos, apenas es jueves, pero, y si six, muy bien, el 2 de julio, muy bien. Fotos, llegó Julio con tormenta, eso, y mandó una foto de Julio Iglesias con tormenta, la de los X-Men. Dice, ponte una rola de Rostros Ocultos, la del final, muy bien, te la buscamos y te la pongo, mijo. Vamos a escuchar el corte comercial de El Issste, dura 10 minutitos, por favor, no le cambien, aquí sigo, ahorita regreso y sigo complaciéndolos a todos, acuérdense, a todos los voy a complacer y a todos los voy a leer el mensaje. Hay un montón de mensajes que todavía no he leído. Bendito Dios, tengo muchos, discúlpenme, pero ahí voy, paso a pasito, Todavía me quedan un montón de mensajes. Ahorita que regrese, los leo y los complazco, ¿va? Los dejamos con el comercial del Issste, dura 10 minutitos, no se vayan, yo aquí sigo. Ustedes siguen escuchando Retro 107.5, suena diferente.
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7: Hola, ¿cómo están? Soy Claudia Mejía. En esta ocasión vamos a hablar de un tema que le compete a las mujeres. Bueno, en parte mujeres, en parte a tu pareja, en parte a todos, porque somos una red de apoyo aquí en esta vida. Debemos de tener siempre redes de apoyo y no estamos solitos. Entonces, pues vamos a empezar. En esta ocasión vamos a hablar de endometriosis. Es una palabra medio rara y tal vez nunca la hayas escuchado, o tal vez sí. Pero si eres mujer, seguramente sí. Y para eso está conmigo la doctora Alejandra López Chávez. Ella es ginecóloga y obstetra. ¿Cómo estás?
8: Hola, muy bien, muchas gracias. ¿Y tú?
7: Muy bien, aquí emocionada porque es tu primera vez.
8: Sí, la primera vez.
7: Endometriosis. O sea, yo escucho endometriosis y endometrio. Bueno, ya nosotras sabemos que el endometrio, pues es esa capita que se suelta cuando estamos en nuestro periodo.
8: Exacto.
7: ¿No? Pero se escucha más peligroso y más feo que solamente.
8: Sí, suena intimidante la palabra.
7: Exacto,
8: ¿no?
7: Sí.
8: Pues justo lo que mencionabas, o sea, primero hay que entender que el endometrio es esta parte bien interna del útero que va a tener básicamente dos funciones. La función uno es que se va a hacer gruesita entre una regla y la otra, se va a hacer gruesa porque se prepara para recibir un embarazo. Si en esa mujer, en ese mes, no hubo un embarazo, al terminar ese periodo, va a caerse este endometrio en forma de menstruación. menstruación, ¿no? O sea, el endometrio tiene que vivir justo en la cavidad endometrial y se va a descamar mes a mes en forma de regla. Sin embargo, la endometriosis quiere decir que hay tejido que no es endometrio como tal, es tejido similar, que eso es muy importante entender, que no es endometrio, que es tejido similar al endometrio y que va a estar fuera de esta cavidad, que puede abarcar cualquier parte del cuerpo humano, desde cerebro, desde ¿qué? Pulmones, desde el diafragma, pero principalmente va a estar en órganos pélvicos, que pudiera ser a lo mejor la vejiga, el uretero, el intestino, o literalmente los ovarios, las salpinges. Si bien esta es la localización más frecuente, no es la única. Entonces, realmente los síntomas van a ser múltiples, muy variados, en muchos matices, y cada paciente lo va a vivir de manera distinta. Entonces, si bien la endometriosis puede tener diferentes grados de afectación, siempre va a haber un dato que nos haga sospechar de ella.
7: Y si dices que es otro tipo de tejido que puede estar en cualquier otro órgano, si de por sí el dolor que una siente en su periodo, no me quiero imaginar el dolor que sería tener ese tejido en otro órgano. O sea, ¿esto sí es así?
8: Sí, literal. O sea, al final del día, el tejido endometrial sano que está dentro del útero va a tener receptores para ciertas hormonas, ¿no? Estas hormonas, de manera natural, las produce el ovario. Pero también hay hormonas que producimos a través del tejido graso, a través de ciertos procesos químicos. Pero en una paciente sana, estrictamente hablando, y te hago mucho hincapié en esta parte que tú me acabas de mencionar, el dolor que sentimos durante la regla. Y ese es un punto pivote. La regla puede doler. Claro que puede doler, pero hay un grado para diferenciar cuando es un dolor normal, entrecomillado, y un dolor que ya no se considera normal. Y esta palabra de es que para mí el dolor es normal, el normalizar el dolor, creo que es el gran error que podemos cometer desde a veces las propias pacientes que lo normalizan y también nosotros como médicos que no les damos el peso, ¿no? El justo peso a las cosas, ¿no? Entonces, tener dolor durante la regla puede ser normal siempre y cuando no afecte calidad de vida, que no sea un dolor incapacitante, que sea un dolor que te permita hacer tu vida prácticamente normal. Entonces, la endometriosis puede ser extremadamente aparatosa. Pacientes que durante la regla pueden tener sangrado a través del recto, a través de la orina, que pueden llegar a convulsionar, que pueden llegar a tener desmayos, que pueden tener focos de diarrea tremenda durante la menstruación. Y también importante no encasillarlo solo a la regla, ¿no? Porque a veces los médicos podemos caer a que solamente vas a tener dolor durante la menstruación. Y si no estás menstruando y te duele, entonces no es endometriosis. Y eso es un error, porque la endometriosis es una enfermedad crónica. Crónica quiere decir que dura mucho tiempo, que va a ser, se va a ir complicando, que va a ser una enfermedad que va a ser progresiva. Y eso hace que cada vez las molestias vayan siendo más aparatosas. Desde primero ser un dolor, entre comillado, no tan complejo, que a lo mejor con analgésico se puede tratar, a terminar en situaciones que requieran cirugía por una obstrucción intestinal, porque la función del riñón ya no está del todo bien, y todo porque esta enfermedad es muy agresiva.
7: Nos decías que hay una estadística que nos puede sorprender. ¿Cuántas mujeres lo padecen?
8: La estadística a nivel México se estima que una de cada 10 mujeres va a tener algún grado de endometriosis. O sea, una de cada 10. Es impresionante. Sin embargo, tardamos en hacer el diagnóstico en promedio de 7 a 10 años.
7: ¿Qué? ¿Por qué?
8: Es muchísimo, exacto. ¿Por qué? Porque los síntomas son sumamente diversos. Wow. El hecho de que el tejido puede estar a lo mejor en el intestino puede hacer que tú, al momento de la regla o fuera de la regla, puedas tener colitis, ¿no? Que tengas esta sensación de estar muy distendido después de comer ciertos alimentos, que tengas problemas al momento de evacuar, que tengas periodos de diarrea, porque el intestino se va a irritar por ese tejido y va a hacer que tengas evacuaciones sumamente líquidas, o que puedas intercalarlas con estreñimiento, porque a lo mejor está obstruida una parte del tubo digestivo, que no permite que pase la evacuación y puedes alternar entre diarrea y evacuaciones pues duras con estreñimiento y decir es que es colitis. El tema emocional es algo fundamental. O sea, vivir con endometriosis lleva a las pacientes a tener periodos de ansiedad, periodos de depresión, periodos en los que no saben qué está pasando con su cuerpo, y también es fácil que las encasillemos a, bueno, es que tienes estrés por el trabajo, tienes presiones con la pareja, tienes presiones con los hijos, y más bien va de la mano con todo esto de la endometriosis.
7: ¿Por qué les pasa? O sea, pues, ¿cuáles son las causas?
8: Pues mira, la verdad es que desgraciadamente no tenemos los médicos una certeza de una causa única. O sea, hay muchas teorías de por qué sucede la endometriosis, teorías ya muy viejitas, algunas de ellas que tienen casi 100 años de que las empezaron a estudiar. Hay otra teoría que nos habla de que esto se forma desde que éramos embriones, desde que estábamos en la pancita de nuestra mamá. Nuestras células tienen esta capacidad cuando somos embriones de decidir, bueno, tú eres una célula del hígado, te vas para el hígado. Tú eres una célula del cerebro, te vas a cerebro. Tú eres de útero, te vas al útero. Hay teorías en las que estas células no llegaron a su destino final, se quedaron en el camino y por eso quedaron implantes en varias partes del cuerpo. Hay otra teoría que habla de que el cuerpo tiene esta capacidad de transformar un tipo de célula a otra. O sea, hay células que tienen que estar en la parte más superficial de los órganos que se llaman peritoneo y a lo mejor sufren este tipo de transformaciones a otro tipo de célula parecida al endometrio. Entonces, la verdad es que hay muchas teorías. También hay teorías genéticas en las que hay un patrón genético de que en tu familia probablemente, si tú tienes endometriosis, tías, primas, hermanas, tu mamá probablemente también tenga endometriosis. Y también cada vez nos acercamos más al tema de las enfermedades autoinmunes, porque hay una cierta relación en pacientes con lupus, en pacientes con artritis reumatoide, esas enfermedades que son también muy difíciles de diagnosticar y que también pueden tener una correlación con endometriosis.
7: Aquí en el ISSSTE sabemos que de primera instancia hay que ir a nuestra clínica.
8: Sí.
7: Ellos nos referirán al especialista. Aquí en el ISSSTE hay todo este grupo de apoyo, tanto emocional como médico.
8: Pues la verdad es que como tal un grupo de apoyo específico para endometriosis, en el tema emocional todavía no, en la parte de psicología todavía no lo hay. En la parte quirúrgica, pues el abordaje ideal es vía laparoscopía. No se sugiere tanto la cirugía abierta porque va a ser bastante más agresiva de por sí. Entonces, en el ISSSTE, en hospitales de tercer nivel, como el 20 de noviembre, como en el López Mateos, como en el 1 de octubre, que hay este abordaje de cirugía laparoscópica, es una buena herramienta. Y todavía más pensando en cirugía robótica. La cirugía robótica viene a ser un parteaguas en el manejo de enfermedades tan complejas como es la endometriosis. Entonces, en este momento, hasta donde tengo entendido, solamente en el 20 de noviembre hay Da Vinci y eso nos va a dar una oportunidad a los médicos y evidentemente a las pacientes para que tengan manejos mucho más integrales.
7: Me dio mucho gusto que estés aquí.
8: Ay, a ti, muchísimas gracias por la invitación, estoy muy contenta, me encanta hablar de este tema porque siento que como médicos tenemos la responsabilidad con las pacientes de hablar de este tema que a veces está muy oculto.
7: Gracias, yo soy Claudia Mejía, nos vemos en un siguiente episodio. Hasta pronto.
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Escuchamos Under Brick the Wall de Pink Floyd, una gran rola, rolotota la neta. Y bueno, pues acá seguimos con más en Retro 107.5, suena diferente, gracias. Saludos, tengo por acá todavía un montón de mensajes que no he leído y que voy a leer a continuación. Muy bien, muchas gracias, me mandó un sticker, el Big Papi, gracias hermano. Por acá Ian Bolsón nos dice, buenas noches mi estimado guapo, tu amigo Atos. Ya es jueves, un saludito a mi amiga Michelle. ¿Nos puedes poner la de Colegiala? ¿Cómo no? Te la busco. Con todo gusto, hermano, te la busco. Oigan, tengo un mensaje también por acá muy especial que me mandaron. Saludos, mi compa Ramón López, mi monchita. Saludos, hermano. Dice por acá, saludos para Moy Torres, de parte de Magda Torres. Y que quiere que le pongamos la canción de Te Esperaba, de Alejandra Guzmán. Un saludote muy especial. Dice que lo quiere muchísimo, que la ama muchísimo, que está felizmente enamorado y que dice que es lo mejor que le ha pasado. O sea, su hijo, imagínate. Qué bonito. Saludote, es un saludote muy especial, un abrazote. Y que lo quiere un montón, que está feliz, agradecido con Dios por haberle mandado a la mejor persona a su vida. Imagínate tener un hijo tan, tan lindo, que se siente tan orgullosa, tan feliz, tan contenta, tan enamorada de su bebé. Qué bonito, ¿eh? Un gran abrazo para Moy Torres de parte de su mami, Magda, que dice que lo adora con todo el alma y con el corazón y que ahí va a estar para ti. Moy, escucha bien, dice tu mamá que va a estar para ti siempre, cuando tú lo necesites, y tienes razón. La verdad es que lo más importante que tenemos en esta vida siempre es nuestra mami. Así es que cuídala mucho, ámala, respétala, porque ella te adora y es capaz de dar todo por ti, es capaz de dar la vida por ti. Así es que muchas felicidades, mi querido Moy, de parte de tu mami, que te ama con todo su corazón, y de parte del buen Ramón López también. Saludotes, un abrazote, ahí se los dejamos. Vamos a escuchar música, esta me la pidió el buen... Dedicada para Moy, de hecho, muy bien, es a cargo de Alejandra Guzmán y se llama Te Esperaba. Yo te esperaba en Retro 107.5, suena diferente.

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0: Eso fue a cargo de Bob Marley, Is My Love. Qué buena, buena rola, ¿eh? Bueno, seguimos con más. Estamos a la orden en Retro 107.5, suena diferente. Ya sabes que estoy para complacerte. Ya casi nos vamos, pero aún voy a... Todavía tengo muchos mensajes que no he leído. Perdónenme. Ahora sí, déjame apurarme para leerlos todos. Y también a todos los voy a complacer, ¿eh? Tarde o temprano, pero los complazco a todos. Dice por acá el buen Antonio Jacinto. Dice... ¿Puedes poner para seguir festejando el triunfo de España, la de Macarena, de los del Río? Muy bien, te la busco. Me mandó un mensaje de audio también que dice...
1: Muy buenas noches, amigo, ¿cómo estás? ¿Puedes poner la canción de Timbiriche, la de México?
0: Ah, okay.
1: O ponte para festejar que vuestra selección española ha ganado.
0: Muy bien.
1: Pasado a octavos de final.
0: Muy bien.
1: Así puedes ponerte la de la Macarena. Perfecto. Del Río. Que estés bien, buena noche.
0: Con gusto, mi querido Antonio Jacinto, te la busco y te la ponemos, ¿va? Por acá también mensaje de audio, dice lo siguiente.
2: Hola, hola, mi Juanga, ¿qué onda, guapo?
0: ¿Cómo que Juanga?
2: Buenas noches, oye, ¿qué onda? ¿Qué posibilidades hay de que me pongas la rola de La Granja? La Granja, ah, o el blues de La Cabaña. Con no. Saludos acá para toda la banda de San Pedro. Especialmente también a la familia Núñez Martínez, de parte del Pelencho.
0: Es todo mi Pelencho.
2: Lorenzo DiCaprio, ahí como quieras.
0: Vientos.
2: Buenas noches, guapo, muchas gracias.
0: Es un placer, hermano, te la busco con todo gusto, gracias. Dice por acá el buen Quique Machuca. Hola, buenas noches, amigo Juan Manuel. Una rolita, porfa, a ver si puedes poner una canción de Maneskin. Sería... ok, te la busco, dices buenísimas, gracias. Saludos de Quique Machuca, aquí escuchando Retro. Eso es todo, papá. Gracias, muchas gracias. También Luzma nos manda un perrito bailando. Gracias, Luzma, un saludo. Te dice, guapo, ¿cómo estás? Buenas noches, saludos. Oye, porfa, desde el otro día quería escuchar la canción de Te Ves Buena, del General. Pónmela, porfa. Cuando estaba morro la escuchaba y se me hace muy chida. Muy bien, saludos, hermano. Dice, guapo, ¿cómo estás? Buenas noches. Saludos a toda la gente que escucha Retro y a todo el staff de Retro. Y saludos a los Retro Lovers de su compa Pablito. Y por favor, ponme una rolita de Cómplices. Es por ti. Ay, muy buena canción, ¿eh? Te la busco, hermano, con gusto. Saludos. Guapo, ¿cómo estás? Buenas noches. Saludos. Nada más te mando mensaje para saludarte y la neta decirte que el programa está bien chido. Me gustan todas las canciones retro que ponen. Eso es todo. Están bien chidas, dice. Gracias. Saludos, hermanos. Sí, la neta es que todas las rolas que ponemos son por las rolas que piden ustedes. Todas las canciones que piden se las ponemos con todo gusto. Aquí no hay de que, ay, que esta no y esta sí. No, yo les pongo todas las canciones, rolas retro que me pidan. Siempre y cuando sea una canción retro, con todo gusto yo te la voy a poner. Así es que tú pendiente. Ahí está el WhatsApp de cabina, 33-34-67-72-20, de lunes a viernes, de 9 a 11. Las complacencias con tu servidor y amigo Juan Manuel Méndez, el guapo. Ya me voy a despedir para poder complacerlos a todos, que tengo un montón de música que no he puesto. Así es que pendientes. Ahorita voy a escuchar su canción. No me importa que me vaya hasta las 12 de la noche, pero a todos los voy a complacer, ¿va? Así es que ya me voy, gracias, cuídense mucho, que estén bien, que Dios los bendiga. Yo soy Juan Manuel Méndez, el guapo. Regreso, Dios mediante, mañana con más buena música y los dejamos con rolita, esta que me pidieron. Cuídense mucho, descansen, pásenla bonito, lleguen a su casa con bien, apapachen a su familia, cuídenlos, mímenlos y también déjense cuidar, déjense mimar porque se lo merecen. Gracias, Dios los bendiga, hasta mañana. Sigan escuchando Retro 107.5, suena diferente. Bye, adiós.

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0: Buenos días, muy buenos días y bienvenidos a Enfoque. Ya es viernes, viernes 3 de julio de este 2026. Soy Mario González y gracias por acompañarme en esta mañana en las frecuencias de NRM Comunicaciones, en todas nuestras plataformas digitales y en Estéreo 100.1 FM. Fabiola, ¿cómo estás? Cerramos una semana intensa, muy intensa.
1: Así es, Mario, auditorio de Enfoque. Muy buenos días, feliz inicio de este fin de semana, el primero del séptimo mes del año. Son las 6 de la mañana con 2 minutos. La temperatura promedio en la Ciudad de México es de 13 grados, se espera una máxima de 24 a 26 grados y se pronostican lluvias muy fuertes tanto para la capital del país como en el Estado de México. El pronóstico prevalece para el fin de semana. En Guadalajara, donde nos sintonizan en Retro 107.5 FM, amanecen con 17 grados, esperan una máxima de 28, mientras que en Monterrey, saludamos al auditorio de Calle, la radio de la ciudad en el 104.5 FM, la temperatura en estos momentos es de 23 grados, el termómetro marcará una máxima de 33. Se esperan lluvias en gran parte del territorio nacional, especialmente en zonas de Chihuahua, en Durango, de Sinaloa y en Guerrero. Tenemos varios fenómenos que afectan la República Mexicana, Mario.
0: Sí, sí, sí, va a estar así. Oye, estamos, como digo, cerrando una semana intensísima de mucha información importante, como el T-MEC, también de fiestas, después del triunfo de la selección, el martes, y eso pues creo que marcó la dinámica de esta semana, y ya no me imagino cómo vamos a comenzar la siguiente semana, porque el domingo tenemos partido y yo estoy muy convencido de que vamos a ganar, de que va a ganar nuestra selección nacional. Cabe la posibilidad, nos estamos enfrentando con una gran selección, ya empieza aquí la parte verdaderamente complicada del Mundial de Fútbol, nada más y nada menos que a Inglaterra, pero sea lo que sea, va a haber fiesta, yo estoy convencido de que va a haber fiesta también, así que ya no me imagino cómo vamos a empezar la siguiente semana. Yo creo que el llamado seguirá siendo a cuidarnos, a hacer fiesta en paz, nos merecemos celebrar, por supuesto que lo merecemos, merecemos también celebrar y felicitar a nuestros representantes antes en la cancha, a nuestra selección nacional, pero con mucho cuidado, con moderación, con autocuidado. No todo está en las autoridades y en el protocolo, a veces fallan esas cosas, desafortunadamente. Así que está en nosotros el que todo salga, que la fiesta salga en paz. Porque de que va a haber fiesta, va a haber fiesta, Fabiola, si tenemos la fiesta organizada.
1: Y como bien lo comentas, nos merecemos celebrar, salir a las calles, tomar la ciudadanía, las calles, porque son nuestras, pero siempre hacerlo, cuidarlos a nosotros y a los demás, no ponernos en riesgo ni generar acciones de riesgo contra otras personas.
0: Sí, vamos a seguir.
1: Lo hemos visto, han resultado en fatalidades.
0: Sí, sí, sí, desafortunadamente. Y hay varios temas en aquellas ciudades mundialistas, me refiero a Monterrey y Guadalajara, aunque ya no hay partidos, pero pues va a haber fiesta y va a haber fanfest y va a haber todo eso. Por lo pronto le comento allá en Monterrey, todo Nuevo León, pero particularmente, pues obviamente en la parte del fanfest, el gobernador Samuel García anunció cambios al fanfest para el partido del domingo entre México e Inglaterra. Dijo que se van a habilitar más espacios públicos para la transmisión a fin de evitar aglomeraciones y pospuso la presentación de los payasónicos prevista ese día en el Parque Fundidora. Pero vamos a escuchar lo que dijo Samuel García, gobernador de Nuevo León.
2: Va a estar abierta la macro, va a haber pantalla y abierto el Museo de Historia, pantalla y abierto acá en la espalda del Palacio, lo que llamamos Lab Nuevo León y Plaza Gastronómica, y vamos también a habilitar alrededor del Teatro de la Ciudad. Eso da el doble de capacidad.
0: Bueno, eso en el caso de Nuevo León, el doble de capacidad también, porque se está calculando que va a haber mucha, mucha gente. Cada vez ha habido más gente, ya lo vimos.
1: Sí.
0: En Jalisco, la Secretaría de Seguridad Estatal reforzará el operativo de seguridad por el partido de la Selección Nacional, también con despliegue de 3,000 policías en el FIFA Fan Fest de Plaza Liberación, la Glorieta La Minerva y otros puntos de reunión de aficionados. Y mientras tanto, la jefa de gobierno de la Ciudad de México, Clara Brugada, va a anunciar hoy las medidas adicionales de seguridad en la capital de cara al Juego de México contra Inglaterra el domingo. Parece que van a hacer, pues, todavía ampliar la posibilidad de verlo en otros espacios. Uh-huh. Recordemos que cada alcaldía tiene su propio espacio de fanfest, entonces
1: sí.
0: Pues creo que hay suficientes lugares como para disfrutar el partido sin necesidad de caer en aglomeraciones, Fabiola.
1: Son 18 festivales futboleros aquí, distribuidos en las alcaldías de la Ciudad de México. El principal, por supuesto, pues es el Fan Fest del Zócalo. Hemos visto en ocasiones anteriores que la gente, para disfrutar de los encuentros de la selección nacional, llega mucho, muy temprano, o sea, las horas de la madrugada, a las 5 de la mañana. Pues es domingo el siguiente partido, la gente no trabaja, sí. Hay más flexibilidad de movilización, entonces lo más seguro es que sea muy temprano, cuando ya no te haya acceso al Festival del Zócalo, por favor, porque lo hemos visto en otras ocasiones, la gente se desespera y da portazos.
0: Sí.
1: Intenta ingresar por la fuerza, no caigamos en estas situaciones que, insistimos, pueden ocasionar pues escenarios muy peligrosos. Hay 18 festivales, se abrió un nuevo lugar, un nuevo festival para poder ver los partidos de la fiesta del fútbol, uh-huh, que es el estacionamiento del Palacio de los Deportes. Es un lugar muy amplio y sí, que por cierto, pues recibe a mucha gente también de esa parte de la capital del país.
0: Sí, sí, sí, creo que eso vale la pena aprovechar esos espacios. Uh-huh. Y bueno, como digo, siempre autocuidarnos. ¿Y qué quiere decir autocuidarnos? Bueno, estar vigilándonos en grupo, uh-huh, y también denunciar aquellas cosas que vemos que no están bien. Hemos visto cada cantidad de excesos en el festejo, vandalismo, ir contra, no sé, estatuas, figuras que están ahí puestas de adorno, uh-huh, lo cual también representa un riesgo para otros, ¿no?
1: También.
0: El empujar cosas, el empujar irresponsablemente a la gente también, aventar cosas, provocar riñas, ese tipo de cuestiones.
1: Sí, ¿no? Si vemos alguno de estos actos, pues no seguirlos, no fomentarlos, porque luego mucha gente ve que alguien le avienta cerveza a otra persona y dice, ah, sí, hace bulla. No, eso no está bien.
0: No, y hay otra gente se molesta y entonces empieza una bronca ahí que para qué te cuento, ¿no?
1: Hay que convivir bien.
0: Sí. La presidenta, bueno, por cierto, la Secretaría de Salud, la Secretaría de Salud de la Ciudad de México también hizo un llamado a evitar el llamado quiere volar. Es divertido, sí, ¿no?
1: Hemos visto.
0: Pero también, pues es... representa un riesgo para las personas,
1: sí,
0: ¿no?
1: Puede ser muy riesgoso.
0: Hay personas incluso lesionadas que son tomadas y vámonos y entonces tienen problemas de espalda. Bueno, pero más allá de eso, ahí se pueden generar problemas médicos, problemas, traumatismos, problemas, bueno, ¿para qué buscarle?
1: Sí, han sido los menos, hemos visto muchos videos y la gente se divierte y no resultan en una fatalidad. Han sido menos los casos de alguna tragedia por este llamado quiere volar, pero pues si alguna persona no quiere participar, no hay que obligarlo.
0: Sí. Bueno, y bueno, sigue el ambiente y se está despertando cada vez más el ambiente ahora contra los ingleses. En muy buena onda, también no creo que no hay nada de malicia ni de. Es cotorreo, puro cotorreo en redes sociales, ¿no? Uno de los. Ya me estabas mostrando ese momento. Sí, uh-huh, el de la banda Oasis.
1: Liam Gallagher, uno pues de estos hermanos Gallagher, líder de la emblemática y muy querida banda británica Oasis, pues no deja las redes sociales, no deja de tuitear, no deja de mandar mensajes en ex respecto a este encuentro. Primero había dicho que Inglaterra iba a derrotar 5-0 a México.
0: Sí, sí, sí, ya.
1: Pero ya modificó, yo creo que ya vio el juego de la selección nacional. Dijo, bueno, está bien, los vamos a derrotar 3-0, ya no 5-0. Pero pues todo es broma porque la gente pues también le está mandando mensajes y él los responde directamente. Y yo me quedo con esto que acaba de publicar esta mañana. Dice, es un partido de fútbol, no una pelea, no nos dejemos llevar. Hay que respirar hondo, hay que divertirnos.
0: Y es que esto se encendió porque desde hace un par de días, creo, el cantante de Maná, Fer, le respondió aquel 5-0, uh-huh, el día de ayer. Vamos a escuchar lo que dijo Fer, nada más para ponerlo en contexto, obviamente.
3: El cantante de Oasis dijo que México va a perder contra Inglaterra 5-0. A ver, no manches, ubícate, güey. 5-0, cálmate. Ahí nos vemos el domingo, a ver cómo nos va, güey. Mames.
0: Bueno, ahí está, y esto pues obviamente dio un para muchísimo en las redes sociales. Uh-huh. Y ya le bajó dos goles, ya le bajó Liam Gallagher.
1: Sí, ya le bajó.
0: 3-0.
1: Ajá. No, y yo creo que ya cuando vea el triunfo de la selección mexicana el domingo, pues va a salir a publicar un mensaje en redes sociales.
0: A lo mejor se le cumple su 3-0, pero en contra.
1: Exacto.
0: Obviamente. Ya estaremos muy pendientes. Bueno, a ver, tenemos mucha información también. Estamos con el caso de Emilio Lozoya Austin, exdirector general de Petróleos Mexicanos, que está involucrado en este tema de Odebrecht, que viene de años atrás. Bueno, ya fue detenida Hilda Lozoya Austin, hermana del exdirector de Pemex, Emilio Lozoya, por presuntas operaciones con recursos de procedencia ilícita en el caso de Agronitrogenados. Lavado de dinero. Fue presentada ante una juez del reclusorio norte. Ahí denunció que su arresto busca presionar a su hermano. Su audiencia de imputación se aplazó para hoy. Su defensa acusó a la Fiscalía General de la República de usar la fuerza excesiva durante la detención. Pero pues bueno, la Fiscalía poniendo el ojo en este caso que ya lleva varios años y del cual tampoco ha habido muchos resultados, después de que la propia Fiscalía, aquella de Alejandro Gertz Manero, llegara a un acuerdo con Emilio Lozoya, pues que acabó en un restaurante, el de lujo, celebrando, y ya no les gustó mucho, así que lo detuvieron. En fin, todo esto que tiene que ver con amistades de gente de alto perfil como Emilio Lozoya con la autoridad, con el propio exfiscal, que ahora pues es embajador de nuestro país allá en el Reino Unido. Qué curioso es la vida, mira, allá está en el Reino Unido. No sé dónde va a ver el partido el señor embajador de nuestro país, si es que lo va a ver. Bueno, eso por una parte. Y por otra parte, ¿qué caso el del Tigre? El del Tigre Kenzo. ¿Qué pasó ahí? Pues está realmente extraño, porque ya le habíamos dicho, un tigre, parte de animales que estaban en manos de la Profepa, escapó del lugar donde se encontraba y después apareció muerto ya. Hasta ayer habíamos reportado que lo habían capturado exitosamente.
1: Localizado. Pues no. Las labores para su aseguramiento.
0: Tras un operativo para capturarlo, murió finalmente Kenzo. Escapó el fin de semana de un refugio en el Estado de México y la Profepa informó que durante las maniobras el felino atacó al personal, por lo que las fuerzas de seguridad que apoyaban lo repelieron la agresión. Uh-huh. Repelieron la agresión como si llevara una escopeta o llevara un AK-47 el tigre. Pues bueno, llevaba garras, es un tigre. Claro. No había personal especializado, no había suficiente sustancia para dormirlo con un petardo. No, pues había armas de fuego. O sea, en fin, el centro del que Kenzo escapó fue clausurado temporalmente, pues es absolutamente extraño. Al respecto, Ernesto Méndez, presidente de la Asociación de Zoológicos, Criaderos y Acuarios de México, acusó que la muerte de Kenzo fue porque los veterinarios encargados de la captura no estaban certificados y eran inexpertos. Pues seguramente. Vamos a escuchar lo que dijo este veterinario.
4: Es una pena que un animal que se le pudo haber salvado la vida en su rescate, pues hayan contratado la Profepa, pues un equipo de veterinarios que realmente, pues se nota que no saben hacer manejos con este tipo de animales. El animal se les murió al sedarlo. Es aún más penoso ver cómo la Profepa se presta montajes, porque ese animal ya estaba caído cuando salen en un video diciendo que el animal estaba bien y que iba en traslado.
0: A ver, entonces ahí hay muchas cosas que explicar, ¿no?
1: Sí,
0: porque te digo, la primera información es ya lo tenemos, está muy bien.
1: Ya lo tenemos, están haciendo pues sus labores para asegurarlo y para trasladarlo a un lugar seguro, pero había mucha especulación en las redes sociales, incluso se llegó a decir que se les pasó pues la anestesia, o sea, los dardos para sedarlo y poderlo capturar, y que esa fue la causa de la muerte.
0: Está muy raro, ¿no?
1: Muy raro.
0: Es una investigación realmente de qué fue lo que pasó. Pues, digo.
1: Y es que pasaron varias horas hasta que la Profepa, porque ya había trascendido la muerte por este disparo, y varias horas después la Profepa aclaró el caso.
0: Sí, a ver, sí, no, está sumamente extraño. Bueno, estaremos viendo el tema, por supuesto, y también estaremos hablando del T-MEC. Hay muchas reacciones, por supuesto. Era la parte más previsible, o sea, era la decisión más previsible, la de Estados Unidos, la de no extender hasta el 2046 el tratado, sino buscar revisiones anuales. Vamos a estar conversando más adelante con el secretario de Economía, Marcelo Ebrard, para que nos explique, pues, un poco, a ver, ya se esperaba esta postura, qué es lo que viene, estas revisiones anuales, qué implican, se mantiene la incertidumbre o no en algunos sectores de la economía. Vamos a estar hablando de eso. Ahí la presidenta Claudia Sheinbaum tuvo reuniones con algunos de los sectores productivos del país para pues tratar de tranquilizar y decir, bueno, vamos por ahí, vamos en esa ruta y vamos a seguir trabajando para tratar de que se disipen todas las amenazas económicas contra el país. Pero eso será después de que regresemos, porque ya son las 6:16. Regresamos enseguida.
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0: 6 de la mañana con 20 minutos ya aquí en Enfoque. Bueno, le comentaba un poquito antes que la presidenta Claudia Sheinbaum se reunió en Palacio Nacional con empresarios de la industria manufacturera, maquiladora y de servicios de exportación un día después de que Estados Unidos anunciara que no va a renovar el T-MEC de manera automática y que iremos a revisiones de aquí hasta el 2036. Al salir del encuentro, el presidente de la CONCAMIN, Alejandro Malagón, afirmó que la mandataria les dio un mensaje de tranquilidad.
1: El mensaje de la presidenta es: vamos a trabajar sobre el Plan México, sigamos cuidando las inversiones, démosle tranquilidad, si lo vieron con los mercados no cambiaron, digamos, ¿por qué? Porque tenemos una certeza para que México siga avanzando con el tratado. Número dos, utilicen la ventanilla que estamos haciendo, tanto trabajo se está haciendo para que en el comercio exterior metan y lo puedan hacer y tengan una responsabilidad.
0: Bueno, eso por una parte. En su cuenta de X, la presidenta escribió: recibí en Palacio Nacional empresas de industria manufacturera, maquiladora y de servicios de exportación. A través del Plan México vamos a fomentar más inversiones y mejores empleos. Bueno, hay mucha expectativa. Bueno, ya sabemos por dónde va, ya se disipa gran parte de la incertidumbre, pero pues sí, esto abre un nuevo capítulo en la relación trilateral, bueno, por lo pronto con Estados Unidos, porque México y Canadá habían expresado su voluntad de ampliar el T-MEC hasta el 2046 y estaremos hablando pues del impacto que esto puede tener. Bueno, y ya también le comento, en Venezuela todavía se cumplieron ya 8 días de rescates después de los sismos, que fueron el miércoles pasado, de la semana pasada, y se logró encontrar, bueno, recuperar a una persona con vida que estaba, era un guardia de seguridad, Fabiola, que estaba en un centro comercial.
2: Sí.
0: Y había generado muchos, porque sabía que estaban tratando de rescatarlo, se sabía que estaba vivo. Él se había escondido debajo de su escritorio de una pequeña cabinita, pero pues se le vino todo el estacionamiento encima, prácticamente así. Y y entonces fueron muchos días, muchos rescatistas tratando de recuperarlo y se logró.
2: 72 horas la labor de rescate de Hernán Gil. Este hombre se encuentra hospitalizado y recibiendo atención médica. La Cruz Roja Mexicana participó en este rescate.
0: Sí, ya van 2,595 personas muertas, 12,400 heridos y bueno, todavía un número indeterminado de desaparecidos. Es una tragedia enorme,
2: Fabián. Así es, una tragedia enorme. El gobierno de México envía más ayuda humanitaria este viernes. Parte un buque de la Marina con ayuda para nuestros hermanos venezolanos.
0: Bien. Bueno, pues vámonos con lo que está destacando la prensa y las redes sociales y en todos lados, Fabiola.
2: Son varios temas. El principal, la detención de la hermana de Emilio Lozoya. Es la portada de Reforma. Dice la fiscalía que esta mujer se benefició de los sobornos al exdirector de Pemex. Empresa ligada a los huachibuques en la mira de Washington, es la portada de El Universal. Cierra puerta México a tratado comercial con China, es lo que publica El Heraldo. Confiscaron en Estados Unidos arsenal con 2 Barrett destinados a México, es la portada de Milenio. La Razón hace un análisis sobre este tema, estos decomisos. México asegura 17 veces más armas que las autoridades fronterizas de Estados Unidos. La Jornada, esta cifra que ya le vamos a conocer del INEGI ayer, es una muy buena noticia. Se vendieron 754 mil autos nuevos en México entre enero y junio, es la cifra más alta en 10 años. Propone México elevar producción en Norteamérica, es la portada del Financiero. En temas locales, las lluvias amenazan a 45 mil personas en Jalisco, es la portada de El Mural de Guadalajara. Las precipitaciones de ayer además dejaron alrededor de 100 vehículos varados en la zona de Toluquilla. Y por último, llama Nuevo León a vivir la fiesta en paz, es la portada del Horizonte de Monterrey. Amplían los espacios para ver el Mundial. El Estado advierte que quien cause desorden será sancionado hasta con cárcel. Los diarios nacionales, todos los diarios, incluso también los internacionales, por supuesto, también destacan el triunfo de Portugal, que
0: sí,
2: avanza.
0: Es que fue a cardíaco.
2: Avanza, o sea, es que, no, en la fiesta del fútbol y, por supuesto, el CIU de Ronaldo.
0: Sí. Ay, no, es que fue un partidazo. Y aparte se fueron ya en los minutos de finales, anota Portugal, entonces ya 2-1, pero después Croacia anota y le anulan hasta 2 goles, le anulan a Croacia. Hay uno que a mí, francamente, me pareció que no era fuera de lugar, pero bueno, o sea, y bueno, se fueron, pero fue cardíaco. Sí. Ya todo apuntaba, porque ya había terminado el partido prácticamente, ya estaban en minutos de compensación, que se iban a ir a tiempos extra, pues no. Sacaron a Ronaldo, estaba enojadísimo Ronaldo, enojadísimo, porque también a los tiempos finales, pero resulta que el que anotó el gol ya fue el que entró por Ronaldo, así que bueno, como que le dio la razón el tiempo al director de selección.
2: Yo creo que esta fiesta del fútbol ha sido cardíaca.
0: Sí.
2: Todos los partidos.
0: Hoy esta nota del diario El País. Inglaterra mantendrá en secreto la ubicación de su hotel para evitar una serenata de los hinchas mexicanos. La selección inglesa mantendrá en secreto la ubicación para que el ruido de los hinchas mexicanos no afecte al descanso de sus jugadores ante el encuentro frente al tricolor el domingo, según ha recogido este jueves la BBC de Londres. La decisión del conjunto inglés, que aterrizará el viernes en la capital, llega días después de que la Federación Ecuatoriana de Fútbol presentara una queja ante la FIFA por la serenata que un grupo de aficionados mexicanos organizó a las afueras del hotel de Santa Fe en el que se hospedaban sus jugadores. Bueno, pues bien hecho. Yo creo que, pues sí, mejor ¿sí? mantenerlo en reserva. Uh-huh. A ver qué pasa, que puedan dormir un poquito. Bueno, pues vámonos a Monterrey. Allá se va a modificar el Fan Fest para evitar incidentes en el juego de México contra Inglaterra. Juan Teniente, ¿cómo estás? Cuéntanos. ¿Juan? ¿Hola? ¿Andas por ahí, Juan? Creo que no anda por ahí. A ver, bueno, nos vamos mejor a Jalisco, porque la Secretaría de Seguridad de Jalisco informó que se reforzará el operativo también de vigilancia durante el partido para evitar actos vandálicos y también riñas y todo este tipo de situaciones que hemos visto. Gloria, ¿cómo estás? Adelante.
3: Hola, ¿qué tal? Muy buenos días para todos ustedes. Así es, como tú ya lo mencionas, la Secretaría de Seguridad anunció que se reforzará el operativo de vigilancia para el partido entre México e Inglaterra que se va a realizar el próximo domingo 5 de julio. Los puntos donde se incrementará de 2.000 a 3.000 la presencia de elementos de los tres niveles de gobierno será en el CISO FanFest, que está en la Plaza Liberación, la Glorieta La Minerva y otros puntos de reunión de aficionados. En el CISO FanFest habrá vigilancia adicional en los accesos para evitar nuevos intentos de ingreso forzado. En tanto, el secretario general del Ayuntamiento de Guadalajara, Manuel Romo, explicó que la estrategia preventiva incorpora las experiencias registradas en otras ciudades del país. Esto con el propósito de evitar incidentes derivados de aglomeraciones o celebraciones desordenadas. Además, informó que se van a abrir más espacios públicos para ver la justa deportiva, se instalarán más pantallas y pidió llevar los festejos de manera civilizada. Escuchemos.
4: Tenemos también instalada una pantalla donde pueden disfrutar en el oriente de la ciudad, en el Parque San Jacinto, 5.000 personas cómodamente instaladas, donde pueden también disfrutar del partido. También tenemos instaladas, como ustedes saben, y vamos a reforzar la transmisión, la calidad del sonido, la calidad de la visibilidad y establecer más pantallas en la zona de la Minerva.
3: Bueno, Manuel Romo solicitó a la ciudadanía no llevar niños, personas de la tercera edad o con problemas de movilidad. Además, no ingresar con botellas de vidrio, paraguas, petardos ni pirotecnia. A la vez pidió que cuiden sus celulares y dinero porque hay robos en esas aglomeraciones. Es la información que les tenemos de acá de Guadalajara.
0: Bueno, sí, hay. Sí, a ver, esto supongo que pues se está viendo también un riesgo, sobre todo niños de brazos, ¿no, Fabiola? Es complicadísimo.
2: Bueno, sí, por supuesto.
0: Una aglomeración ahí está complicado, pero pues uno también supondría que es una fiesta familiar.
2: Y es que claro, eso es lo que fomenta el fútbol, no tiene que ser un espacio peligroso para pues las infancias. Entiendo, niños de brazos, tal vez recién nacidos, bebés que todavía pues son y que son también susceptibles al ruido, no, pero pues niños pequeños de 5, 6, 7 años que disfrutan del fútbol, o sea, con su familia.
0: Pero es que puede ser muy riesgoso, ¿no? Ante una aglomeración así que pierdes el control de la multitud, de la masa que están empujando cuadras atrás y uh-huh. que es complicado, pues es muy, muy complicado, digo, sobre todo con ese volumen de gente que está saliendo a las calles.
2: Sí, y también como comentaban, no sé, personas de la tercera edad o con problemas de movilidad. Hemos visto también escenas muy bonitas de cómo la gente pues hace parte a estas personas de los festejos. Una de las imágenes que se ven primero a la mente de una chica que estaba en silla de ruedas y los aficionados la cargaron también como para simular él quiere volar, incluyéndolo todo, por supuesto, sin poner en peligro a las personas.
0: Eso es el tema, ¿no? Hasta que es que luego sí. Ya ves la
5: ingesta de todo tipo de sustancias y alcohol, eso ya te hace perder completamente la realidad, ¿no? Uh-huh. Y te sientes muy gracioso y muy Superman, y es lo que hemos visto también, ¿no? De gente que agarra y corre riesgos y se sube a no sé dónde.
2: Semáforos, a los paraderos del metrobús, no, por favor, no.
5: Sí, no, y desafortunadamente, bueno, veía ayer unas imágenes de Estados Unidos, también festejos de la selección nacional.
2: Sí.
5: Me parece que era Los Ángeles, salen, festejan, toman las calles. Y y un chico se sube con una bandera mexicana a una ambulancia, se le hizo fácil, me voy a subir a esa ambulancia que está ahí parada, y entonces empiezo a ondear la bandera nacional. Uh-huh. Pues no duraron 5 segundos, llegó la policía, lo
2: más
5: agarró,
2: se tardó
5: lo
2: arrestó, en subir.
5: Lo bajaron más rápido lo que subió, lo bajaron, y para adentro, pues se lo llevaron, sí, detenido, pues obviamente es una ilegalidad. A ver, no queremos convertirnos en los nuevos hooligans, ¿no?
2: No,
5: pues ya tuvimos ese fenómeno. Se puede cambiar, ya vemos que la selección inglesa, bueno, los fanáticos de la selección inglesa, que eran antes temerarios, uh-huh, en estos hooligans, pues ya cambió un poco, ya cambió bastante. Ahora son aparentemente un ejemplo de los fanáticos. Sí se puede cambiar, sí, uh-huh, podemos madurar como aficionados también, y ese es el exhorto que se está haciendo.
2: Y que no se nos olvide que somos los anfitriones de esta fiesta del fútbol, Mario. Hay que poner el ejemplo, no queremos ser el tío borracho que arruina los 15 años.
5: Sí, exactamente, ¿no? Y uno se siente muy simpático, ¿eh? En fin. Y en Monterrey, Nuevo León, ya le decía, se va a modificar parte del FanFest. Juan Teniente, ¿cómo estás?
6: ¿Qué tal? Buenos días, Mario. Así es, el día de ayer el gobernador del estado, Samuel García, anunció modificaciones para poder ver el FanFest. Esto en base a estos portonazos y a estos daños que se ha hecho por parte de algunas personas que no alcanzan a entrar a las barras perimetrales, a los accesos del Parque Fundidora. Cabe recordar que primero es el Parque Fundidora, y adentro del Parque Fundidora están los otros sitios para poder entrar al FanFest. Para evitar que la gente se aglomere en el Parque Fundidora, el gobernador anunció que se va a habilitar más pantallas en la macroplaza. Hay una en la macroplaza que tiene capacidad para 50.000 personas. A espaldas del Palacio de Gobierno hay otra plazoleta que se construyó hace unos años, y eso también se va a poner una pantalla, al igual donde inicia el río Santa Lucía, y están los museos de historia y el de arte contemporáneo. Ahí se va a poner otra pantalla, además se cuenta con pantallas a la altura de del Palacio Municipal de Monterrey, que es un FanFest más organizado por el municipio de Monterrey. Ahí se cuenta con pantallas el del Parque del Agua, y se invita, el alcalde invitó a los alcaldes a poner pantallas en sus plazas públicas para que la gente no se traslade de los diferentes municipios a la zona centro. Vamos a escuchar lo que dijo el gobernador el día de ayer con respecto a cómo van a ser las modificaciones de este partido que se va a celebrar el domingo a las 6 de la tarde.
7: Estimamos que para las 3 de la tarde el FanFest se va a llenar. Por ende, 3:30 se cierra puerta, se pone perímetro de seguridad, Guardia Nacional, Fuerza Civil, y ya no va a haber acceso a Fundidora de 3:30 en delante. Invitamos a todo mundo a venirse a la macro. Estamos hablando con los equipos Tigres, Rayados y Sultanes para ver si hay manera de habilitar estadios como el de Rayados en Guadalupe, Tigres acá en la Uni, en San Nicolás, y el de Sultanes en el Niños Héroes.
6: Bien, pues ahí escuchamos, Mario, lo que está proponiendo el gobernador del estado, inclusive en los 3 estadios que tenemos aquí, que es el de Tigres, el Universitario, el recién Estadio Mundialista, que es el del Monterrey, así como el parque de béisbol del equipo Sultanes, para poder tener un poquito más de variedad y la gente pueda tener más lugares donde acudir y no concentrarse todos en el Parque Fundidora, que es lo que ha provocado ciertos desmanes. Afortunadamente no ha habido personas gravemente lesionadas, y también se advirtió por parte de la administración del Parque Fundidora que si alguna persona llegase a entrar de manera ilegal por los accesos que no son los adecuados y posterior al horario del cierre del parque, pues se le va a detener, se le va a acusar por allanamiento de morada, y en caso que provoque daños al mismo tiempo, o los daños que se le ocasionen a las instalaciones del parque.
5: Muy bien.
6: Vamos a ver cómo se viene.
5: Vamos a ver, sí.
6: Esperemos que
5: pura diversión,
6: esté tranquilo,
5: y que ganemos.
6: Que sea diversión, y inclusive, y se esté invitando a la gente a ver el partido en su casa. como lo hacemos todos los regios. Exacto. Una carnita asada con su televisión y aquí tranquilamente nos evitamos de inconvenientes.
5: Muy bien. Gracias, Juan. Estaremos muy pendientes.
6: Claro que sí, el lunes vamos a ver cómo nos va acá con el Mundial.
5: Claro que sí, gracias a Juan Teniente desde allá, desde Nuevo León. La Secretaría de Seguridad de Jalisco informó que se reforzará el operativo. Ya lo dijimos, ya fuimos con Gloria. Vamos, perdóneme, ya estaba yo repitiendo la cabeza, pero no. Ya fuimos a Guadalajara, ya fuimos también a Monterrey. Nos vamos a la pausa, regresamos con más.
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4: Presente, ¿cómo estás, mi querido
3: Mario? La alegría de este programa.
4: No, hombre, pues muy contento también de estar con ustedes. Fabi, ¿cómo estás? Buenos días.
5: Muy buenos días, Javi.
4: Bueno, pues, otra jornada mundialista más.
3: Otra.
4: La de ayer. Hoy, por cierto, terminan ya los 16avos de final. Uh-huh. Hoy se habrán jugado ya todos esos partidos y mañana arrancamos los octavos de final. De ello, por supuesto, nos ocuparemos, pero de entrada, el día de ayer, 3 partidos. Tenemos a otros 3 clasificados. España acaba consiguiendo la victoria que suponíamos iba a acabar consiguiendo. Uh-huh. Se tardó, me parece, en aparecer ya, sobre todo en la segunda mitad apareció esa España que acaba goleando a Austria 3-0. Pero le costó trabajo, ¿eh?
3: Sí.
4: Fue un primer tiempo complicado, no fue tan fácil, pero sí da esta sensación de que España está mejorando de
3: poco. Sí, cuando meten el acelerador,
4: justo,
3: ¿no? Sí. Oye, y eso también de que las grandes selecciones que empiezan medio flojonas y ya estas instancias ya agarraron un ritmo importante. Eso ha pasado en muchos mundiales.
4: En muchos partidos, sí, también y en muchos mundiales.
3: Sí.
4: Y ahora que lo decías, me vino a la mente, por ejemplo, Brasil que generalmente es así, ¿no? En los mundiales empieza flojito.
3: Argentina
4: y
3: igual.
4: Y empieza apretando.
3: Cuando fue campeón perdió un partido en fase de grupos.
4: Sí, también. Y ahora en este mundial tampoco ha sido muy exigido, que digamos.
3: No.
4: Y
3: bueno,
4: parece que tampoco va a ser
3: la alfombra para que pase a la final, man.
4: Sí, parece que tampoco será el día hoy el que lo exigen, aunque Cabo Verde ha sido un equipo que además ha sido un animador, me parece, de este torneo.
3: Sí, yo creo que sí, van a tener un desgaste importante al menos con este partido.
4: Sí, ¿no? Sí, eso sí, eso
3: van
4: sí.
3: Van a tener que ponerse a correr.
4: Sí, claro. Y después del partido entre España y la selección de Austria, que acaba ganando España 3-0, con otra buena actuación de Oyarzabal, que llega ya 4 goles, por cierto, uh-huh. El delantero de la selección de España.
3: Sí.
4: Un jugador quizá no tan mediático.
3: No.
4: No es como un Yamal, como jugadores de este calibre que lo fueron, o hasta incluso el mismísimo Pedri, ¿no? Pero Oyarzabal, que ya lo están ubicando ahora para que se vaya a jugar a la Liga Premier de Inglaterra. Bueno, vamos a ver qué pasa al terminar ya el Mundial, pero sí es cierto que Oyarzabal es un jugador muy importante. Ha sido el hombre gol para la selección de España. Uh-huh. Y ahí está. Vamos a ver para qué alcanza esta selección, que creo que va a ir mejorando. Y más le vale porque va a enfrentar a Portugal en la siguiente ronda.
3: Uy.
4: Portugal, que ayer sufrió contra Croacia.
3: Muchísimo. Pasó de milagro, ¿no? La verdad pasó de milagro.
4: De milagro, y hay quienes hablan de un error arbitral.
3: No sé, yo sí creo que fue un error arbitral.
4: Sí, entiendo. He estado viendo...
3: El gol anulado. A ver, hubo anulados de ambos lados.
4: Sí, uno
3: de Cristiano Ronaldo, también por un pedacito de hombro que estaba fuera de lugar y era un muy bonito gol, pero pues para afuera. Y después otro igual.
4: A Perisic también, de Croacia también, por algo semejante. Por el meñique casi.
3: Exactamente, sí.
4: Sí, bueno, esta parte también se me hace... No sé, creo que es un tema interesante a platicarlo en otra oportunidad, porque creo que nos alargaríamos muchísimo en ello, pero la tecnología hoy por hoy creo que ha deshumanizado un poco el juego. Y creo que lo ha hecho un poco más frío.
3: Pero mira, y aún así tienes polémicas.
4: Sí,
3: como
4: sí,
3: esta
4: sí.
3: Que pues, no, ya no era hablar si estaba o no fuera de lugar, porque claramente en el supuesto toque de estaba fuera de lugar, de la cabeza de su compañero.
4: Ajá.
3: Pero la pregunta siempre, pues parece que ni siquiera la rozó el compañero.
4: Pero
3: o sea, parece que no la tocó.
4: Aparentemente no, pero ya acuérdate que estos balones ya tienen un chip.
3: Sí.
4: Y el chip registró.
3: Ese roce.
4: El toque.
3: ¿Ah, sí?
4: Que fue imperceptible para el ojo humano, pero el chip del balón registra un toque. Imagínate que es un electrocardiograma y que va una línea horizontal y se ve un pequeño...
3: Porque son dos toques muy seguidos, entonces,
4: sí,
3: ¿no?
4: Sí, sí, sí.
3: El del defensa, que también que sería el que habilitaría a este hombre para... Pero entonces, entonces ahí no. Bueno, si ya está pues registrado,
4: sí.
3: ¿Qué se le hace?
4: Sí, sí, es que a eso voy. Sí. Es que ahora, desde estas líneas para determinar a rajatabla si es fuera de lugar o no, así sea un dedo el que está adelantado.
3: Ya tiene hasta electrocardiograma el balón.
4: Es que ese es increíble. Por eso digo que no sé si se ha vuelto ya un poco frío. Porque además ahora después de que cae el gol, esta expresión exultante de los jugadores saliendo a brincar y todo. Oh, no, espérate. Hay que ver a ver si el VAR lo homologa el gol, ¿no? O sea, siento que se ha vuelto un poco frío. Esto y los fueras de lugar, en fin, siento que se ha perdido un poco. Y también, por eso mismo, Mario, hoy, en este Mundial, ha habido una cantidad increíble de goles anulados.
3: Sí.
4: Muchísimos goles anulados en este Mundial. Justo por esta tecnología, ¿no? Que, por ejemplo, en la Liga Premier de Inglaterra existe un sistema similar al que se utiliza en el Mundial. Pero esta banda que determina si un jugador está adelante o no, esta banda virtual, esta línea virtual, es un poco más gruesa. Es decir, el margen es un poco mayor. Aquí es una línea muy delgada, entonces...
3: Sí, que a mí me parece que sí.
4: Está un poco exagerado, creo yo.
3: Sí, porque ya lo hemos platicado muchas veces. No sé si hay ventaja verdadera o no hay ventaja verdadera sobre el defensor y todas esas cosas, pero pues bueno, ya.
4: Pero bueno, lo cierto
3: será
4: es...
3: Será para el siguiente Mundial.
4: Pero, y no solo eso, Mario, sino que además ese gol del que estamos hablando, si fue bien anulado o no, cayó al minuto 12.5 de 10 que había dado el árbitro de compensación.
3: Sí, no.
4: Es decir, dio más de... Le dio más de 10 minutos, pues muchos más. De hecho, por el revisar la jugada se fue casi hasta 18 minutos sí. más. Pero eran 10 de tiempo de compensación y el gol cayó en 12.5. Sí, también dio muchísimo tiempo adicional al de compensación el árbitro y ahí cayó ese gol tan polémico. Lo cierto es que también Luka Modric con esto pues se despide. Se despide, Croacia se despide, Luka Modric de los mundiales. Vimos ayer este abrazo fraterno entre Cristiano Ronaldo y el propio Luka Modric.
3: ¿Cuántos partidos no jugaron juntos?
4: Y títulos
3: ¿cuántos
4: ganados?
3: Títulos no ganaron sí, juntos.
4: Entre estos dos, sí, no, sí, no, sí, no, así, no, grandes juntos. Jugadores. Y bueno, le tocaba despedirse a uno y me parece que ya es obvio que se ha despedido ya. Luka Modric seguirá avanzando Portugal y ahora va contra España en la siguiente ronda.
3: Uy.
4: Vaya partido, ¿no? Sí, empiezan a ser más interesantes los cruces, me lo parece. Ayer el cierre, bueno, terminó con la victoria de Suiza sobre Argelia, 2-0.
3: Sí.
4: Pues esperaba, digamos, que sí, ahí no había, ¿no? Sí. Tanto como para especular más. Bueno, hoy, Mario, rápidamente, te cuento que habrá partidos como los encuentros entre la selección de Australia y Egipto.
3: Uh-huh.
4: Este partido será el primero de hoy, a las 12 del mediodía, a las 4 de la tarde, tiempo del centro de México. Será el partido entre Cabo Verde y Argentina. Yo creo que la afición va a estar con Cabo Verde, ¿no? Con el débil, con el equipo que además ha robado los corazones.
3: Sí, sí.
4: Bueno, la afición que no sea argentina, queda claro,
3: claro.
4: Porque hay muchos argentinos en este momento allá en Miami. Y Colombia que va contra la selección de Ghana. Ese partido será el último de esta etapa también de los 16avos de final de esta fiesta del fútbol. 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Mario, pues si te parece, más adelante platicamos desde luego de lo que está ocurriendo alrededor del partido entre México y la selección de Inglaterra.
3: Sí.
4: Se juega el próximo domingo. Hay polémica, hay también mucho que hablar. Hoy llega la selección de Inglaterra, por cierto, no se sabe a dónde.
3: Sí.
4: Ha tratado de no decir el nombre donde va, del hotel a donde va a llegar. Y también la idea, hasta donde tengo entendido, va a llegar por el aeropuerto de Toluca. En contra de las disposiciones de FIFA.
3: Bueno, pues a lo mejor se brincan las disposiciones de FIFA.
4: Y eso es interesante, ¿no? A ver, pues sí, si se confirma.
3: Bueno, yo creo que le notificaron, ¿no? Y sabes que tus disposiciones nos pasamos por el arco del triunfo y vamos a llegar
4: a... Y a ver, dile que no a Inglaterra, ¿no?
3: Pues sí.
4: No sé.
3: Que no. Ellos inventaron el fútbol.
4: Eso es bueno. Sí, ahí está. Porque ellos se sienten los inventores, aunque creo que sí lo reglamentaron.
3: A ver, ahí te va. Le acabo de preguntar a ChatGPT a ver qué onda. Y dice, ¿quién llega favorito en el mercado de apuestas, México o Inglaterra? Dice... las casas de apuestas consideran a Inglaterra como favorita, aunque no por un margen muy amplio. Parte de ese favoritismo se basa en la calidad de su plantilla, pero también se reconoce que México jugará como local en el Estadio Azteca, un factor que reduce la diferencia entre ambos equipos, pero sí llega ligeramente, no aplastantemente, como favorito, incluso en las distintas fases. Si hay penales, favorito. Si hay tiempos extras, favorito. Y en el tiempo regular también como favorito. Inglaterra.
4: Inglaterra.
3: Sí.
4: Sí, y sabemos que lo es, aunque en Inglaterra habla con mucho respeto, ¿no? De jugar contra México en México. Por todo lo que representa. Thomas Tuchel, por cierto, el entrenador, decía que ya era tiempo de que la vida le recompense a Inglaterra lo que le arrebataron en aquel 1986 con la famosa mano de Dios.
3: Bueno, ¿y fíjate, qué tiene esa... que ver México con eso?
4: No,
3: bueno,
4: porque es tiempo de que ganar en el Estadio Azteca. Ah, pero fíjate que las cosas, si hiciéramos una especie, una revisión de lo que pasó en partidos anteriores, esa mano de Dios no habría existido nunca con el VAR, ¿no? Esa jugada icónica no habría existido.
3: No, claro que no.
4: Nunca. Y hoy se ve como una genialidad de Diego Armando Maradona, pero realmente fue una trampa.
3: Sí, claro.
4: Una trampa que nadie vio, o la vieron muy pocos. El que debía verla era el árbitro, no la vio, y bueno, se concedió ese gol que pues es histórico. Pues Mario, si te parece, al ratito seguimos hablando un poco más de esta fiesta del fútbol.
3: Gracias, Javier. Muy gracias, bien. Claro que sí. 6:47 PM, regresamos después de este momento. Vamos a ver a lo de Kenzo, del Tigre, que falleció en manos de las autoridades. Regresamos.
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7: Les recomiendo una película que está siendo muy aclamada por la crítica. Se trata de una batalla tras otra del galardonado director Paul Thomas Anderson. Se basa en la novela Vinland de Thomas Pynchon. La historia se desarrolla en dos líneas temporales, la década de los 60, durante el movimiento hippie y los grupos revolucionarios, y en 1984, tras la reelección del presidente Reagan. Pynchon nos introduce a un peculiar personaje llamado Zoid Wheeler, quien cada año realiza un acto público en donde hace algo loco o irreverente mientras los medios lo están grabando y lo transmiten en las televisoras locales, y así él recibe una pensión para discapacitados mentales. Pynchon utiliza un estilo humorístico y satírico para ilustrar las contradicciones de la nación americana, valiéndose de referencias populares de aquellas épocas, y esto le otorga un carácter muy original y auténtico.
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15: Son ya las 6 de la mañana con 51 minutos. Estamos aquí en Enfoque, pasándola bien, porque es viernes, porque viene un fin de semana intenso. Bueno, pero Kenzo, vamos con Kenzo, con el tigre Kenzo, que habrá que explicar qué fue lo que sucedió, porque el tigre de Bengala, que escapó de un refugio del Estado de México tras atacar al personal de la Profepa, dice la Profepa, pues dispararon contra él, abrieron fuego para repeler la agresión y ya no hubo poder humano que lo rescate. Gloria Aguilar, cuéntanos, por favor.
16: Hola, ¿qué tal, Mario? Saludos al auditorio de Enfoque. Bueno, te comento que la Procuraduría Federal del Medio Ambiente informó a través de medios sociales que Kenzo, el tigre de Bengala que escapara de Tepetlostoc, murió al atacar a personal, por lo que las fuerzas de seguridad tuvieron que repeler la agresión, acabando con su vida. La dependencia federal informó que Kenzo recibió atención médica inmediata, pero pese a ello falleció. Por lo que se refiere al predio de las instalaciones que manejan Vida Silvestre, aunque se trata de espacios autorizados por la Secretaría del Medio Ambiente en San Bernardo, Tlalmil, Milolpan, este fue clausurado. La Profepa realizó una visita de inspección y se detectaron irregularidades en las instalaciones y en su plan de manejo. Por esas razones se puso un sello de clausura total en el sitio, informó la Semarnat. Hacia el mediodía, la presidenta municipal de Tepetlostoc, Diana Elizabeth Morales Méndez, aseguró que el tigre no llevaba lesiones, tal vez algún rasguño, pero al salir de Tepetlostoc dijo iba con vida, aunque sedado. Agradeció el apoyo de las autoridades estatales y federales y señaló que se pedirá que se revisen las condiciones en las que venía operando este centro de atención a la vida silvestre desde hace 20 años, en el que no se había tenido ningún incidente de este tipo. Aquí hay una contradicción prácticamente, porque desde temprano, Diana Morales dio la versión sobre la muerte de Kenzo, y asegurando que iba con vida y que no iba en buenas condiciones. La Profepa señaló que falleció al atacar a uno de los trabajadores, a una de las personas que lo manejaban. No se ha dicho en qué momento falleció, si fue al atraparlo o fue durante el trayecto hacia el zoológico de Zacango. Este es mi reporte hasta el momento, Mario.
15: Sí, hay muchas cosas que no quedan claras, ¿no, Gloria?
16: Así es, esto no ha quedado claro ni se habla del momento del fallecimiento. Y bueno, finalmente, de acuerdo con las imágenes que se muestran del tigre de Bengala, pues no se nota ninguna herida, ninguna mancha hemática en el cuerpo del felino.
15: Sí, eso es verdad.
16: Entonces habría que valorar esas situaciones y también la Profepa tendría que explicar en qué momento sucedió este ataque.
15: Completamente de acuerdo. Gloria, gracias.
16: Gracias a ti, muy buenos días.
15: Buen día.
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15: Martín, ¿cómo estás? Qué gusto saludarte.
18: Buenos días, Mario, Fabi, y buenos días a todo el auditorio.
19: Buenos días, Martín.
18: Oye, hay reacciones ya de diferentes analistas y sectores, Mario, por la decisión de Estados Unidos hacia el futuro, cómo están viendo las cosas. Vamos de inmediato con mi compañero Ernesto Gloria. Reaccionó la Cámara de Comercio de la AmCham, la Cámara Americana de Comercio, y también diversos analistas. Ernesto, buenos días.
20: ¿Cómo estás, Martín? Mario, saludos a todos en la mesa. Muy buenos días, auditorio de Enfoque. Grupo Banamex consideró que aunque la decisión de Estados Unidos para no renovar automáticamente el T-MEC por 16 años más y optó por un periodo de revisiones anuales no es el mejor escenario, ya que no fortalecerá la integración regional, lo que además no implicará un mayor nearshoring, es mejor que haber dejado de contar con el acuerdo. Estimó que será hasta el 2028 cuando pueda retomarse una posición favorable para el acuerdo una vez que se haya superado todo el tema electoral en Estados Unidos. Así lo dijo Iván Arias, él es director de Estudios Económicos y lo escuchamos en Enfoque Noticias.
21: No es el mejor escenario, pero es mejor que un anuncio de extinción del acuerdo, claramente, o incluso es mejor a un anuncio de extensión del acuerdo, pero bajo condiciones desfavorables para la industria nacional. Vemos que las condiciones políticas de Estados Unidos llevarán a que sea hasta el 2028 cuando se anuncie una extensión, por otros mejor, a un anuncio de extensión del acuerdo, pero bajo condiciones desfavorables para la industria nacional. Vemos que las condiciones políticas de Estados Unidos llevarán a que sea hasta

0: tras la decisión de revisiones anuales para el T-MEC, en estas se debe ser muy firmes y sostener que solo sea para analizar la implementación del acuerdo y no entrar de lleno en una renegociación. Su presidente Pedro Casas Alatriste dijo en conferencia de prensa que los socios deben dejar muy claro que no se debe ir más allá en esta revisión. Lo escuchamos.
1: Pero lo que tenemos que dejar claro como los estados que están conformando esta negociación hacia adelante es que las revisiones sean revisiones de la implementación del acuerdo, no revisiones sobre el contenido del acuerdo, sobre lo que está escrito en el acuerdo, porque eso sería más un tema de renegociación, es decir, cambiar las reglas del juego. Si nos movemos en esa dirección, insisto, eso generaría mucha incertidumbre. Sin embargo, si nosotros somos capaces de acotar los procesos de revisión a industrias estratégicas limitadas, se vuelve entonces un factor de certidumbre.
0: Y bueno, ya que hablamos del sector estadounidense, ayer prácticamente todo el sector a través de la MEMA, que es la Asociación de Proveedores de Vehículos y principal asociación comercial de Estados Unidos para proveedores de vehículos, fabricantes de autopartes y remanufacturadores, lanzó un llamado e instó a que los tres líderes de las tres naciones alcancen rápidamente un consenso sobre la extensión del T-MEC, que preserve la asociación trilateral existente, establezca el trato preferencial para los bienes que califican dentro del T-MEC y se mantenga la estabilidad y previsibilidad que han ayudado a la industria a prosperar en los últimos años. Recordó que la industria automotriz estadounidense, con miles de millones invertidos en la producción en Estados Unidos y también miles de empleos en el sector, han sido creados desde la firma de este acuerdo, lo que permite ofrecer a las familias en Estados Unidos una amplia variedad de vehículos que se ajustan a todos los presupuestos. Pues comienzan, Martín, estas reacciones de los diversos sectores, principalmente los que se verán más afectados con esta determinación, sobre todo en lo que tiene que ver con la planeación hacia adelante para las empresas en un momento en donde el mercado pues sigue inundado de vehículos chinos, no en Estados Unidos, sí en otras partes del mundo, pero es importante que se cuente con esta certeza para las inversiones.
2: Correcto, Ernesto, gracias.
0: Buenos días a todos.
3: Gracias, Ernesto. Sí, porque la incertidumbre, dicen, es el veneno de las inversiones.
2: Y la única certeza es que tienes 10 años, ¿no?, con estas reglas actuales que a lo mejor...
3: Sí, a ver, también de aquí a 10 años puede pasar cualquier cosa, ¿no, Martín?
2: Sobre todo en materia política en los Estados Unidos, ¿no? Va a terminar el periodo del presidente Trump. Ojalá que el que llegue tenga unas ideas más actuales de respecto a lo que el comercio tiene que ser, y si habrá aranceles, pues que sean recíprocos y que sean para privilegiar a los que son tus socios comerciales, como es el caso de México, ¿no? A lo mejor algunos aranceles como hasta
3: ahora.
2: Sí, yo
3: creo que la política arancelaria llegó para quedarse, creo.
2: Acotados.
3: Uh-huh. Exacto, y como dices, o sea, a ver, no, lo que no puede pasar, no podría suceder, y está sucediendo desafortunadamente, es que de repente en ciertos sectores, por esta política un poco indiscriminada de poner aranceles en distintas secciones con la 232 y que seguridad nacional y que el fentanilo y que esto y que el otro, de repente resulta o va a resultar más conveniente, por ejemplo, a una productora automotriz alemana exportar directamente, como lo decían aquí en la mesa que tuvimos aquí con los analistas, exportar directamente desde Alemania a Estados Unidos que de México a Estados Unidos, porque va a salir más caro.
2: Claro.
3: Y eso que somos socios comerciales, entonces no tiene sentido, no tendría sentido, no tiene por qué ser algo así.
2: Alinear, ¿no? Para tus socios comerciales determinadas reglas y para otras partes del mundo que no son tus socios y que incluso son tus competidores, también otros aranceles. Yo creo que hacia allá tendríamos que ir, en además con tiempos de largo plazo, Mario, ¿no? Sí. 10, 20 años quizá.
3: Sí. Ojalá, o por sea. Ejemplo, también otra, hablando del sector automotriz, que está, pues son los más vulnerables y más sensibles por todo lo que implica construir un vehículo y las plantas y todo esto. Pero ¿cómo te puede salir, por ejemplo, más conveniente exportar desde Reino Unido un vehículo con piezas chinas que no tienen tantas restricciones? La exportación, por ejemplo, a Estados Unidos, a ellos no les exigen que tengan componentes o no componentes. Hay una cuota de vehículos
2: que pueden pasar,
3: sin esas restricciones, como si los vehículos mexicanos. O sea, es absurdo, ¿no? No puede ir por ahí, ¿no? Y es lo que están tratando de hacer ver. Pues ojalá tengamos éxito.
2: Que lo logren.
3: Exactamente. Sí. Muy bien. Oye, y otro tema, creo que importante, Martín, antes de irnos a la pausa y el resumen, los mercados daban por hecho esto, ¿verdad?
2: Lo tenían descontado, parece que sí, Mario, sí. Por la reacción que hemos tenido, uh-huh. Apenas una baja ayer de la Bolsa Mexicana de Valores.

0: de 0.26%. El tipo de cambio se ha movido muy poco, un par de centavos, sí, otro par de centavos arriba y abajo. Entonces, habrá que ver ya más adelante, una vez que se hagan bien las cuentas, que pase esta primera ronda de negociaciones ya formales el 20 de julio, cómo van saliendo las noticias, pero sí parece que el tipo de cambio ha reaccionado bastante bien, ya descontando lo que podía pasar en este tema.
1: Muy bien. Gracias, Martín.
0: Seguimos.
1: Seguimos, por supuesto, 7 de la mañana con un minuto.
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4: 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Este es el reporte vial de Informe 24.
5: Tránsito moderado sobre la zona de Mariano Otero para quien proviene desde la zona del Fortín y con dirección hacia la calle de Francisco Madero con rumbo hacia Periférico.
4: Informe 24.
5: Asimismo, también va a encontrar agilidad a la circulación en la avenida Federalismo desde el Periférico Norte y con dirección hacia la zona de la avenida Patria. Aquí ligera carga vehicular para continuar hacia avenida Circunvalación.
4: Informe 24.
5: También Calzada Independencia mantiene agilidad a la circulación a partir de la zona de Batallón de San Patricio con dirección hacia la calle de Uxmal para continuar su recorrido hacia Fidel Velázquez con rumbo hacia avenida Circunvalación.
4: Informe 24.
5: Por otra parte, si usted va a hacer su recorrido sobre la zona de Periférico Sur, comienza a tener algo de presencia vehicular para quien hace su recorrido a partir de la zona de Toluquilla y con dirección hacia carretera Chapala. Es momentánea la incorporación hacia el punto de la carretera Chapala rumbo hacia el Parque Montenegro.
4: Informe 24.
5: Recuerde utilizar el cinturón de seguridad en todos y cada uno de sus trayectos. Le presentó la información vial Eloy Arellano.
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6: Muy buenos días, Guadalajara, buenos días, Jalisco, ¿cómo se encuentra el día de hoy? Ya estamos listos para iniciar este recorrido informativo que Grupo Audiorama Comunicaciones Conectados Contigo presenta, Informe 24 Guadalajara, en este ya 3 de julio del 2026, avanzando la semana, ya pues finalizándola y esperando a que sea el domingo de sorpresa, esperemos que gane la selección mexicana y con ello pues bueno tener una celebración también que sea responsable, que nosotros pues bueno ante lo que sucedió en la Ciudad de México, aquí en Guadalajara, tengamos la civilidad para pues bueno tener la mayor parte de los festejos en paz y que bueno de alguna manera también la situación de seguridad no pase a mayores. Ya pues el día de ayer lo escuchaba con nuestros compañeros Alberto Peláez, pues la situación de lo que sucedió, pues prácticamente un punto en el cual la Ciudad de México pues, tuvo el registro de personas fallecidas y por ello, pues bueno, se hace el llamado aquí en Guadalajara para evitar tener situaciones de este tipo, a atender el llamado de las autoridades, si ya se anuncia un lugar que está pues saturado como el FanFest, evitar seguir acudiendo, ir a otros recintos. Estará la zona Minerva también con pantallas, el auditorio Benito Juárez y también otros recintos como el Parque San Jacinto, Tlaquepaque, donde se puede ver el partido del próximo domingo, que esperemos sea una celebración. Por lo pronto, recordarle que usted nos puede seguir también a través de Facebook en Informe 24 Guadalajara y conectar con nosotros a través de nuestras plataformas en X, Informe 24 GDL y también en nuestra cuenta de Instagram @audioramacomunicaciones. y también usted de manera directa se puede comunicar a través del 33 34 67 72 20, hacernos llegar su reporte, su denuncia, lo que usted observa en la ciudad, para evitar, pues bueno, que otros conductores lleguen tarde hasta sus destinos, anunciándoles cualquier situación que hay. El día de ayer, por las lluvias, debió ser cerrada la circulación por la tarde de Avenida López Mateos a la altura de Copérnico debido a la inundación que se registró en el desnivel. Encharcamiento prácticamente, no inundación, un encharcamiento, pero sí, para en prevención de cualquier situación, pues bueno, se cerró la circulación. Un árbol que cayó también a la altura de Las Águilas, ahí a un lado de la unidad administrativa, que fue retirado rápidamente por personal de bomberos, pero la lluvia, pues sí, en este punto afectó a la ciudad. Bastante viento y también pues la cuestión de evitar circular por lugares encharcados, como fue también la carretera Nogales, que tuvo estas situaciones, y también la zona del punto de Chapultepec tuvo encharcamientos debido a la lluvia del día de ayer nuevamente. Así que con esto, pues bueno, vamos a iniciar nuestro recorrido informativo.
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6: Se moderniza el Zoquipan y el sistema de médico de atención de urgencias. Esto lo ha dado a conocer el gobierno de Jalisco. También el día de ayer se anunciaron que se refuerzan las brigadas contra el dengue en el estado para prevenir contagios. Y se ha ampliado hasta el 31 de agosto el registro de apoyo al transporte infantil. Investiga la Fiscalía de Jalisco el caso de personas que han aparecido amarradas a postes en Lagos de Moreno y que son señaladas de robos. Cierra junio con la cifra más baja en homicidios dolosos, así lo dio a conocer el estado de Jalisco, sobre todo por la cuestión de esta numeralia en este mes. Estas y otras noticias le estaremos dando en los siguientes minutos, no sin antes recordarle que estaremos también acompañándole en los siguientes minutos y se puede comunicar a través de nuestras diferentes plataformas. 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También a través de el internet, si por cualquier cosa falla en la conexión o algo no funciona bien, usted se puede comunicar a través de nuestros canales, como es la plataforma X en Informe 24 GDL, Facebook Informe 24 Guadalajara, y a través del WhatsApp 33 34 67 72 20. Este informativo se transmite a través de la frecuencia de Retro 107.5, y en los controles mi compañera Sandra Navarro, que hace que esta señal llegue hasta su radio receptor, la cual también, si 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No se pierda este recorrido informativo. Vamos a iniciar con el detalle de las noticias. Mire, el gobierno de Jalisco inició la tercera etapa de modernización del Hospital General de Occidente, conocido como Zoquipan, y con una inversión de 240 millones de pesos que va a estar destinada a renovar las áreas de terapia intensiva, hospitalización y las instalaciones del sistema de atención médica de urgencias. Esto con el objetivo de fortalecer la capacidad de atención médica especializada en el estado. Los trabajos, que se prevé concluyan en diciembre de este año, abarcarán más de 2.500 metros cuadrados e incluyen la construcción de una nueva unidad de cuidados intensivos, esto también para pacientes adultos, pediátricos y neonatales, así como la modernización de áreas de hospitalización, consultorios, centrales de enfermería y espacios administrativos y de enseñanza. Durante el arranque de las obras, el gobernador de Jalisco, Pablo Lemus Navarro, anunció además la publicación de un decreto mediante el cual se asignan 386 millones de pesos para continuar con el proceso de basificación del personal médico, de enfermería y operativo, con una antigüedad mínima de 6 años. y también 6 años y 6 meses y 1 día. Por ello, la modernización también contempla la rehabilitación integral de las oficinas del sistema de atención médica de urgencias, que no habían recibido intervenciones mayores en casi 3 décadas. El proyecto también incorpora un nuevo centro regulador de urgencias médicas, también áreas operativas, se van a renovar dormitorios, comedor, oficinas administrativas y sistemas de comunicación enlazados al número de emergencias 911. Además, se va a construir un helipuerto en las instalaciones del edificio geriátrico del hospital para facilitar el traslado aéreo de pacientes en estado crítico provenientes de las distintas regiones de Jalisco. Recordar que el SAMU ha realizado diferentes traslados en los últimos meses. El secretario de Infraestructura y Obra Pública, David Zamora Bueno, explicó que la intervención será integral e incluirá la renovación de instalaciones eléctricas, redes hidrosanitarias, gases medicinales, sistemas de aire acondicionado y acabados. También, como parte del fortalecimiento del sistema de atención prehospitalaria, tras el acto protocolario se entregó de manera simbólica una unidad de carga 4x4 equipada para funcionar como puesto médico móvil en emergencias o desastres naturales. Y es que, de acuerdo con el director del SAMU, Yannick Nordin, también el vehículo va a permitir instalar 3 módulos de atención para hasta 6 pacientes y un espacio de mayor capacidad para atender a 40 personas, incluyendo la posibilidad de mantener hasta 2 pacientes con soporte de terapia intensiva durante 24 horas. Así, las obras forman parte de la estrategia estatal para ampliar la capacidad hospitalaria y también mejorar la atención de pacientes que requieren servicios de alta especialidad en el Hospital General de Occidente, uno de los principales centros de referencia médica de Jalisco y del occidente del país, que no solo va a recibir una manita de gato, sino también ahí la van a renovar completamente. Pues bueno, ya con las lluvias también llegan la cuestión de la acumulación de agua, y la Secretaría de Salud Jalisco intensificó las acciones de prevención y control del dengue en la entidad mediante brigadas de vectores que recorren colonias prioritarias. Las labores incluyen el control larvario, la eliminación de criaderos y la aplicación de insecticidas, acompañados de campañas de sensibilización dirigidas a los ciudadanos. Y es que, de acuerdo con los datos de la dependencia, en la semana epidemiológica 24 del año en Jalisco se registran 78 casos confirmados de dengue y ninguna defunción, lo que representa el 2.8% de los 2.703 casos reportados a nivel nacional en el mismo periodo. Estas acciones forman parte de una estrategia que es permanente y apoyada por la vigilancia epidemiológica para tener como objetivo intervenir de manera oportuna las zonas con mayor presencia del mosquito Aedes aegypti. Por ello, también la coordinación de vectores y zoonosis de la región sanitaria número 10 en Zapopan, pues bueno, ha tenido estos trabajos. La titular de esta región, María de los Ángeles Gómez Partida, subrayó que el trabajo de campo es clave, pero la participación de la población en sus hogares es el factor que determina para frenar la reproducción del vector al permitir que se realicen las acciones necesarias. Las brigadas van a realizar visitas casa por casa para orientar a los habitantes sobre la estrategia de lava, tapa, voltea y tira, enfocada en evitar la acumulación de agua en patios, azoteas y recipientes. La funcionaria también exhortó a la población a permitir el acceso al personal, precisando que los brigadistas portan uniforme oficial y un gafete con código QR para verificar su identidad. Asimismo, recordó que la línea de salud Jalisco también está para atender cualquier reporte en la cual se detecten estas situaciones, y la cual es el 33 38 23 32 20. Se lo repetimos, la línea de salud Jalisco 33 38 23 32 20. De esta manera se mantiene disponible la orientación y también la atención para los reportes ciudadanos respecto a prevenir contagios de dengue. Y también el día de ayer el gobierno de Jalisco dio a conocer que las familias jaliscienses tendrán hasta el 31 de agosto de 2026 para inscribir a niñas, niños y que tienen entre 5 y 12 años al programa Yo Jalisco Apoyo al Transporte. Esto luego de que el gobierno del estado extendiera el periodo de registro con el objetivo de ampliar la cobertura de este beneficio. Y es que con esta prórroga las autoridades estatales pues buscan incorporar a 15 mil nuevos beneficiarios beneficiarios que se suman a los 15.256 registros que fueron completados durante la convocatoria original para alcanzar una meta global de 30.000 menores apoyados. El programa tiene como propósito reducir el impacto económico que representa el transporte público para los hogares y facilitar los traslados de los menores hacia sus centros escolares y también actividades cotidianas. Y es que de acuerdo con las reglas de operación, cada beneficiario recibiría el equivalente a 2 pasajes diarios. Los requisitos y proceso de inscripciones para acceder a este subsidio: es indispensable contar con la tarjeta única y el proceso se realiza de la siguiente manera. Se hace el registro digital, el padre, madre o tutor debe ingresar en la plataforma oficial, agendar una cita, seleccionar la opción para agregar al menor e ingresar la CURP de la niña o el niño, y después se va a la fase presencial. El tutor del menor deberá acudir junto con él a la zona donde fue programada la entrega de conclusión del trámite, recibir el plástico y activarlo. La ubicación de los módulos de atención, pues bueno, para facilitar esta gestión se tienen habilitados varios, y en los cuales están, por lo menos en la zona metropolitana, las sedes principales son las oficinas de gobierno, la Colonia Obrera, la Secretaría de Igualdad Sustantiva en el centro de Guadalajara, así como las estaciones del Tren Ligero Juárez, Tetlán y San Juan de Dios, los micromódulos ubicados en los accesos de Periférico Norte, Periférico Sur, también Ávila Camacho, la zona de Arcos de Zapopan y la central de autobuses. Las autoridades han recordado que toda la documentación requerida y el directorio completo de atención pueden consultarse directamente en el portal web Yo Jalisco antes de la nueva fecha límite. Por otra parte, la Fiscalía Estatal dio a conocer que se investiga la situación que le habíamos reportado de esta cuestión donde aparecen personas amarradas a postes allá en la zona de los Altos de Jalisco, y es que el fiscal estatal Salvador González de los Santos reveló este jueves que ya se investigan los hechos ocurridos allá en Lagos de Moreno, donde en semanas recientes se ha difundido imágenes de personas atadas a postes con varios mensajes que los señalan como presuntos ladrones. González de los Santos indicó que hasta ahora existen 2 carpetas de investigación y descartó que con la información que se dispone se trate de una sola persona que esté actuando por cuenta propia. Señala el titular de la fiscalía que los agentes investigadores realizan entrevistas con los habitantes de esta población y revisan grabaciones de cámaras de videovigilancia para identificar a las personas involucradas en estos hechos y determinar las responsabilidades correspondientes. Por otra parte, Jalisco registró durante junio la cifra más baja de homicidios dolosos en lo que va del 2026, mientras que los operativos de seguridad siguen desplegados durante los eventos mundialistas y han permitido resguardar a más de 1.6 millones de asistentes en distintos puntos del área metropolitana de Guadalajara. El coordinador general estratégico de seguridad, Roberto Alarcón Estrada, señaló que el sexto mes del año concluyó con 51 homicidios dolosos y la menor incidencia mensual registrada en la entidad durante el presente año. Por ello dijo que en el mes de junio, que recién terminó, la cifra más baja de homicidios en la que va del año es de 51 eventos, y seguido del mes de febrero, que se tuvieron 57 homicidios. Y es que de acuerdo con las cifras que ya están presentadas ante las autoridades, el funcionario dijo que el primer semestre de este año se han contabilizado 409 homicidios dolosos, lo que representa una disminución respecto al mismo periodo de 2025, cuando se registraron 693 casos. En materia de seguridad para eventos masivos, Alarcón Estrada informó que los operativos implementados durante junio con motivo de los partidos para el Mundial de Fútbol, como conciertos y celebraciones públicas, brindaron cobertura a un total de 1.648.425 personas. Por ello, las autoridades estatales señalaron que estos dispositivos de seguridad se desarrollan de manera paralela a las actividades del Mundial y a los eventos de entretenimiento organizados en distintos espacios públicos del estado, concentrando a cientos de miles de personas durante el mes de junio. Recordar que también el día de ayer se llevó a cabo esta reunión en la cual, pues bueno, también se tiene un aumento en el personal operativo que estará en Guadalajara de 2,000 a 3,000 elementos, con la coordinación también con el Estado, y que estarán resguardando también el próximo domingo las zonas de reunión para ver el partido. Con esto estamos llegando a la primera parte de este informativo. Vamos a ir a la pausa comercial. Regresamos con más información.
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6: Regresamos a Informe 24, estamos en comunicación con la licenciada Elsa García, presidenta de la Fundación BASAC, y pues no, para platicar. Ahora con estos festejos del Mundial, estas situaciones que se presentan, pues bueno, ¿qué es lo que sucede con estas cuestiones de lo que sucede en el punto de el consumo de alcohol, tabaco en estos festejos para los jóvenes y también para los adultos, pero qué sucede con esta convivencia familiar y esta situación en estas celebraciones? Bueno, saludamos a la licenciada Elsa García. Buen día.
10: ¿Qué tal? Buenos días. Gusto en estar aquí con ustedes y efectivamente celebrando aquí el Mundial. Estamos, perdón, ¿me sigo?
6: Sí, adelante.
10: Yo vengo y quiero hacer una pregunta. ¿Cómo estamos utilizando este tiempo juntos como familia? Realmente son momentos en que México es un país que le gusta celebrar, le gusta disfrutar del fútbol. Sin embargo, hay una asociación muy naturalizada entre el fútbol y entre consumir el alcohol. Una chelita para ver el partido, para disfrutarlo. Y lo hemos naturalizado tanto como si no pudiera existir el uno sin el otro. Y lo que nosotros estamos aquí proponiendo o preguntarnos es, ¿esa asociación de el alcohol con el fútbol realmente lo elegimos conscientemente o simplemente la hemos heredado? ¿Y a qué vamos? ¿A qué vamos? A que los menores aprendemos, pues aprenden de no nada más de lo que nosotros les decimos, sino también de una enseñanza que se le llama de boutique, que estamos enseñándoles nosotros. Nosotros, lo que ven de nosotros, también lo están aprendiendo. Y si nosotros estamos, tomando la cerveza o tomando alcohol, tequila, lo que sea, para ver el festejo, y en caso de que nos anulen un penal, en caso de que no vean la falta, y que ese tipo de detalles hacen que la gente consuma todavía más. Entonces, ¿qué es lo que está viendo el menor? Está viendo, esto es lo normal, esto es lo natural, y esto es lo que se necesita y es lo que se hace para poder celebrar correctamente. Esto nos hace que el alcohol hace que reduzcan nuestros impulsos, que haya más discusiones, que no nada más se hable, se discuta, se apasione por el fútbol, sino que se trascienda a momentos más fuertes, como violencia familiar, como la violencia que estamos viviendo en los festejos, como hasta llegar a la muerte, ¿no?
6: Sí, como entonces, en la Ciudad de México, que bueno, de alguna manera el que las personas tengan ya un grado de alcoholización, no se atienden las indicaciones de la autoridad, como regularmente una persona que no está bajo los efectos del alcohol, pues bueno, pueda tener esta respuesta favorable, ¿no? A una advertencia.
10: Exactamente, porque el alcohol desinhibe. El alcohol desinhibe y eso hace que crezcan los conflictos. No nada más desinhibe en el aspecto de, bueno, ya no soy el calladito, sino que, bueno, ahora me atrevo y ahora hasta pues lo peleo, ¿no? Y ahora no acato las indicaciones y ahora hasta bueno, me arriesgo mi vida y arriesgo la de los demás. Es importante que tomemos conciencia en todos estos patrones que estamos comentando. Hay un patrón de consumo episódico que es cuando las personas no consumen alcohol, por ejemplo, pero hay un festejo y se ponen hasta atrás. Eso es igual de peligroso, igual de delicado, y está mandando señales precisamente para los menores de la misma manera. ¿Qué proponemos? ¿Qué proponemos? Proponemos que, bueno, pues que sí celebremos, que sí festejemos, pero que lo hagamos de una manera más responsable y sobre todo que no normalicemos, que no naturalicemos que el alcohol a fuerza va de la mano con el festejo del fútbol. Podemos crear un ambiente menos hostil familiarmente hablando. Podemos crear rituales alternativos a una celebración, hacer una porra familiar, abrazarnos, correr, no sé, hacer alternativas para una celebración. Hablar antes, hablar y platicar y no discutir, involucrar a los niños es bien importante. ¿Por qué? Porque si se dan cuenta, estoy mencionando mucho el mensaje que estamos mandándole a los menores, y es importante que los involucremos en un festejo, que sientan, que lo recuerden cuando ya estén grandes, y que no nada más recuerden al tío que te puso hasta atrás y que terminaron todos peleados. Entonces, otra cosa que es bien importante para que los menores aprendan es naturalizar el no, el decir no gracias. Nunca enseñamos a los menores a decir no, y es bien importante porque cuando están en un momento importante o que los están presionando para el consumo, ellos tengan fácilmente decir no gracias y no pasa nada. Y estos son momentos en que podemos enseñarles a los menores todos estos detalles.
6: Cuando viene esta situación de la convivencia familiar y que de alguna manera viene este consumo, sobre todo en esta cuestión de los partidos que han sido, bueno, este que va a ser en fin de semana, pues va a ser más en conjunto en la familia. Y bueno, se va a tornar esta situación en la cual los menores pueden presenciar este consumo de alcohol y pueden tomarlo como algo que es muy natural. Pero dentro de este programa que también están manejando, licenciada Elsa García, que es presidenta de esta Fundación BASAC, el no está chido que los menores, pues bueno, ya desde esta edad tengan esta idea de normalizar el consumo de alcohol, en esta parte, ¿no? Porque luego estamos viendo menores que inclusive no tienen ni los 12 años de edad y ya están consumiendo alcohol, o incluso ya están prácticamente en un grado en el cual están alcoholizados.
10: Sí, desafortunadamente el inicio de consumo en México ya hasta los 9 años. ¿Esto qué significa? Que para que algo se vuelva una adicción, primero tiene que haber un consumo, un primer contacto, después de haber un abuso. Desafortunadamente los niños ya de secundaria, que es cuando antes tenían su primer contacto las personas con el alcohol, ahora ya están en un periodo de abuso o hasta de adicción. Desafortunadamente se está acelerando este proceso y esto está además haciendo que se complique, porque ya lo mencionábamos hace rato, ya que estás en un momento eufórico, desinhibido, bueno, pues ya no te quita nada probar el tabaco, probar la marihuana, probar otro tipo de sustancias, que bueno, pues ya no se queda nada más en un festejo.
6: Y en esta cuestión de este programa, ¿no? Está chido. ¿Cómo promover esta protección para los niños y evitar este consumo? Y también incluimos la cuestión de el fumar, los cigarros, porque también a temprana edad ya se está viendo esto. Vemos a menores que están de repente en algún lugar cercano a una escuela y están precisamente fumando y consumiendo alcohol.
10: Exactamente. Es importante, uno, decir que el cerebro del menor lo tenemos que recordar siempre. El cerebro del menor no termina de desarrollarse hasta los 21 años. ¿Esto qué significa? Que la parte que más tarda en desarrollarse es la parte prefrontal del cerebro. Y es la parte donde nosotros tomamos las decisiones, tomamos decisiones, somos más atrevidos, impulsivos, y por eso es que naturalmente un menor tiene esos impulsos, naturalmente no mide las consecuencias, naturalmente se atreve más, naturalmente, porque su cerebro todavía no está desarrollado. Sin embargo, si nosotros como papás adoptamos una posición de yo te voy a enseñar a tomar, conmigo tu primera borrachera, a ver, en la familia aprende y empieza a tomar por sorbitos y mira cómo se va sintiendo y así es como se lo vas a detectar bien. No es lo correcto, porque estamos alterando su funcionamiento, estamos alterando la maduración de ese cerebro, y entonces de por sí es impulsivo, de por sí no toma bien decisiones, el cerebro naturalmente le metes alcohol y bueno, es una bomba de tiempo, como lo ha pasado, ¿no? Y vienen entonces después, porque el alcohol es depresivo, vienen también consecuencias de ansiedad, depresión. Entonces, son muchísimas las consecuencias por las que los menores no deben de consumir alcohol. Y hago mucho hincapié en el alcohol porque lo hemos naturalizado, lo vemos muy natural. El tabaco no tanto. El tabaco, y más últimamente, que ha estado muy restringido, que no puede la gente fumar donde sea. Claro que faltan medidas de información para que la gente realmente lo deje, realmente haya esta prevención en los menores y que no sientan esa curiosidad por algo que realmente no les deja absolutamente nada bueno y que además escala, porque ya no nada más ves a los menores fumando tabaco, los ves a los menores fumando marihuana. Insisto, son las consecuencias de no abrir, no hablar y no decir las cosas como son.
6: Nos pregunta aquí Enrique Hernández, nos dice, aunque mi familia casi no tomamos alcohol, los amigos presionan en el círculo social, ¿cómo ayudar a los adolescentes para ayudarles para que no se sientan presionados o sientan vergüenza por no consumir alcohol?
10: Exactamente, la presión social, quiero hacer hincapié, es uno de los factores por los que los menores prueban y consumen y a veces caen en adicciones. Esa presión social es muy importante y más para un menor, en general para nuestra sociedad. Entonces, para nosotros como papás, tenemos que empezar a enseñarles, uno, a poner límites y se los enseñamos poniendo límites nosotros. Dos, es muy importante que naturalicemos el decir no. ¿Quieres esto? Y muchas veces, ay, hijo, no digas no. Nada más dile que ahorita no quiero. No, decir no gracias es suficiente, es autocuidarnos, el trabajar en la autoestima es muy importante. ¿Por qué? Porque el menor en un momento vulnerable, en un momento donde esté sintiendo esa presión social, si tiene estas herramientas y tiene una autoestima bien, sabe que si dice no y le dejan de hablar, no va a pasar absolutamente nada, se está salvaguardando.
6: Dentro de esta campaña que también tiene el Consejo de la Comunicación de No Está Chido, prevención de consumo de alcohol, no solamente en el entorno familiar, y que bueno, podemos ver alternativas saludables para poder tener esta energía, estas cuestiones de diversión. Se puede enfocar a actividades culturales, artísticas o deportivas, como hacer que los menores vean estas actividades como otra forma de diversión y también incluso de celebración, porque de repente se puede armar una cascarita por un festejo.
10: Claro, por supuesto. Es importante también destacar que el hecho de que nosotros tengamos una actividad física o una actividad artística, cultural, esto está haciendo que nuestro cerebro genere la dopamina, que es la sensación de felicidad, de tranquilidad. Y esta sensación nos la genera la mayoría de las sustancias que consumimos, por ejemplo, el alcohol. Entonces nosotros estamos normal, pero empezamos a tomar nuestra copita y empezamos a sentirnos mejor, nos empezamos a sentir en ambiente, como le llaman. Esta misma sensación la podemos tener al practicar deporte, al jugar, al momento de hacer una pintura. De este tipo de actividades nos generan esta misma sensación. Por otro lado, también el manejo del tiempo libre, esto es una importancia para los menores. Si nosotros les enseñamos a manejar su tiempo libre, y manejar el tiempo libre de esta manera, pues es mejor, ¿no? Porque estás pues de alguna forma matando dos pájaros de un tiro. Estás enseñándolos a disfrutar la vida, y por otro lado, no necesitas sustancias para disfrutarla.
6: Dentro incluso del cuidado de salud mental, especialistas aquí han mencionado que precisamente al acercarse ahora a las vacaciones y teniendo el mundial, hay que tener actividades programadas, porque si no se cae en este síndrome del aburrimiento extremo, y luego los menores, pues bueno, no quieren realizar algunas tareas de responsabilidad en la casa, que es una de las principales formas en las cuales pueden ir adquiriendo esta responsabilidad, ¿no? Alguna actividad dentro del hogar.
10: Claro, claro, no necesitamos una cancha de fútbol para poder practicar estas actividades. No, para nada. Una parte es la parte del cuidado, la autoayuda, la disciplina. Todos estos factores forman a un ser humano que puede tomar decisiones correctas. Es importante que, pues, pequeñas cositas, a lo mejor si es un chiquito, a lo mejor no le tienes que pedir que lave toda la casa, pero si no, va a ver, hijo, dobla tu ropa, o a lo mejor, hijo, estira tu cama. Detallitos así, donde empiezas a enseñarles a ser responsables, empiezas a enseñarles a vivir en un entorno más sano. Y por otro lado, no es la cantidad, sino la calidad de tiempo que pasamos con los menores. La mayoría de los papás ahorita están trabajando, ambas personas, o los que están al frente de los menores. Entonces, es importante que, pues, los menores tengan actividades. Pues debe haber alguna actividad cercana a su casa, y cuando regresemos, aunque estemos cansados, es importante escucharlos. Una comunicación asertiva significa el escuchar, el poner atención, el saber cuáles son los nombres de los amigos, el a lo mejor jugar un juego de mesa, ver una película y comentarla. Ese tipo de momentos se quedan y trascienden y enseñan a un menor a manejar su tiempo libre.
6: Bueno, también en esta parte de poder tener esta comunicación, cuando los menores ven una figura que no es el papá o la mamá, y que es alguien que se encarga precisamente de ellos durante cierto tiempo del día, que puede ser la abuela, la tía, pues también la autoridad cambia para a esta persona, y a los papás de repente no les quieren hacer caso. ¿Cómo también balancear este punto para tener esta parte de nivelar la autoridad entre quien se encarga y quien es el padre o madre de familia?
10: La comunicación es importantísima. Los niños los tratamos y decimos, no, es niño, no entiende. No es cierto, los menores entienden. O sea, son menores de edad, no tienen experiencia, pero son personas inteligentes, son personas que pueden entender. Ahora, muchas veces nosotros como papás no pasamos mucho tiempo con ellos. El tiempo que lo pasamos, pues tratamos de consentirlos, les pasamos muchas cosas, como el que nos griten, el que nos pateen, el que nos manoteen, el que nos avienten las cosas. Les pasamos porque decimos, mira, tengo poco tiempo con él, pues no me lo voy a pasar regañando el italiano, no me va a querer. Pero no es así. O sea, el menor no tenemos por qué violentarlo para que él tenga esas reglas. Insisto, si nosotros les enseñamos precisamente con hechos que no pueden rebasar ciertos límites. A mí me respeta, también respetas a la persona que te cuida, yo soy tu papá, o sea, todo esto forma parte de un respeto y forma parte de los límites. Y esos mismos límites que nosotros estamos imponiéndoselos, les estamos enseñando cómo ellos van a ponerlo cuando llegue el momento en que tienen que poner un límite para salvaguardarse. Es importante.
6: Perfecto. Pues esta plática la hemos tenido con la licenciada Elsa García, vocera de este programa No Está Chido, que promueve la protección a los niños para evitar su consumo de alcohol y cigarros durante la temprana edad. Licenciada, le agradecemos esta entrevista. ¿Algo más que quiera agregar?
10: Sí. Hay un punto, nada más para finalizar, que hemos un poquito perdido de vista también las personas, que hay muchas personas que están queriendo llevar una vida sana o queriendo dejar el alcohol, queriendo dejar las sustancias. Sin embargo, las hemos perdido de vista por estos festejos que estamos hablando. Están haciendo un gran esfuerzo por salvarse, por estar sanos, por no recaer. Y sin embargo, estos festejos arrastran a todas las personas. Hago hincapié para que pues tengamos en cuenta también que es importante que respetemos a todas las personas. El partido dura pues en la cancha el tiempo que los 90 minutos, pero nosotros jugamos todos los días en la casa. Es importante que tomemos esta conciencia. Muchas gracias.
6: Muchas gracias, licenciada. Y bueno, con esto llegamos al final de este informativo. Muchas gracias por su atención. Lo esperamos el próximo lunes en los controles Sandra Navarro. En este micrófono Eloy Arellano, le damos las gracias.
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2: Para preservar el orden y el ambiente festivo en el FIFA Fan Fest y otros puntos de la ciudad en que se podrá ver el partido de México contra Inglaterra, la policía de Jalisco ampliará la presencia de uniformados en labores de proximidad. En la zona Fan Fest, en el centro de Guadalajara, el personal de proximidad adicional estará desplegado en los alrededores, tanto del ingreso de la Avenida Hidalgo como en la Plaza Fundadores, y se encargará de hacer recomendaciones a asistentes para acudir a otros puntos en caso de que ya no haya cupo y recordarles los objetos no permitidos. El secretario de Seguridad en Jalisco, Juan Pablo Hernández González, destacó que una gran mayoría de las y los aficionados han vivido la fiesta mundialista en un ambiente tranquilo y sin mayores incidencias, y estimó que ese entorno se tendrá el próximo domingo.
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2: Por su parte, el municipio de Guadalajara también se prepara para garantizar la seguridad de los aficionados que asistan al partido México contra Inglaterra el próximo 5 de julio, desplegando un operativo especial de seguridad para preservar el orden que distingue a la ciudad como la mejor sede mundialista. Tras encabezar la mesa de coordinación interinstitucional, el secretario general de Guadalajara, Manuel Romo, informó que el operativo contará con 3.000 elementos de los tres órdenes de gobierno, quienes trabajarán de manera coordinada en labores de seguridad, vialidad, protección civil y atención de emergencia.

0: El secretario destacó que Guadalajara se ha consolidado como un referente nacional e internacional por la forma en que la ciudadanía ha vivido la fiesta mundialista.
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0: El gobierno de Jalisco inició la tercera etapa de modernización del Hospital General de Occidente, conocido como Zoquipan, con una inversión de 240 millones de pesos destinada a renovar las áreas de terapia intensiva, hospitalización y las instalaciones del sistema de atención médica de urgencias, con el objetivo de fortalecer la capacidad de atención médica especializada en el estado. Los trabajos que se prevé concluyan en diciembre de este año abarcarán más de 2.500 metros cuadrados e incluyen la construcción de una nueva unidad de cuidados intensivos para pacientes adultos, pediátricos y neonatales, así como la modernización de áreas de hospitalización, consultorios, centrales de enfermería, espacios administrativos y de enseñanza. Durante el arranque de las obras, el gobernador de Jalisco, Pablo Lemus Navarro, anunció además la publicación de un decreto mediante el cual se asignan 386 millones de pesos para continuar con el proceso de basificación de personal médico de enfermería y operativo con una antigüedad mínima de 6 años, 6 meses y un día.
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0: Las familias jaliscienses tendrán hasta el 31 de agosto de 2026 para inscribir a niñas y niños de entre 5 y 12 años al programa Yo Jalisco Apoyo al Transporte, luego de que el gobierno del estado extendiera el periodo de registro con el objetivo de ampliar la cobertura del beneficio. Con esta prórroga, las autoridades estatales buscan incorporar a 15.000 nuevos beneficiarios que se sumarán a los 15.256 registros completados durante la convocatoria original para alcanzar una meta global de 30.000 menores apoyados. El programa tiene como propósito reducir el impacto económico que representa el transporte público para los hogares y facilitar los traslados de los menores hacia sus centros escolares y actividades cotidianas.
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0: La Fiscalía de Jalisco puntualiza cifras del caso Zapotiltic.
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2: La Fiscalía del Estado de Jalisco reportó avances significativos en las indagatorias en torno a los hechos violentos ocurridos en el municipio de Zapotiltic. Las autoridades aclararon el número real de personas afectadas y revelaron la línea de investigación principal que motivó el multihomicidio. El fiscal general Salvador González de los Santos desmintió las versiones iniciales que apuntaban a un número elevado de víctimas, mientras que la fiscal especial Blanca Trujillo detalló los hallazgos en la escena del crimen. Las pesquisas comenzaron originalmente en el reporte de dos mujeres y una menor de edad. Sin embargo, las autoridades confirmaron que ellas no fueron víctimas directas del suceso. Hasta el momento, ninguna otra familia se ha presentado ante el Ministerio Público para denunciar la desaparición de algún pariente relacionado con estos hechos. La fiscal Blanca Trujillo informó que tras analizar diversas líneas de investigación, el hallazgo de una cartulina con un mensaje escrito en el lugar de los hechos se ha convertido en el eje central del caso.
3: En este caso, ya algunos medios de comunicación han hecho referencia a una cartulina que estaba junto a los cuerpos, y pues definitivamente lo que está escrito en ella es la línea principal de investigación que tenemos en el servicio. Obviamente, de manera objetiva, no se descartan otras líneas de investigación que se tienen abiertas, pero pues obviamente ese indicio que deja junto a los cuerpos pues es el principal o la principal línea de investigación en el caso.
2: El letrero refirió vincula de manera directa el multihomicidio con la aparente represalia por un presunto delito sexual cometido previamente. La Fiscalía del Estado continuará con el desahogo de pruebas y el análisis forense del mensaje para esclarecer la identidad de los responsables y determinar la veracidad de los señalamientos plasmados en el lugar. En Informe 24, Andrea Manso.
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0: La temperatura en la ciudad, 21 grados centígrados. Gracias por su atención, le presentó la información Eloy Arellano.
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1: Este es el reporte vial de Informe 24.
2: Agilidad a la circulación de la Avenida Hidalgo a partir de López Mateos y con dirección hacia Avenida Francisco Javier Gamboa. Comienza a incrementarse el aforo vehicular después de cruzar Chapultepec con rumbo hacia la zona de la Avenida Américas.
1: Informe 24.
2: Para quien hace su recorrido sobre la zona de la Avenida ya también de La Paz, va a encontrar tránsito moderado a partir de Calzada Independencia con rumbo hacia el Paseo Alcalde. Después, un poco más de presencia vehicular para cruzar Federalismo.
1: Informe 24.
2: Asimismo, si usted va a utilizar la Calzada Independencia, comienza a tener presencia vehicular desde González Gallo con rumbo hacia Avenida Revolución para cruzar la zona centro, con rumbo también hacia la zona de la Avenida República.
1: Informe 24.
2: En el norte de la ciudad se mantiene el tránsito moderado sobre la zona de Periférico para quien proviene desde la Avenida Artesanos y con dirección hacia Belisario Domínguez, con agilidad para tomar el desnivel que lo lleva hacia Rancho Nuevo.
1: Informe 24.
2: Gracias por su atención. Le presentó la información vial Eloy Arellano.
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1: Este es el reporte vial de Informe 24.
2: Tras la fuerte tormenta de la tarde de ayer jueves, algunas avenidas principales registran arrastre de basura, baches y coladeras obstruidas. Las cuadrillas de Protección Civil se encuentran trabajando en el desasolve, lo que puede reducir carriles en puntos vulnerables del sur y poniente de la ciudad.
1: Informe 24.
2: Avenida Río Nilo y calle Mercedes Ellis presenta carga vehicular pesada, por lo cual se recomienda manejar con precaución en los límites de Guadalajara, Tonalá y Tlaquepaque, debido a residuos de percances nocturnos reportados en la zona.
1: Informe 24.
2: Las autoridades meteorológicas advierten que las fuertes precipitaciones continuarán el día de hoy, estimando las primeras lluvias a partir de las 15 horas.
1: Informe 24.
2: Con el punto máximo de tormenta entre las 17 y las 19 horas, se prevé que coincida con la hora de salida de oficinas y escuelas, lo que detonará fuertes encharcamientos y congestionamientos severos.
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2: En Informe 24 te presento la información vial, Andrea Manso.
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1: Este es el reporte vial de Informe 24.
2: ¿Qué tal? Buen día. Este es el reporte vial.
1: Informe 24.
2: Esta mañana se registra tráfico de moderado a intenso sobre la avenida Colón, al cruce con Longinos Cadena, en dirección a la avenida Lázaro Cárdenas, en el municipio de Guadalajara.
1: Informe 24.
2: La avenida Reyes Heroles registra un buen flujo vehicular esta mañana, desde el cruce con la avenida Patria hasta la avenida Cruz del Sur.
1: Informe 24.
2: La avenida Copérnico en Zapopan presenta una circulación de moderada a intensa desde la glorieta de la avenida Carnero hasta la avenida Mariano Otero.
1: Informe 24.
2: La avenida Marcelino García Barragán presenta una buena circulación en este momento desde la zona de la Pila Seca en Tlaquepaque con rumbo a Plaza de la Bandera.
1: Informe 24.
2: La avenida Ávila Camacho presenta un flujo de moderado a fluido en dirección de Poniente a Oriente.
1: Informe 24.
2: En este momento, la temperatura en la ciudad, 24 grados. Se espera alcanzar una máxima entre 27 y 28 grados.
1: Informe 24.
2: Gracias por su atención. Le presentó este reporte vial David Correa Aldrete.
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0: 11 de la mañana con 18 minutos. Seguimos aquí en Retro 107.5. Esto suena diferente en este micrófono, Armando Lyons. Hoy ya es viernes. ¿Cómo están, mis estimados retroactivos? Espero que estén muy bien, muy, muy bien. Nosotros aquí de regreso con ustedes, después de tenerlos bien abandonados, muy abandonados, muy abandonados durante estos días. Bueno, pues el día de ayer tuvimos también un evento, obviamente de grupo Audiorama Comunicaciones, y pues estuvimos ahí en las calles de la ciudad, obviamente con un evento de nuestra estación hermana, de nuestras estaciones hermanas. Y bueno, pero ya estamos aquí con ustedes. ¡Fin de semana! ¡Híjole, qué padre que es fin de semana! Mi estimada Sandrita Navarro en la consola operativa. Oye, ahorita que grité, se me vino a la mente como cuando éramos niños. Nos encantaba todo. Nos emocionábamos de todo, ¿verdad? Porque el niño de eso se emociona. El otro día iba manejando. Yo soy una persona muy expresiva cuando yo lo siento. Cuando no, pues, o sea, no me gusta quizás ser falso, ¿verdad? Porque pues no hay nada como ser tú, ser auténtico. Y a veces pretendemos quedar bien con los demás poniéndonos una máscara. La película de la máscara ya la viste, mi estimada Sandrita, y ustedes espero que la hayan visto. ¿Recuerdan que en la película de la máscara, Jim Carrey va con el psicólogo o el experto en máscaras y le dice el doctor, es que todos tenemos de alguna manera una máscara, ¿sí? Tenemos que tener nuestra máscara y pues salir y todo ese tipo de cosas, ¿no? Para estar con la sociedad. No está mal, o sea, obviamente tener tu espacio privado, lo que tú eres, pero no hay nada como ser quien tú eres tal cual. El otro día, ahorita les voy a seguir platicando de cuando iba conduciendo. El otro día llegué con mi suegra. Yo a mi suegra nunca le he abrazado, ¿sí? Y el otro día le dije, ¿me permite darle un abrazo? O sea, y el no abrazar no quiere decir que no la quiera, que no la estime, que, ¿verdad? No estoy muy agradecido por muchas cosas. Primero porque me dejó a su hija. Ah, no es cierto. Y a mi suegra, si quieres te doy más dinero, pero no me la regreses. Entonces, y entonces le dije, ¿me deja darle un abrazo? Me dice, sí, Armando, claro que sí. Y yo le di un abrazo de todo corazón. Regresando al punto de que íbamos manejando, me paro, hay un amigo que me dice, Primaxo, de hecho, Primaxo, ¿cómo estás? Le digo, bien, ¿dónde vas? Mi hijo se graduó, ¿verdad? O sea, o salió de primaria o de... Y yo, muy bien. Y le aplaudí al niño, ¿no? Le aplaudí desde afuera. Y entonces llegamos a mi casa y me dice, ¿y por qué le aplaudiste? Le dije, porque sentí ganas de aplaudirle. ¿Está mal? No, es que a veces eres como muy expresivo. Le digo, yo cuando lo siento lo hago. Yo recuerdo perfectamente, ya estoy entrando con mi vida personal, ¿verdad? Ustedes no están para saberlo, mis estimados retroactivos, pero bueno, son cosas de la vida y que a todos nos pasa. Recuerdo perfectamente hace algunos años que mi esposa, de hecho, armó una despensa y le iba a regalar a una vecina. Y yo le dije, fíjate, yo le dije, ¿por qué le vas a regalar? ¿Verdad? Y me dijo, pues que quiero regalarle todo ese show. Le dije, no, Saraí, yo no maldije eso. Después de una hora, o sea, después de un ratito, yo analicé y dije, Armando, eso no está bien. Si a ella le nace dar, entonces que lo haga, ¿verdad? Porque eso es de corazón. Y aprende, Armando, entonces, a poder respetar quien da de todo corazón. Es como cuando va uno manejando y uno le quiere dar una moneda. Quizás el que va manejando, el de copiloto, dice, se la van a gastar, se la van a dar a los papás, o de repente van a usarla para fentanilo, ¿no? O sea, pero ese es su problema. Lo que nos compete a nosotros es dar de todo corazón. Aquí está, de todo corazón, y darlo, ¿no? Hoy arrancamos con esa reflexión. Hoy arrancamos con esa reflexión y expresar lo que en realidad sentimos, ¿sí? Porque eso es padre. Se llama inteligencia emocional. ¿Quieren que les recomiende un libro? Uno es Tus zonas erróneas de Wayne Dyer. Muy padre, muy bueno. El otro, Inteligencia emocional, ya lo había recomendado anteriormente, es del doctor Híjole, aquí lo tengo. Espérenme tantito, déjenme canalizarlo. Espérenme tantito. Se llama Inteligencia Emocional. Híjole, no me acuerdo. Pero ahorita se los voy a recomendar. ¿Les parece? Pues sean bienvenidos. Esto es Retro 107.5. Ya estamos preparando la pista. Vamos a ir un corte y ahorita volvemos, mi estimada Sandrita Navarro y Armando León. Ya volvemos.
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0: Ahí estamos de regreso, acabamos de escuchar a Julieta Venegas a través de Retro 107.5, suena diferente. Y bueno, pues tenemos mensaje en el WhatsApp de cabina, 33 34 67 72 20, y nos dice por acá, muy buen día, ¿me puedes repetir el nombre del primer libro que recomendaste, por favor? Claro que sí, mi estimada Edith Flores, se llama Tus Zonas Erróneas de Wayne Dyer. Tus Zonas Erróneas de Wayne Dyer. Está muy padre porque pues ahí nos enseña de alguna manera a descubrir, a conocernos más bien, los pensamientos, acciones, sentimientos, emociones que tenemos a veces como seres humanos. Es como cuando tienes un auto que lo acabas de comprar, empiezas a saber o a conocer más acerca de su funcionamiento, ¿no? Esto sirve para el limpiabrisas, esto sirve para regular el limpiabrisas. Aquí está, de esta manera entra primera, segunda, tercera, cuarta, quinta. Este sirve para el aire acondicionado, frío, caliente. Y así empiezas a conocer todos los accesorios y el funcionamiento que tiene el vehículo. Después conoce más el motor. Y nosotros como seres humanos a veces no, en serio. No nos damos oportunidad para conocer acerca de nuestro consciente, subconsciente, inconsciente. Nuestro pensamiento, sentimientos, emociones. Y todo lo que hemos archivado desde pequeños, ¿no lo creen? Y este libro está padre porque de repente empieza a hacer como clic de decir, ah, órale, híjole, no manches, por esto pasa esto. Se llama Tus Zonas Erróneas de Wayne Dyer, mi estimada y queridísima Edith. Oye, Katy nos manda mensaje, dice, muy buenos días, Armando y Sandy, los días sin tu presencia se sienten monótonos, como una gran cantidad de comerciales con muy poquita música. Ay, Katy, muchas gracias, qué lindas palabras, te agradezco de todo corazón, de verdad, por estas palabras, por este tiempo que haces para poder escribirlas y compartir tus sentimientos. Dice que bueno que ya estás aquí poniendo sabor, voz, música a las mañanas, que hoy sea un gran día al aire para ustedes y toda la audiencia retro. Gracias, Katy, así es, gracias, es hoy, es el momento, es otro libro, El Poder de la Hora, de Eckhart Tolle. El poder de este momento, el poder disfrutar este momento, se le llama momento a las cosas. El pasado ya pasó, el futuro es incierto, lo que importa es el hoy. Y así es de que gracias, de verdad, mi estimada Katy, por esta bonita, ya no están marcando por teléfono. No estamos. Gracias por esas bonitas palabras. Hay una frase que dice, no vivas para que tu presencia se note, sino para que tu ausencia se sienta. Así es de que, de verdad, no tratemos de quedar bien con nadie. Queda bien contigo, conócete a ti mismo, haz una introspección contigo, mete la información a tu cerebro, riega ese jardín con cosas positivas. De verdad, el tiempo es muy corto, muy muy corto, y necesitamos de alguna manera pues poder ser conscientes, se llama ser conscientes de nosotros mismos. Alfonso nos manda un mensaje, sí, cierto, regresé hoy muy acá, muy inspirador, ¿o qué? ¿Sí? ¿Sí, Sandrita? Yo creo que por estos 3 días que no estuve, oigan, y voy a estar hasta el momento que tenga que estar, ¿sí? Y si de repente ya no estoy, pues es porque ya no tenía que estar. Pero bueno, síganme también en mis redes sociales, como ahí tengo una red muy interesante que se llama, en Instagram, Yo Soy Armando León, donde hago algunos videitos bastante interesantes acerca del pensamiento. En el normal, eso es en Instagram, Yo Soy Armando León. En el normal, obviamente, me encuentran como Armando León. Ahí estoy en Facebook, Armando León, ahí me pueden seguir. En TikTok también estoy como Yo Soy Armando León. Pero bueno, y en las tardes aquí voy a estar también. Aquí estoy en calle 94.7 de 4 a 5.30 para que nos escuchen. Alfonso nos manda mensaje y nos dice, saludos mi estimado Armando, reportándome con ustedes. Mucho gusto, Armando, eres nuevo en el programa. Fuerte abrazo, un gusto escuchar tu programa. Gracias, mi estimado Ponchito. ¿Qué pasó? Cotorrea, pechocho, decía el buen carnalito, ¿no? Un compañero que tenemos, ¿eh? Ay, híjole, mi estimado Ponchito, gracias. Prepárense porque los voy a poner a bailar. Si ¿Sí? quieren bailar en realidad, quieren disfrutar, bueno, pues prepárense porque ya la pista retro ya Sandrita ya está terminando de poner los últimos tornillos. Ay, sí, ¿verdad? Y pues obviamente para disfrutar de dos canciones que en realidad, bueno, los voy a poner a... Ahora sí que a parir chayotes, ¿no? Con estas dos canciones que están increíbles. Pero primero vámonos con este intro. Así es, esto es...
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0: Así es pista retro, para que ustedes, bueno, pues empiecen a ponerse el calzado y recuerden obviamente de estas canciones que vamos a disfrutar el día de hoy, que bueno, pues a mí me encantan, a ti. Nos vamos a ir, así es, con algo que sonaba en aquellos entonces y que hoy seguimos disfrutando cada vez que lo escuchamos. Esto suena de la siguiente manera en esta pista. Sí, es la pista retro. Súbele, mi estimada Sandrita. ¡Uy, uy, uy! ¡Uy!

Así es, era en 1969, Grand Rivers, los Creedence, una canción que salió en ese año de 1969. ¿Qué años tenías tú? Platícanos, yo todavía no nacía, pero qué delicia quien estuvo viviendo esos momentos tan increíbles con la buena música de los Creedence. Uno de esos temas que te transportan directamente a la nostalgia, pero no es solo una canción, es prácticamente un recuerdo musical. Les digo a los jóvenes, tienes que conocer acerca del futuro para que puedas apreciar el presente y prepararte para... Tienes que conocer el pasado de la música, pero no solo de la música, de todo, para que puedas comprender el presente y estar preparado para un futuro. ¡Súbele, mi estimada Sandrita! Y nos vamos con otra canción que seguro tú la escuchaste y te encantó. ¿De qué estamos hablando? Esto suena de la siguiente manera. Súbele.

Así es, My Sharona de Tenac, esta canción que salió en 1979, una de las canciones más exitosas de ese año, y sí, tiene una historia bastante intensa detrás de esta canción. El vocalista Dong, bueno, se enamoró perdidamente de una chica real llamada Sharona. Él detalla el detalle es que ella tenía 17 años cuando se conocieron. Aún así, esa obsesión se convirtió en uno de los riffs más reconocibles del rock. Escucha esto, My Sharona.

0: Así es, mándanos tu mensaje, ¿cuál quieres escuchar? ¿Cuál quieres bailar? De un lado es tenemos a Jenak, My Sharona, y del otro lado tenemos a Green River de Los Creedence. Mándanos mensaje a través del WhatsApp de cabina 3334677220. Vamos con corte. Ya volvemos a Armando León en Retro 107.5. Suena diferente.
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0: Son las 11:55 minutos. Allí escuchamos el día de hoy.
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0: Esto es Sasha Sokol a través de Retro 107. Es que de repente no alcanzo a mirar. Yo como que les meto zoom. Digo, híjole, no puede ser. O sea, sí me sé la canción y la canto y todo eso. Yo digo, ¿cómo? Y meto zoom y nomás no. Pero bueno, ya estamos aquí de regreso. Oye, tenemos dos canciones. Ya pudimos hablar acerca de estas dos. Una de Creedence y la otra canción de The Knack. Así es. Así es de que, bueno, su mensaje, dinos cuál quieres escuchar en Pista Retro. Dice buen Marcos Palacio, dice muy buenos días, mi estimado Armando Lyons, esperando te encuentres muy bien, excelente fin de semana, mi voto va por Creedence. Ay, ay, ay, gracias mi estimado Marquitos Palacio. De este lado Katy nos manda mensaje, yo quiero volver a bailar My Sharona. Gracias, Katy. Mensaje de Edith. Dice, gracias a ti, Edith. Gracias por escucharnos. Mensaje por acá nos manda Ernesto. Mensaje dice, muy buenos días, mi estimado Armando. Saludos. La canción de Irene Cara Fem. Gracias. Ok, tenemos 2-1. Soy Ernesto. Gracias, mi estimado Ernesto. Alfonso nos manda mensaje. Voto por Creedence. Pero las dos están buenísimas. Ok, ahí tenemos dos Creedence. The Knack. Ok, mensaje de este lado. Lupita nos manda mensaje. Dice, vámonos por Creedence, Armando. Saludos desde Tonayor, siempre escuchándote. Gracias, mi estimada Lupita. Carlos nos manda mensaje. Mi estimado Charlie, ¿cómo estás?
2: Gracias por el Inglaterra, ya lo sabe. Le toca la de Sague. Oh. ¿Qué pasa, mi estimado Armando? León, el León.
0: Ya
2: componiendo
0: las canciones.
2: Listos, nerviosos, preparados, emocionados, angustiados para el domingo. ¿Cómo estás, hermano?
0: Muy bien.
2: Ya te extrañábamos. ¿Dónde te metes, vale?
0: Yo también los extraño.
2: Bueno,
0: yo también los extraño.
2: Aquí estamos al pendiente. ¿Cómo manda usted, mi estimado Armando León, el León de Microphone? Cuídate mucho, bendiciones. Y es todo, adiós.
0: Gracias, mi estimado Charlie. Dice, vámonos por Creedence. Gracias, mi estimado Charlie. Cuatro Creedence. Mensaje de Slaud y Carmelita dice, muy buenos días, mi estimado Armando. Yo voto por Creedence. Gracias por hacerme el día. Buen viernes. Gracias, Carmelita Rivera. Gracias a ustedes también porque me lo hacen cada vez que me mandan mensaje, cada vez que sé que están ahí escuchando Retro. Mensaje de audio de Claudia Patricia.
3: Ay, no te preocupes. El tiempo que te tarde en regresar por tus compromisos, aquí te esperamos con los brazos abiertos. Sabes que eres muy querido por toda la banda Retro. Gracias. Y te deseamos lo mejor hoy y siempre.
0: Gracias, Claudia.
3: Yo voto por Creedence.
0: Creedence.
3: Te deseo un excelente fin de semana y al resto del equipo.
0: Para ti y para todos ustedes, buen fin de semana. Híjole, qué padre se siente cuando estás muy... Hoy ando muy sentimental. También los hombres andamos en nuestros días a veces, ¿no? Y eso es padre. Pues, o sea, padre... Esta lágrima, a este momento de mi vida le llamo felicidad. Ah, gracias, mi estimada Claudia Hermosa. Dice por acá, vámonos con Creedence. Ok, bueno, porque tú lo pediste. Vamos a viajar entonces al año. Como ahorita estoy recibiendo. Ok, bueno, pues ahorita, ¿les parece? Ahorita aventamos Creedence, ya que venga identificación. Vamos a escuchar a mi estimado Charlie.
2: Gracias, mi estimada. ¿Qué necesitas, amigo Armando? ¿En qué te puedo ayudar? Okay, bueno, somos muchos.
0: Somos muchos.
2: Los que te apreciamos y te queremos.
0: Muchas gracias.
2: ¿Qué hay que hacer o qué?
0: Todo bien, mi estimado Charlie.
2: Hay alguno que te pueda ayudar con toda confianza.
0: Muchas gracias.
2: Aquí estamos al pendiente.
0: Gracias, gracias. Es, no, fíjate que, digo, bendito sea Dios, estoy muy bien. Me siento muy bien. La familia también está muy bien. Todos bien de salud. Dinero, salud. Gracias a Dios, bien. Pero. Con estos mensajes que ustedes me mandan, está padre. Lo que mencionaba es de que a veces estoy muy bien, me siento muy bien, la familia también está muy bien, todos bien de salud, dinero, salud, gracias a Dios, bien. Pero con estos mensajes que ustedes me

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2: Investigan casos de personas abandonadas amarradas en los postes de Lagos de Moreno.
3: La Fiscalía del Estado de Jalisco descartó la existencia de un vigilante solitario detrás de los casos de personas que han sido localizadas amarradas a postes en el municipio de Lagos de Moreno, calificando el apodo del Batman local como un mito urbano. El fiscal de Jalisco, Salvador González de los Santos, informó que actualmente existen dos carpetas de investigación abiertas por estos hechos. Detalló que tras un análisis exhaustivo a las cámaras de videovigilancia de la zona para identificar a los responsables, se comprobó la participación de más de un involucrado en los eventos.
4: Por supuesto, Batman, yo creo que es un mito de que un sujeto anda haciendo justicia por su propia mano, ¿no? Desde luego que con independencia de ello, bueno, pues tenemos que investigar y tratar de identificar a estas personas.
3: Las autoridades ministeriales continúan con las indagatorias para determinar la identidad de las personas que operan bajo esta modalidad y esclarecer los motivos detrás de estas acciones. En Informe 24, Andrea Manso.
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2: La Fiscalía de Jalisco informó que investiga 17 denuncias por presuntos fraudes relacionados con la venta de boletos para los partidos del Mundial 2026 que se disputaron en Guadalajara. De acuerdo con las autoridades, el monto total del fraude asciende a 600 mil pesos. Las víctimas realizaron compras a través de redes sociales, WhatsApp y en otras aplicaciones digitales, donde recibieron boletos falsos, apócrifos o incluso nunca obtuvieron las entradas. El fiscal del estado, Salvador González de los Santos, señaló que algunos afectados pagaron entre 16 mil y 120 mil pesos por los boletos, por lo que reiteró el llamado a adquirir las entradas únicamente mediante canales oficiales autorizados.
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2: Suspenderán el contraflujo de López Mateos por las vacaciones de verano.
5: A partir del lunes 6 de julio, el contraflujo que opera diariamente sobre Avenida López Mateos será suspendido de manera temporal con motivo del inicio del periodo vacacional de verano, informó la Comisaría de la Policía Vial de Jalisco. La medida permanecerá vigente hasta el lunes 31 de agosto de 2026, fecha en que el dispositivo será reactivado con el regreso a clases del nuevo ciclo escolar. De acuerdo con el calendario de la Secretaría de Educación Pública, el contraflujo funciona de lunes a viernes de 6 a 9 horas en un tramo de aproximadamente 8 kilómetros que va desde el Palomar hasta la calle Tizoc. Este esquema modifica temporalmente el sentido de circulación de uno o varios carriles para agilizar el flujo vehicular durante las horas de mayor demanda. Actualmente el contraflujo permite que miles de automovilistas reduzcan entre 25 y 30 minutos el tiempo de sus recorridos diarios. La Policía Vial exhortó a las y los conductores a anticipar sus traslados durante el periodo de suspensión, respetar los límites de velocidad y atender las indicaciones del personal operativo que continuará realizando labores de vigilancia en la zona. Para Informe 24, Eloy Arellano.
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2: Gracias por su atención. Estuvo con usted en Informe 24, David Correa Aldrete.
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0: Y viajemos al año 1969. Sí, cuando el líder de la banda John Fogerty escribió esta rola inspirado en su infancia. Aunque muchos pensaban que hablaba de un río real, en realidad, Green River es el nombre de un refresco de soda que le gustaba de niño. Sí, la canción describe escenas muy, muy específicas. El río, el campo, la tranquilidad. Pero todo viene de un lugar llamado Putnam Creek, en California, donde Fogerty pasaba los veranos. Así es de que hoy vamos a escuchar esta canción de Creedence, que esta no es solo una canción, es un viaje a la infancia de Green River, que no habla de un lugar tal, o sea, como tal, habla de ese lugar al que todos

0: Escuchamos a Mónaco, son las 12 con 15 minutos en la consola operativa, mi estimado Beto. Ya esos cuatro ya estaban dormidos, ¿verdad? Despiértense. Mi estimado Beto, ¿cómo estás, amigo? ¿Bien? Al 200% parentón, como debe de ser. Ay, ay, ay, muchas gracias por sus mensajes. WhatsApp de cabina 33-34-67-72-20. Y prepárense, porque nos vamos a ir a esta sección que ya la conocemos, ya la bailamos, pero quiero que vuelvan a ponerse su calzado, porque hoy vamos a viajar, ¿a qué año, mi estimado Beto?
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0: Así es Pista Retro. Y hoy nos ponemos el outfit de la Música Disco. Era aquel año 1976, cuando las pistas sonaban y las bolas de cristal, proyectaban en todas las discotecas. Esto sonaba de la siguiente manera.

La imagen de John Travolta sacando sus mejores pasos. Sí, la canción Disco Inferno de Tramps salió en 1976, pero su verdadero boom llegó cuando fue incluida en la película Fiebre de Sábado por la Noche en 1977. Sí, la de John Travolta, que se convirtió o que convirtió las pistas de baile en templos de ritmo. La verdad, un gran actor, un gran bailarín y se la rifaba John Travolta. Pero esto es Disco Inferno, e Infierno o Infer de Tramps. Súbele, mi estimado Beto.

Pero cuando The Tramps estaba conquistando las pistas en 1977, cuando se hizo famosa obviamente esta canción, llegaba otra mujer con una voz potente increíble que nos impactó a todos, con una canción más relajada, pero no dejaba de impactar al mundo. Esto que sonaba de la siguiente manera.

Voz potente de Gloria Gaynor, 1978. Es mucho más que una canción, es un himno de empoderamiento que nació en aquel entonces. La historia detrás de esta canción habla de una ruptura amorosa, pero también de levantarse, de volver a empezar, de no dejar caer. Y lo más curioso, originalmente era el lado B de un sencillo. Sí, ganó Grammys a Mejor Grabación Disco 1980, siendo la única canción de este género en lograrlo.

Es momento de que nos digas cuál quieres bailar. Mándanos tu mensaje al 33 34 67 72 20. Qué envidia para la gente que nació en aquellos entonces. Qué envidia para los que estuvieron bailando en aquellas pistas. Qué envidia, de verdad, haberse conectado con las luces, con la música, con cero tecnología y con más humanidad. Vamos a un breve corte. Ahorita regresamos. Armando León en Retro 107.5. 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

0: Ahí escuchamos a Marc Anthony, Vivir mi vida a través de Retro 107.5, suena diferente. Oigan, ya estamos listos con la pista retro. Tenemos dos canciones. Una de... Esto es, sí, prácticamente de Tramps, es llamado Disco Infierno. Y la otra de Sobreviviré, de Gloria Gaynor. Mensaje a través del WhatsApp de cabina 33 34 67 72 20 33 34 67 72 20, para que nos digas cuál quieres escuchar. Mi estimado Francisco Delgadillo nos manda mensaje.
1: Maestro Armando Leoni, hola Beto, bonito be viernes muchachones.
0: Bonito de viernes, mi estimado y queridísimo Frank. Nos manda unas imágenes, primero ahí arribita, mi estimado Beto, de... Obviamente, es de la película Apocalipto, ¿sí? Con su camisa ya de México. Y llegando los ingleses, ¿verdad? En este caso, ¿verdad? O sea... Ay, ay, ay. Gracias, mi estimado Francisco. Y nos manda un auto, ¿qué es? Abajo, si le bajas más, mi estimado, nos mandó el nombre. Es que creo que abajo, ándale ahí. Ah, ok. Pero es el auto, yo creo que va a ser de 1976. Bueno, pero él dice que la canción de Fiebre de Sábado por la Noche, que es la de Infierno. Gracias, mi estimado Francisco Delgadillo. Katy nos manda mensaje y nos dice... voy por Disco Infierno, perfecto. Lupita nos manda mensaje por acá. Saludos Armando, saludos Beto, bienvenido. Vámonos por Disco Infierno. Ok, bueno, nos vamos por esa. Nos manda mensaje de este lado. Y a ver, vamos a ponerle play a ver si Disco Infierno se había mandado. Y ahí se ve prácticamente en estas imágenes que van en... No es la Niña, la Pinta ni la Santa María. Cada uno, ándale pues, cada uno lleva su barco, ¿verdad? Los ingleses van también, no me fijé quién más, pero bueno, los que quedan obviamente para jugar y a ver quién se lleva, pues el, no puedo decir exactamente eso, pero a ver quién se lleva el premio, ¿verdad? Y al final sale... México en una... ¿Qué es una...? ¿Cómo se le llaman? Trajinera. Gracias, mi estimado Beto. En joda. Ahí van, haciendo argüende. Disco Infierno, dice mi estimado Frank. Perfecto, mi estimado Frank. Vamos, tres, Disco Infierno. Y Gloria Gaynor lleva cero. Mensaje de este lado y nos dice mi estimada Marcos. Es Brasil, Noruega y los ingleses. Ah, gracias, mi estimado Marco. Ahí está, nos manda mensaje. Dice, voto por Disco Infierno. Ok, cuatro, Disco Infierno. Y esta Gloria, pues no lleva absolutamente nada. Janet nos manda mensaje. Dice, muy buenos días. Soy Janet Martínez. Solo para paso a darles las gracias por la deliciosa comida que me regalaron. Me encanta escucharlos. Armando, soy su fans. Muchas gracias. Aquí unas fotitos. Vamos a ver a Janetita que nos mandó ahí. Ve nomás ahí. Híjole, qué bien, pues es que se fueron a Vino del Mar a disfrutar, obviamente, de estos deliciosos camarones, de estos platillos, ¿no? Gracias, ustedes se lo merecen, mi estimada Janet. Ahí están, gracias, hermosa, gracias por tu mensaje, gracias a ti por escucharnos. Por acá nos manda mensaje y dice, vámonos por Disco Infierno, perfecto, muchas gracias. Nos manda mensaje, saludos a mi estimado Armando, saludos a mi Beto, desde Tlajomulco de Zúñiga. Uy, mira, gracias mi estimado Joaquín. Dice, siempre los escucho, nomás que no tengo oportunidad de mandarle mensaje. Vámonos por Disco Infierno, ok. Oye, pues hoy se la ha llevado prácticamente Disco Infierno y yo creí que Gloria Gaynor iba a ganar, ¿eh? Pues vamos con esto a bailar en la pista algo de aquel año. Sí, era el año de 1976 cuando la música disco se escuchaba de la siguiente manera. Armando León en Retro 107.5. Esto suena diferente. A bailar. Se baila, mira, Beto.

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Escuchamos a Noelia, esto llamado Candela. Yo soy Candela, soy Mura Yamara. Y cuando tengo el ritmo. Son ya las 12 con 48 minutos. Ya prácticamente nos estamos despidiendo, mis estimados retroactivos. Gracias por estar con nosotros. Gracias por pasárnosla bien. Yo siempre me divierto. Me encanta estar aquí. Y la pista retro quedó increíble. Estuvimos bailando. Estuvimos cantando. Tenemos una cita el día lunes a partir de las 11 de la mañana. Deseo que tengan un excelente fin de semana, que se diviertan, que sonrían, que gocen de la vida. De verdad, deseo de todo corazón eso para ustedes. Bueno, pues vamos a despedirnos porque también los fines de semana son, pues, de primera fila en el concierto. Mi estimado Beto, hoy ya tenemos preparados para ellos, para que puedan despedirse con este conciertazo que tenemos para usted. A nombre de mi estimado Beto, también, que les mando un saludo. ¿Verdad que sí? Dos saludos, dice. Dos saludos para todos ustedes. Y los dejamos obviamente con la programación. Y esto llamado Primera Fila en el concierto de Retro 107.5. Yo soy Armando León. Buen fin de semana. Adiós.

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1: Este es el reporte vial de Informe 24.
2: La circulación que se registra en estos momentos sobre la zona de Ávila Camacho todavía es algo cargada para quien hace su recorrido a partir de la zona de Avenida Patria y con dirección hacia Avenida Circunvalación. Después, aunque mejora el avance, todavía hay presencia vehicular hasta llegar a la zona de la normal.
1: Informe 24.
2: Asimismo, si usted va a hacer su recorrido sobre la zona que comprende la Avenida de López Mateos, aunque mantiene agilidad al tránsito desde la zona de la Avenida de las Rosas con dirección hacia la zona Minerva, después va a encontrar carga vehicular al salir del desnivel a la altura de Elogio Parra. También en los carriles laterales, carga vehicular a la altura de Lázaro Cárdenas y también de Avenida Inglaterra para continuar hacia el norte de la ciudad.
1: Informe 24.
2: En el sur encontraremos algo de presencia vehicular sobre la avenida 8 de Julio, sobre todo a partir de Avenida Patria y con dirección hacia la zona de Reyes Heroles. También la avenida Federalismo mantiene carga vehicular en su conversión desde Avenida Alemania hacia el desnivel que lo lleva a la colonia del Fresno. Ya en la conversión a Colón, carga vehicular al llegar a la zona de Lázaro Cárdenas.
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2: Gracias por su atención. Le presentó la información vial Eloy Arellano.
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1: ¿Qué tal? Buenas tardes, ¿cómo están? Es la 1:00 p.m. en el centro de México. Soy Alberto Peláez. Empezamos.
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1: La presidenta Claudia Sheinbaum descartó este viernes que la detención de Hilda N., hermana de Emilio Lozoya, tiene una motivación política y aseguró que hay pruebas de su participación en el fraude de agronitrogenados. La presidenta Sheinbaum llamó a la afición mexicana a festejar con responsabilidad este domingo después de que en las celebraciones del martes pasado 4 personas murieran en las inmediaciones del Ángel de la Independencia. La presidenta afirmó que los asistentes también tienen el deber de evitar aglomeraciones y si ingieren bebidas alcohólicas, tomar con medida. La Secretaría de Gobernación, Rosa Isela Rodríguez, pidió disculpas públicas a colectivos de búsquedas y madre buscadoras después de declarar que habrían sido transportadas mediante pagos desde Jalisco hasta la Ciudad de México para las protestas que se registraron en la primera semana del Mundial. En conferencia de prensa desde Tabasco, Rosa Isela Rodríguez justificó que un funcionario público local de Jalisco habría ofrecido pagar el transporte de las buscadoras para participar en las movilizaciones del pasado 11 de junio. Para México, la decisión de realizar revisiones anuales al T-MEC impacta de manera negativa para ofrecer certeza a mediano y largo plazo, especialmente en un escenario en el que las 3 principales calificadoras globales resaltaron preocupaciones en el país. El empresario Carlos Slim aseguró que la relación comercial entre México y Estados Unidos se mantendrá como uno de los pilares de la economía de Norteamérica independientemente del futuro del T-MEC. La Fiscalía General de Veracruz concluyó que los restos hallados en un predio en el sur del estado pertenecen a la periodista Rosana Berenice Guzmán Ramírez un mes y un día después de haber sido privada de la libertad. A 2 años de los hechos revelan imágenes inéditas de la captura del Mayo Zambada junto al hijo del Chapo Guzmán. La presidenta encargada de Venezuela, Delcy Rodríguez, informó anoche que los fuertes terremotos que ocurrieron el 24 de junio en el país han dejado un saldo de casi 3.000 fallecidos y más de 12.000 heridos, además de 189 edificios destruidos. El autobús de pasajeros que circulaba a exceso de velocidad y con sobrecupo se precipitó desde una autopista hacia un barranco rocoso en el sudeste de Pakistán este viernes, lo que dejó 40 muertos y 8 heridos en uno de los accidentes viales más mortíferos de los últimos años, informaron funcionarios. El autobús perdió el control y cayó al barranco en Danasar, una zona remota cerca de la frontera entre las provincias de Baluchistán y el Khyber Pass, indicó Said Rind, portavoz del gobierno de Baluchistán. Una pareja joven recibió azotes en público el jueves en la conservadora provincia indonesia de Aceh, después de que un tribunal de la Sharia los declaró culpables de violar la ley islámica por besarse durante una transmisión en vivo en TikTok. El tribunal de la Sharia de Aceh ordenó que ambos fueran azotados 21 veces por una vara de ratán por besarse sin estar casados. Y un altercado entre miembros de la delegación de la selección de Egipto y un oficial de la policía de Dallas dejó una imagen perturbadora en la antesala del partido

0: de 16avos del final 2026 ante Australia, que está ahora mismo están jugando, previsto para este viernes. Ocurrió en el hotel, con la concentración del combinado africano, y derivó en gritos, empujones e insultos entre ambas partes. Bueno, comenzamos con la información y ya tenemos, como todos los días, a José Luis Plaza. Buenas tardes.
1: Buenas tardes, Alberto. Buenas tardes al auditorio. Y bueno, ¿cuántos de nosotros no conocemos a alguna persona que se hace cargo de cuidar a los padres, o bien alguna persona familiar que está enferma, que está postrada en cama y que obviamente pues es imposible que se valga por él mismo? Pues ayer se promulgó la ley de cuidados, el cual a las personas, sobre todo a las mujeres, prácticamente el 70%, el 80% que hacen este tipo de trabajo son mujeres. Entonces tienen que dejar trabajo, tienen que dejar labores, tienen que dejar todo, y esta ley permite que y va a permitir que tengan un sueldo que va a proporcionar el gobierno para ayudar a estas personas que dejan todo por cuidar a sus familiares.
0: Qué bien, bueno, pues qué mal. Oye, ¿y el domingo?
1: No sé si lo traigan, pero de última hora cambió el horario del partido, va a ser a las 12 del día.
0: ¿En serio?
1: Sí, acaba de salir esta información.
0: Ah, bueno, mira.
1: De una vez se las pasamos.
0: Bueno, pues nada. Uh-huh. Muchas gracias, José Luis.
1: Hasta luego, buenas tardes.
0: Bueno, y el secretario de Economía, Marcelo Ebrard, reiteró que el tratado entre México, Estados Unidos y Canadá, el T-MEC, mantendrá su vigencia pese a que Estados Unidos decidió no extenderlo. Ebrard detalló que la reunión virtual, sostenida por autoridades de México, Estados Unidos y Canadá, para abordar la extensión hasta 2042 del tratado comercial. Durante la cita tripartita, Estados Unidos informó que no deseaba ampliar el T-MEC y pidió una revisión anual, por lo que resta que su vigencia hasta 2036, una de las rutas que ya se tenían previstas desde antes, como explicó Marcelo Ebrard. De hecho, está establecido así en el artículo 34.7 del tratado, que señala esta circunstancia. Si una de las partes no presenta la carta pidiendo que se extienda el plazo, como lo comentamos, entonces ya estás en una revisión anual, como es el caso que ya lo estamos firmando. Así está establecido nuestro trato automático, según dijo Ebrard. Luis Fernando, buenas tardes.
2: ¿Qué tal, Alberto? ¿Cómo te va? Muy buenas tardes. La Organización Panamericana de la Salud y la Secretaría de Salud firmaron un acuerdo para que el país avance hacia el acceso al Servicio Universal de Salud mediante la cooperación técnica de dicho organismo y de la Organización Mundial de la Salud. A través de un comunicado, los organismos internacionales expresaron que el convenio de cooperación sellado en Ciudad de México estará vigente hasta 2030 y tendrá como prioridad la disminución de la carga de enfermedades asociadas a las enfermedades no transmisibles, como el cáncer y los trastornos de salud mental. Asimismo, explicó que el avance hacia el acceso equitativo de la población en México estará enfocado en la rectoría de la Secretaría de Salud y la articulación de las instituciones del Sistema Nacional de Salud centradas en la atención primaria de la salud. Por su parte, el secretario de Salud, David Krechenovich, señaló que la Estrategia de Cooperación País 2026-2030 alineará las prioridades nacionales con la experiencia técnica de la OPS y la OMS, a fin de ampliar el acceso a servicios de calidad con énfasis en la prevención, la atención primaria y la respuesta a los principales desafíos sanitarios.
0: Y en la mañanera, la presidenta Claudia Sheinbaum descartó este viernes que la detención de Gilda N., hermana de Emilio Lozoya, tiene una motivación política, y aseguró que hay pruebas de su participación en el fraude de agronitrogenados. En conferencia de prensa, la mandataria recordó que durante la gestión de Lozoya como director de Pemex, se compró Altos Hornos de México por 200 millones de dólares. Investigaciones posteriores de la Fiscalía General de la República determinaron que se trató de un fraude. Hay pruebas de su participación en el fraude de agronitrogenados. La hermana está vinculada particularmente con depósitos y otros esquemas, en donde la Fiscalía desde entonces tenía orden de aprehensión contra ella, y por eso se ejecuta la orden de aprehensión, dijo la mandataria. Gilda N. fue detenida el jueves en la Terminal 1 del Aeropuerto Internacional de la Ciudad de México, después de que la aerolínea reportara a las autoridades mexicanas que iba a bordo. Sheinbaum aseguró que no tenía conocimiento del arresto hasta que los elementos lo efectuaron y la fiscal Ernestina Godoy hizo el informe en el gabinete de seguridad.
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0: Bueno, el Movimiento Internacional 24 Horas de Alcohólicos Anónimos está conformado por 236 entidades terapéuticas y 8 granjas de recuperación distribuidos en México, Ecuador, Estados Unidos, Perú y Colombia, donde se mantienen sus puertas abiertas las 24 horas del día, todo el año, en forma ininterrumpida con el fin de recibir al enfermo alcohólico que tenga el más mínimo deseo de beber. Hoy en Informe 24 tenemos a Carlos Caviat. Por razones de anonimato no aparece su rostro, para que nos cuente sobre este 51 aniversario que cumple ya. Carlos, qué buena obra hacen ustedes.
6: Buenas tardes.
0: Qué gran obra hacen.
6: Sí, buenas tardes Alberto, buenas tardes a la audiencia. Este 18 de julio tenemos el 51 aniversario en el Teatro Metropolitan. Bueno, el Movimiento 24 Horas de Alcohólicos Anónimos, con motivo del 51 aniversario, que para nosotros significa muchísimo, poder llegar al alcance de la sociedad. Claro. Para el que tenga algún problema con la bebida, que pueda llegar con nosotros.
0: Le digo, hacen ustedes una gran obra porque, en fin, hay mucha gente que está con esta enfermedad y que estén todo el día, toda noche, los 365 días, incluido el día Nochebuena, el día Nochevieja. Es muy importante, sobre todo porque luego las noches son muy malas, ¿no?
6: Mira, hace 51 años se contaban con grupos tradicionales que sesionaban o que sesionan hasta la fecha hora y media. El día de hoy, hace 51 años, pues los fundadores tuvieron la idea de abrir las puertas de un grupo 24 horas que sesionara los 365 días para que cuando el enfermo alcohólico tuviera problema con su bebida pueda ser atendido.
0: Muy bien. ¿En qué va a consistir este aniversario?
6: Bueno, nosotros una de las formas que mantenemos nuestra sobriedad es con la transmisión de nuestro mensaje, el cual es muy, muy importante. Entonces, se va a hacer la transmisión del mensaje. Van a participar algunos compañeros dando su testimonio de cómo han dejado de beber, cómo se conforma el Movimiento 24 Horas de Alcohólicos Anónimos, y va a haber un festival artístico.
0: ¿Todo el mundo puede acudir?
6: Es gratuito, no se cobra nada. De hecho, en nuestros grupos, y esta es una de las aportaciones del Grupo 24 Horas Internacional de Alcohólicos Anónimos, es que nuestros servicios son gratuitos. No cobramos, no nada de nada, ni recibimos.
0: Ustedes, Carlos, están en México, pero están en otros puntos, como yo decía, de América Latina. ¿Cómo se coordinan internacionalmente, en términos internacionales?
6: Bueno, ¿qué es lo que pasa? Que inicia el Movimiento 24 Horas de Alcohólicos Anónimos con el grupo Matriz Condesa, y de ahí algunos compañeros tienen la necesidad de emigrar. Cuando emigran, tienen la necesidad de conservar, de preservar con su alcoholismo, abren otros grupos y bueno, no, todo se genera con una mesa de servidores, hay servicios cada fin de semana en diferentes partes de la República, en Estados Unidos, ahorita acabamos de regresar de Chicago, que pertenecen al Movimiento 24 Horas de Alcohólicos Anónimos y se van uniendo así.
0: ¿Cómo, Carlos, subsisten ustedes? O sea, ¿se les puede ayudar de alguna manera o dígame usted?
6: Nosotros nos mantenemos con nuestras propias contribuciones. Correcto. Son gratuitos, toman totalmente los servicios. No aceptamos despensas, ni ropa, ni se golpea, porque contamos con anexo también, claro, para esa gente que tiene necesidad de estar más.
0: Carlos, ¿hay algo más que quieres agregar a esta gran e importante labor que hacen ustedes?
6: Bueno, lo importante, antes que nada, agradecer y invitar a la sociedad, que si conocen a alguna persona de cualquier sexo, religión, lo que sea, invitar a este evento que vamos a tener el 18 de julio en el Teatro Metropolitan de la Ciudad de México.
0: Carlos Cabez, le agradezco mucho esta entrevista.
6: No, agradecemos nosotros.
0: Que le vaya muy bien y que tengan mucha suerte el día 18.
6: Muchísimas gracias Alberto.
0: Gracias a usted, buenas tardes.
6: Gracias a la audiencia.
0: ¿Qué más tenemos, Luis Fernando?
2: Alberto, autoridades de Chiapas informaron que un padre de familia fue señalado por el delito de corrupción de menores contra sus propios hijos, a quienes forzaba a vender droga. A través de un video, el fiscal general del estado, Jorge Luis Llave Navarca, informó que se inició una carpeta de investigación por los hechos mencionados el pasado 23 de junio. Detalló que el hombre identificado como Nicolás N. fue señalado por el delito contra sus hijos de 13, 14 y 17 años. Les obligaba mediante amenazas, mediante violencia, a que vendieran droga como cocaína, crack y marihuana, señaló Llave Navarca. Al respecto detalló que tras esto, los menores decidieron realizar la denuncia contra su padre por forzarlas a vender droga. Por lo anterior, tenemos ya integrada la carpeta de investigación. Hemos pedido la orden de aprehensión y vamos a ejecutar la misma para que Nicolás N. enfrente la justicia por el delito de corrupción de menores, señaló el fiscal.
0: ¿Y qué más ha pasado en el país? Vámonos al carrusel de los estados.
7: Autoridades de los tres órdenes de gobierno alistan las acciones del operativo de seguridad vacacional de verano 2026, que se aplicará del 16 de julio al 30 de agosto. Se instalarán módulos de información y auxilio turístico, presencia de corporaciones de seguridad y cuerpos de emergencia, y el fortalecimiento de labores de vigilancia y rescate acuático para mejorar tiempos de respuesta. Cabe destacar que la Secretaría de Marina puso en marcha ya la Operación Salvavidas Verano 2026 en los principales destinos de playa en el país, incluyendo a este destino turístico. Informe 24 desde Acapulco, Guerrero, Enrique Silva.
8: El Consejo de Administración de la Junta Municipal de Agua y Saneamiento aprobó por unanimidad la terna de aspirantes que será enviada a la Junta Central de Agua y Saneamiento para la designación del próximo director ejecutivo del organismo, cargo que permanece vacante tras el fallecimiento de Marco Licón Barraza durante una sesión extraordinaria. El presidente del Consejo de Administración, Rogelio Ramos, informó que se recibieron 3 cartas de intención de personas interesadas en encabezar la descentralización. Los perfiles propuestos son la actual titular de comunicación social en la zona norte, Amparo Beltrán Beltrán, el titular interino de la misma JMAS, Alberto Paredes Arroyo, y el delegado de la Comisión Estatal de Vivienda, Óscar Lozoya Granados. Para Informe 24 en Ciudad Juárez, Chihuahua, Juan José Luna de la Rosa.
9: La Fiscalía de Jalisco investiga 17 denuncias por presuntos fraudes relacionados con la venta de boletos para los partidos del Mundial 2026 que se disputaron en Guadalajara. De acuerdo con las autoridades, el monto total del fraude asciende a 600 mil pesos. Las víctimas realizaron compras a través de redes sociales, WhatsApp y otras plataformas digitales, donde recibieron boletos falsos o apócrifos e incluso nunca obtuvieron las entradas. Ante esto, el fiscal del estado, Salvador González de los Santos, señaló que algunos afectados pagaron entre 16 mil y 120 mil pesos por los boletos, por lo que reiteró el llamado a adquirir las entradas únicamente mediante canales oficiales autorizados. Desde Guadalajara, en Informe 24, David Correa Aldrete.
10: Se brindó atención oportuna a un incidente registrado por una fuga de amoníaco en una planta del Parque Industrial de Ciudad Obregón. Francisco Mendoza Calderón, titular de la Unidad Municipal de Protección Civil de Cajeme, informó que de acuerdo con información recabada, el químico se desplazó a través de los ductos hacia el área del rastro de la misma empresa, ocasionando afectaciones al personal que se encontraba laborando. Como resultado de este incidente, 18 personas presentaron síntomas de exposición al amoníaco, 8 de ellas fueron trasladadas por ambulancia de la Cruz Roja Mexicana para recibir atención médica, mientras que 24 más acudieron por sus propios medios a recibir atención. El resto de las personas afectadas fue valorado en el mismo sitio por personal de emergencias. Desde el estado de Sonora, para Informe 24, Saúl Rodríguez García.
0: Gracias, Saúl. Gracias, compañeros. En información internacional, el presidente de Cuba, Miguel Díaz-Canel, afirmó que no tiene miedo a una guerra con Estados Unidos en respuesta a las constantes amenazas de Donald Trump de llevar a cabo una eventual invasión a la isla. No queremos una guerra con Estados Unidos, pero tampoco le tenemos miedo. Nos estamos preparando para que no nos tome por sorpresa ni seamos derrotados, dijo el jefe del Estado cubano en una entrevista con la cadena británica Sky News. Díaz-Canel aseguró que la retórica amenazante y casi diaria del gobierno estadounidense sobre una agresión contra Cuba forma parte de una estrategia de intoxicación mediática y de guerras psicológicas para atemorizar al país y constituye una atrocidad y una afrenta a la dignidad del pueblo cubano. Somos un país de paz, no somos una amenaza para nadie, al contrario, brindamos solidaridad al mundo. Por lo tanto, Cuba no es una nación en conflicto, no somos una colonia y no vamos a renunciar a nuestra soberanía ni a nuestra independencia, agregó. Luis Fernando.
2: Que manejaba una camioneta descubierta atropelló a un grupo de monjes durante un peregrinaje a pie en el noroeste de la India, lo que dejó 9 muertos, informaron las autoridades. Un total de 35 monjes de la provincia de Mukdagan, ubicada a unos 600 kilómetros al noreste de la capital Bangkok, participaban en la peregrinación. Al menos 5 monjes murieron en el lugar, mientras que otros 4 fallecieron en un hospital. 13 estaban internados, 3 de ellos en estado crítico, según la administración provincial. El grupo comenzó la caminata de 260 kilómetros hacia la provincia de Ubon, Ratchathani, unos 30 minutos antes del accidente. La causa del percance aún está bajo investigación, pero la policía señaló que los monjes dijeron que vieron cómo el vehículo zigzagueaba antes de salirse de la carretera y estrellarse contra el grupo.
3: En la opinión de Jesús Martín Mendoza.
11: Está confirmado que el partido entre la selección de México y la selección de Inglaterra del próximo domingo cambia de horario. Ya no será a las 6 de la tarde, será a las 12 del día. La razón que se ha dado a conocer para este cambio es por un pronóstico de fuerte lluvia durante la tarde del próximo domingo. Si recordamos, en la ocasión anterior, la lluvia provocó que el partido se retrasara una hora y además la humedad del césped complica el trabajo de todos los jugadores de fútbol en la cancha. Pero además se argumenta de que habrá tormenta eléctrica, lo que complicaría aún más las cosas. Quiero quedarme con la idea que esa es la razón del cambio, pero en realidad hay otro elemento que no se ha argumentado, pero que desde mi punto de vista podría también haber sido fundamental para la toma de esta decisión, que hay que decirlo, afecta a muchísima gente, los que ya tenían reservaciones, los que no se encuentran en la Ciudad de México, los que llegaban en vuelo al mediodía o posterior para luego trasladarse al Estadio Azteca. Vaya, es un cambio que afecta a muchas personas. Hay que recordar que en el anterior partido que ganó México, la celebración se extendió hasta las 4 de la madrugada del día siguiente, provocando la muerte de 4 personas. Poder controlar una festividad en caso de que México le gane a Inglaterra sería mucho más fácil hacia las 2 o 3 de la tarde, cuando empezarían los festejos. No dudo que también el control de la situación obró para la toma de esta decisión.
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12: El Mundial no da tregua y ayer quedaron definidos 3 nuevos clasificados a los octavos de final. España mostró su candidatura al título con una contundente victoria de 3-0 sobre Austria y Portugal sufrió pero eliminó 2-1 a Croacia. Se enfrentarán en la siguiente ronda en un auténtico duelazo desde Rusia 2018 en ese empate a 3. Después, Suiza hizo lo propio al vencer 2-0 a Argelia, completando otra intensa jornada de eliminación directa. Y hoy llegan los últimos 3 boletos para los octavos. Australia enfrenta a Egipto en un duelo histórico donde ambos buscan conseguir su clasificación por primera vez en la historia a una ronda de eliminación directa. Después de todas las miradas están sobre Cabo Verde y Argentina, la campeona del mundo frente a la gran revelación del torneo en un partido que promete emociones de principio a fin. Finalmente, Colombia y Ghana cerrarán la ronda en un choque que definirá al último invitado a la siguiente fase. El Mundial entra en su etapa más apasionante y ya no hay margen de error. El que pierde se va a casa y el que gana mantiene vivo el sueño de levantar la Copa del Mundo. Para Informe 24, Antuar González.
0: 1 y 24 minutos nos tenemos que marchar, pero mañana más no, el lunes. Mientras tanto, gracias, que descansen, buenas tardes.
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18: Hola, ¿qué tal? ¿Cómo le va? Muy buenas tardes. Grupo Audirama Comunicaciones Conectados Contigo presenta Informe 24 Guadalajara. Aquí con su servidor David Correa Aldrete. Hay novedades. El partido entre México contra Inglaterra ya no se va a jugar el domingo a las 6, sino a las 12 del mediodía. Es cuando se va a enfrentar la selección mexicana contra Inglaterra en la capital del país. Exactamente, así que bueno, pues vamos a platicar de eso en unos instantes más. Saludamos en los controles operativos a Alberto Esparza, hoy camisa cuadros, blanca con azul y ahí unas líneas en gris. Y su servidor David Correa Aldrete, le invitamos a que nos acompañe hasta las 2:30 de la tarde en nuestras plataformas en redes sociales: Informe 24 Guadalajara en Facebook, en X, Informe 24 GDL. Y el WhatsApp de cabina 3334-677220.
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18: El partido entre México e Inglaterra de los octavos de final por el Mundial 2026 cambiará de horario. Será a las 12 del día y no el domingo a las 6 de la tarde. Esto por cuestiones del clima. Anuncia Pablo Lemus más pantallas en la Minerva y más de 3,000 elementos de seguridad en diferentes puntos. Nombran a la consejera presidenta del Instituto Electoral y de Participación Ciudadana de Jalisco. Investigan desaparición de 3 estudiantes de secundaria, emitirán alertas nacionales. Investigan centro de rehabilitación en Zapopan tras caída de 2 jóvenes a un barranco. Y en los deportes, España y Portugal en octavos junto con Suiza. En estos momentos está enfrentándose la selección de Egipto contra su similar de Australia. Eso también en los 16avos de final. El marcador se encuentra empatado a un gol. Vámonos de lleno con lo que es noticia, y es que el partido entre México e Inglaterra de los octavos de final de este Mundial 2026 cambiará de horario por cuestiones del clima. El duelo entre ambas selecciones se jugará el domingo a las 12 del día, tiempo del centro de México, en lugar de las 18 horas como se tenía originalmente programado. Esto porque hay probabilidades de lluvia intensa por la tarde en la capital del país. Y mire, eso yo lo veo muy bien. Nos favorece a los mexicanos. Si lo vemos desde esa perspectiva, habrá más calor, el smog, la contaminación y la altura serán nuestros aliados contra la selección de Inglaterra. Ellos no están acostumbrados a esas condiciones. Sí, un poco al smog, porque Londres también está muy contaminado. Pero al calor de las 12 del día, en la capital del país, a más de 2.000 metros de altura, creo que tendremos 13 en la cancha. ¿O usted qué opina? Mándenos sus comentarios. Y justamente para garantizar la seguridad de las personas que vayan a ver este partido a los diferentes puntos en la ciudad, principalmente en el FanFest y en la Minerva, y claro, también en otros lugares, habrá más de 3.000 elementos de seguridad. Así es como será el operativo de las autoridades, tanto estatales como municipales, que vigilarán la transmisión y los virtuales festejos en la Glorieta de la Minerva el próximo domingo. A través de un video en sus redes sociales, el gobernador de Jalisco, Pablo Lemus Navarro, acompañado por la alcaldesa de Guadalajara, Vero Delgadillo, hicieron un llamado a no llevar niñas y niños a eventos masivos como el FanFest y la Minerva, y anunció que habrá más pantallas para disfrutar la transmisión del encuentro.
17: Será una fecha muy especial. El partido de la selección mexicana de fútbol contra Inglaterra a las 6 de la tarde. Tendremos más pantallas alrededor de la Minerva y por supuesto estaremos listos para recibirles. Les pedimos, por favor, el que puedan llegar con horas de anticipación, no llevar niñas y niños para poderlos cuidar mucho y tampoco que asistan personas que vivan con alguna discapacidad. Vamos a implementar un operativo muy importante de seguridad. 3.000 elementos de la Guardia Nacional, el Ejército Mexicano, la Policía Estatal, la Policía Metropolitana y, por supuesto, las policías municipales. Va a ser un día de un gran festejo para Jalisco y para México. Lo tenemos que vivir en orden, con mucha alegría y con mucho respeto a la ciudad y a los demás. Presidenta municipal.
19: Gobernador, queremos seguir celebrando en la ciudad. Sin duda ha sido la mejor sede gracias a que las tapatías y tapatíos la han abrazado con todo el corazón. Y la invitación que les hacemos es a que la disfruten cuidándose y cuidando a la ciudad. Primero, que ustedes lleguen bien hidratados, con gorra, sin objetos que puedan lastimar a otra persona. El llevar carriola o silla de ruedas complica porque el flujo de la gente se puede obstaculizar. Entonces, que tomen sus previsiones. Pero también, que nos ayuden a cuidar de otros. Si ven que alguien se siente mal, que notifiquen inmediatamente a Protección Civil y bomberos o a la comisaría que va a estar ahí presente para que podamos atenderlos de la mejor manera. Y también que sigan las instrucciones de las autoridades cuando hay algún momento en el que la gente se está compactando mucho. También que les queremos pedir, gobernador, que nosotros lo hemos invitado en diferentes momentos, que es su espacio, es su Minerva, es su centro histórico, son sus lugares. Por favor, ayúdenos cuidándolos. Queremos que lo sigan disfrutando como lo han hecho en los conciertos, en los festejos. Entonces también que lo disfruten sin maltratar lo que es suyo, que es el espacio público. Y bueno, que sepan que estamos preparados con todo, haciendo un gran equipo para que la celebración pueda trascender y que todos y todos sigamos haciendo de Guadalajara la mejor sede.
17: Bueno, los FIFA Fan Festival van a seguir trabajando. También los invitamos a que asistan tanto en el Centro Histórico de Guadalajara, en el Centro Histórico de Zapopan, en el Auditorio Benito Juárez. Acudan a todos estos centros. Y después, la celebración en la Minerva sí que será muy importante. Repito, ahí se transmitirá el partido. Hay que respetar a la ciudad y hay que respetar sobre todo a los demás. No podemos ir más allá de algo que no nos gustaría a nosotros mismos que nos hicieran. Hay que respetarnos entre todas y entre todos. El Mundial nos ha dado una gran oportunidad a Guadalajara, a Jalisco y a México para proyectarnos como lo que realmente somos. Un pueblo que vive en paz, que tenemos mucha alegría, que sabemos respetar nuestra ciudad y a nuestros visitantes. Y el próximo domingo, no tengo duda, entre todas y todos ustedes, que logramos ser la mejor sede de los tres países, vamos a dar una gran muestra nuevamente a Jalisco, a México y al mundo, que somos la mejor sede mundialista.
18: Indicó el gobernador del estado, Pablo Lemus, acompañado de la presidenta municipal de Guadalajara, Vero Delgadillo, quienes reiteraron que se cuenta con pantallas gigantes, también en el Public View de Zapopan, en el Auditorio Benito Juárez, en el Parque San Jacinto y en el Centro de Tlaquepaque. Están invitando a la gente a llegar con anticipación. Recuerde que el partido va a ser a las 12 del día, se cambió el horario este próximo domingo. Y también hacen una atenta invitación a celebrar con mucho respeto en todo momento. Esperemos en Dios celebrar la victoria, ¿verdad? Así las cosas. Y le damos la bienvenida aquí en cabina.
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18: Le damos la bienvenida aquí en cabina a Isaura Amador. Ella es coordinadora general de Cercanía Ciudadana en Zapopan. ¿Cómo estás, Isaura? Mucho gusto de saludarte nuevamente.
20: Encantada de estar aquí. Ahora un poquito ronca porque traigo una tos buena, pero como siempre contenta de estar aquí en tu programa, David.
18: No, yo creo que también parte, ¿no?, de los festejos, de la efusividad de estos días mundialistas que acabamos de vivir.
20: Ojalá, digo, claro, estamos bien emocionados con México, pero también hay que cuidarnos porque hay mucha gripa y muchos virus ahí en el aire, entonces siempre hay que mantenernos lavándonos las manos, ya saben.
18: Oye, justo en ese sentido, acabamos de ver algunas cifras importantes, más de 180 mil personas acudieron a los 4 partidos en total aquí en la sede del Estadio del Guadalajara. Y eso nos muestra un precedente de lo bien organizado que se hizo por parte de las autoridades municipales, estatales, pero también esa cercanía, porque a mí me tocó ir a un partido y no, hombre, la gente salía ahí en esta que es Avenida Las Torres apoyando a los mismos aficionados.
20: Sí, no, es que todo se ha vivido como una fiesta, ¿no? Yo creo que es lo más bonito que nos deja el fútbol, el que podamos reencontrarnos nuevamente en cosas que nos unen. Y creo que parte de lo que nos tiene que dejar toda esta experiencia es que como mexicanos, pues somos un pueblo que nos gusta sí celebrar, sí estar unidos, sí salir a las calles a tomar lo que es nuestro espacio público. Y por eso, bueno, en el caso de Zapopan, pues el presidente Franje y todo el equipo se preparó para que la gente pudiera disfrutar de todos los partidos en el mejor escenario, con una puesta también en el centro histórico, hermosa, desde el tejido, el cielo tejido de Tzatlán, hasta los museos que están ahí preparados, el comercio que está recibiendo muchísima gente, y bueno, por supuesto, el gran Public Viewing, que es nuestro lugar estrella, y que si no han ido, vayan, porque la fiesta se pone increíble.
18: Fíjense este dato, en el último partido, México contra Ecuador, más de 7,000 personas acudieron a este Public Viewing que se encuentra en Zapopan. Y eso demuestra, pues, el interés por parte de la gente de asistir también a este sitio que está muy bonito, el cielo tejido, además de todo lo que está haciendo la dependencia que encabezas, ¿no?
20: Y es que además yo creo que es muy familiar. Podemos encontrar diferentes lugares para todos los gustos, ¿no? De que quiero ir a festejar con los amigos, vamos al FanFest. Pero en Zapopan lo que pueden encontrar es también mucho espacio para sentarse, mucho lugar para poder convivir. Yo siempre digo, es algo muy familiar. Entonces, la verdad es de que todos los dispositivos de seguridad, todos los operativos que se han montado han sido muy buenos. Y aquí estamos preparados para poder recibir a muchas personas. Las pantallas que se montan ahora en los partidos de México sobre Avenida Hidalgo, que es también importante porque ya dentro de lo que está techado en el Public Viewing, pues se cierra cuando ya la capacidad está al máximo, como unas más de 4,000 personas, sí. Pero ya hay otras 2,000 afuera y tienen las pantallas, tienen todo para poder disfrutar del juego. Entonces, la realidad es de que sí se ha hecho un gran trabajo. Nosotros como Coordinación de Cercanía Ciudadana seguimos socializando, seguimos hablando con la gente y resolviendo los temas de las colonias, porque también eso no para.
18: Y que para seguir con esa fiebre mundialista, pues se inauguraron un montón de canchas, ¿no? De espacios, de áreas verdes, además de para mejorar el tejido social en Zapopan.
20: Así es. Como saben, el presidente Franje siempre ha mencionado que el compromiso con el deporte es uno de los más valiosos en la ciudad de las niñas y los niños. Recientemente estuvimos inaugurando otra vez unidades deportivas, las escuelas con estrella, en donde uno de los ejes estratégicos pues es justamente arreglar, claro, el tema de las canchas. Pero lo más valioso es que tengamos estos espacios para que la gente pueda seguir haciendo deporte. Entonces, yo estoy muy contenta con lo que se está realizando, que vayan a conocer cada uno de estos espacios. Muchos son también del presupuesto participativo que me toca a mí manejar, es decir, que la gente propuso nuevas canchas, nuevas unidades. Ahorita una muy próxima, que ojalá ya estemos por inaugurar en Paraísos del Coli, que será la unidad más grande que vamos a estar inaugurando este año. Entonces, sí, estamos muy preparados. No solamente se trata de que vivamos esta fiesta deportiva porque ahorita está el Mundial, sino que también dejemos un legado de que muchas niñas y niños que nos ven en casa, que están viendo el Mundial, que digan, quiero hacer un deporte. Eso es lo que necesitamos.
18: Ahora que estaba mencionando lo del presupuesto participativo, ¿a partir de cuándo empezarán este dinero que se recaudó del impuesto predial en Zapopan para estas obras que resultaron ganadoras?
20: Ya comenzamos a hacer los talleres y muchas obras ya empezaron a ejecutarse. Recordemos que vamos con un año de después, es decir, lo que se votó en este año se ejecutará el siguiente, pero ahorita estamos haciendo lo del año anterior. 25. Entonces, así es. Por ejemplo, tenemos ahorita en construcción un parque lineal enorme, que es el de Río Blanco, que va a quedar espectacular. Hace un momento pasé por ahí, está quedando muy bonito, donde la gente va a poder correr, convivir, etcétera. Pero también tenemos otro tipo de espacios, como la reciente inauguración de la colmena del Centinela, que también fue parte del presupuesto participativo, que son todos estos lugares en donde podemos ir a disfrutar. Son espacios ya sea deportivos, culturales, educativos, recreativos, y lo que buscamos en Zapopan es que haya más de estos lugares, porque como lo hemos visto en estas fechas de fútbol, pues a donde va la gente a festejar y a celebrar es a convivir en el espacio público. Ahí es en donde nos reencontramos con todas las personas. Por eso es tan importante que mantengamos mejores espacios públicos, pero también, y eso como ya se ha mencionado en muchos espacios, que los mantengamos en buen estado, y para eso hay que mantener la basura en su lugar, hay que recoger, hay que tener todo limpio. También estamos haciendo mucho trabajo en ello.
18: Sí, porque acuérdese siempre, la ciudad más limpia no es la que más veces se barre, sino la que menos se ensucia. Así que hay que apoderarnos de esos espacios públicos que son de todas y de todos para que pueda ir ahí a disfrutar, a hacer actividad, ejercicio. Si no me acuerdo, también están estos espacios de Zapopan al Cubo o algo así, ¿no?
20: Así es, Zapopan al Cubo o a mover el cubo como lo conocemos. Vayan a mover el cubo. ¿Y eso qué significa, Isaura? Es que tenemos que activarnos física y mentalmente. Este es un programa que nos entusiasma porque la gente puede ir a hacer ejercicio de manera 100% gratuita, con instructores completamente calificados. Ahí esto se llama cubos porque son una forma de contenedor, sí, en donde ahí encuentras todo el equipamiento para hacer una clase, desde mancuernas, ligas, pelotas. Y las clases van desde temas de gap, de yoga, de fuerza, de espalda sana, hasta baile, ¿no? O sea, hay de todo. Tú eliges la que más te gusta, lo único que tienes que hacer es descarga la aplicación A Mover el Cubo, ahí encuentras las 20 sedes que tenemos en toda la ciudad, así como los horarios y las clases para que nada más se inscriban. Eso es lo más importante, es gratis, vayan, ya no hay pretexto para no hacer ejercicio.
18: Eso es algo bien importante, porque eso es algo de lo que también nos deja el Mundial, la actividad física. Hemos visto a los jugadores que literal están ahí al pie del cañón. ¿Cómo lograron eso? Pues ejercitándonos. Hay que tener esa cultura de las y los mexicanos a partir de ya de, pues, hacer ejercicio, como lo dice Isaura Amador, a mover el cubo.
20: A mover el cubo.
18: Es gratis, no nos cuesta, y ahí están estos espacios para aprovecharlos. Y luego también, recientemente me enteré, ya liberaron un espacio y van a tener una nueva vialidad, ¿no? En Zapopan, Calzada del Capulín, si no me falla.
20: Ay, tendría que revisártelo. Predios. Pero estamos todo el tiempo haciendo recuperación de predios. Eso sí. Es un área muy específica de Zapopan, porque sí tenemos muchos lugares que luego pues son sujetos a invasión o que están en algún momento descuidados, subutilizados. A nosotros lo que nos interesa es poner atención en dónde están, volverlos a tomar porque es parte del patrimonio municipal y que podamos hacer proyectos interesantes para la comunidad. Se trata de que todos ganemos en esto y por eso es importante que siempre estemos buscando encontrar todos esos espacios.
18: Exactamente. La coordinación de Cercanía Ciudadana, ¿dónde la pueden encontrar? ¿Cómo los zapopanos pueden acercarse a esta dependencia y hacerla suya?
20: Claro, lo importante, estamos en redes sociales, que es lo más fácil luego para muchas personas, Cercanía Ciudadana en Facebook. Tenemos, bueno, mis cuentas Isaura Amador N, que estoy en todas las cuentas igual, Isaura Amador N, pero también en la página oficial de Gobierno de Zapopan, ahí está todas las fotografías, nombres, extensiones de todas las personas que componemos la coordinación. El número lo dejo para quien le interese poder buscarnos, 3818-2200. La extensión es la 3882. pero lo más importante es cualquier duda, inquietud que haya sobre la ciudad, que necesito reportar un servicio, necesito hacer cualquier cosa, lo pueden hacer a nuestros números telefónicos diversos como la 24/7. Pero sobre todo ahorita en estas fechas, que sepan que vamos a estar recorriendo colonias de la mano de la Procuraduría Social, vamos a estar trabajando para poder facilitarles muchos trámites a personas de la ciudad.
18: Y que además pues van a encontrar siempre esa apertura de parte de Isaura Amador, y de, porque pues parte de la experiencia de laboral de Isaura es que ya fue presidenta municipal interina de Zapopan.
20: Así es, en el pasado periodo, cuando el presidente Juan José Frangé se fue a su proceso electoral, pues yo tuve el gran honor de quedarme a mis 32 años como la segunda mujer interina que ha estado en esa silla, algo que hice con muchísimo respeto por la ciudad y con mucho amor, por supuesto, porque a nosotros nos encanta estar en las colonias, nos encanta hablar con la gente y sobre todo resolver, y creo que eso es lo que hace un gobierno y eso es lo que se tiene que hacer siempre.
18: Además, desde otra perspectiva, y te veíamos con toda la energía en todos los eventos. En ese entonces estaba trabajando para el Sistema Jalisciense de Radio y Televisión y me tocaba ver en cada evento ahí a Isaura Amador atendiendo a las y a los zapopanos de cerca con muchos proyectos. ¿Cuáles son algunos de los que recuerdes que te hayan marcado en ese periodo?
20: Híjole, es que hay muchísimas cosas que nos ha tocado, y bueno, en ese momento que fueron casi 7 meses que me quedé como presidenta interina, pues hubo situaciones complejas porque por supuesto era el temporal de lluvias, pero ahí es en donde uno puede notar cómo es sólido un equipo de trabajo cuando se ha hecho bien. Este es un proyecto de continuidad, no hay que olvidarlo, lo comenzó Pablo Lemus en su momento, después con Juan José Frangé, y eso indica que cuando tenemos ya situaciones complicadas, como por ejemplo a mí me tocó una tormenta en donde se cayeron muchos árboles, que todos los elementos saben exactamente cómo acudir, cómo atender de manera pronta, que se resuelvan las cosas de manera inmediata y evitar los riesgos para más personas, ¿no? O sea, aquí el tema es mitigar el mayor riesgo posible. Yo creo que para mí la experiencia más grande es haber podido ver a muchas niñas y niños que me veían y decían, yo quiero también ser presidenta algún día, y digo, eso es lo más bonito, ¿no? Que se vean reflejado en uno, y pues uno que no se está quieto y que me encanta andar por todos lados, pues tuve la experiencia de inaugurar muchísimas obras, de estar en muchos lugares donde cambiamos la colonia por completo.
18: Fíjese, 7 meses estar al frente del municipio que me parece es de los que tiene el presupuesto más elevado en todo Jalisco, que es un municipio bastante extenso, con mucha población, un reto muy, muy difícil, pero ahí estuviste.
20: Y con mucho gusto. Y es que Zapopan pues es un municipio que, como bien lo mencionabas, con 13.400 millones de pesos de egresos, somos un municipio líder en generación de empleo, en rendición de cuentas, en buenas prácticas, en generación de infraestructura de calidad. Todas estas cosas son no son cosas que nosotros decimos, sino que se nos ha calificado de manera externa y que por eso nos posiciona como un municipio líder y ejemplo a nivel nacional. Y ahora, después de este evento que acaba, bueno, que todavía está pasando, del Mundial de Fútbol, pues sabemos que hemos quedado no solamente como estado, sino también como municipio, Zapopan, como un municipio que sabe hacer grandes eventos, que está a la altura de las grandes ciudades del mundo, y que somos un municipio que merece pues seguir teniendo buenos gobiernos como se han realizado. Entonces, para mí es un gran orgullo ser parte de este equipo de trabajo y, bueno, siempre de la mano de nuestro gobernador y de nuestro presidente municipal.
18: Isaura, con la experiencia que tienes ya en la administración pública, ¿cuál es tu punto de vista acerca de esta resolución de la elección del Tribunal Electoral para Zapopan y los otros 7 municipios?
20: Bueno, yo creo que lo importante es resaltar 2 cosas, ¿no? Lo primero es que esta resolución abre la oportunidad a las mujeres, a los hombres también. Pero aquí se ha demostrado en Zapopan, y sobre todo en este proyecto encabezado por el gobernador Pablo Lemus y por el presidente Juan José Frangé, de que las mujeres tenemos un rol importante de decisión, que ya no es un tema de obligatoriedad, sino de voluntad. Y la paridad realmente empieza cuando somos realmente conscientes de que si el espacio debe de ser ejercido por una mujer, pues que sea ejercido por una mujer, pero aquí se debe de valorar la capacidad. Más allá de cualquier otra cosa, son las capacidades, la trayectoria, el recorrido en la ciudad, gente que tenga la certeza de que se debe de hacer Y yo estoy segura de que eso sí, las mujeres tenemos una cancha muy importante dentro de este rol. Y confío en que la decisión que se tome será en función de que sean mujeres.
18: Estaremos pendientes próximamente de ese tema. Y bueno, regresando un poquito al quehacer de la coordinación de Cercanía Ciudadana, Isaura, platícanos acerca de los servicios gratuitos del gobierno de Jalisco a las colonias de Zapopan. Por ejemplo, el módulo itinerante Identidad y Justicia, que estará recorriendo varios puntos en Zapopan.
20: Así es, este va a ser un ejercicio que vamos a hacer coordinados con el Estado, con la Procuraduría Social, con Registro Civil y también con el INEJAD, porque estamos llevando módulos itinerantes a las colonias. Aquí hay algo bien importante, estos módulos pueden resolverles muchas cosas que durante muchos años no han podido resolver y en un solo lugar pueden resolver todo. Y les estoy hablando de temas como, por ejemplo, expedición de acta, tengo un problema con mi acta de nacimiento, un registro extemporáneo, o tal vez necesitaba una asesoría para el tema de mi CURP o con modificar algo, dobles nacionalidades. Y ahí mismo, nada más con ir a nuestra brigada, ahí casi el 95% de todos los temas se pueden resolver ahí mismo. Vamos a poner un ejemplo, porque hay asesoría legal, ¿no? Decíamos, bueno, de broma, pues puedes ir a corregir tu acta de nacimiento, luego vas con la asesoría legal porque vas a empezar un trámite de divorcio y aprovechas y también sacas tu certificado de la secundaria porque no lo tenías, porque ahí está el INEJAD. Entonces, puedes hacer todo eso. Ah, y además, te puedes afiliar para el seguro al estilo Jalisco, porque ahí estamos trabajando también para afiliar a todas las personas que no tengan acceso a seguridad médica, lo hacemos al estilo ahí, al estilo Jalisco, claro, como nos gusta.
18: Como nos Goofy, además, sin gas de agrapa, así que pues aproveche también estos módulos itinerantes. ¿Cómo saber cuándo estarán visitando las diferentes colonias?
20: Bueno, actualmente estamos el día de hoy en Jardines de Nuevo México. La siguiente sede, siguiente semana, vamos a estar en la Constitución, en el Centro Cultural Constitución. Sí. Vamos a estar 8, 9 y 10 de julio. Siguiente semana en Coli CTM, después en Jardines del Vergel, más adelante el Campanario y por último en la Colonia Santa Lucía. Pueden encontrar toda la información en nuestras redes sociales, tanto de Gobierno de Zapopan, Cercanía Ciudadana, Isaura Amador y la Procuraduría Social también.
18: Ahí lo tiene la información para que le mande luego un mensajito y empiece a seguir las cuentas oficiales de Isaura Amador y de esta coordinación de Cercanía Ciudadana de Zapopan. Isaura, qué placer tenerte en cabina.
20: Al contrario, David, yo siempre encantada y espero saber de muchas personas que quieran buscar a Cercanía Ciudadana y ahí estaremos en sus colonias.
18: Al contrario. Con esto nosotros vamos a la información del pronóstico del tiempo y vamos a una pausa y ya regresamos.
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1: Un saludo desde el Instituto de Astronomía y Meteorología de la Universidad de Guadalajara. Estas son las condiciones meteorológicas para el día de hoy, viernes 3 de julio. En la imagen de satélite seguimos observando mucha humedad en el occidente, centro, parte del Bajío, nubosidad que durante la tarde y noche del día de hoy estará creciendo debido a que tenemos canales de baja presión, desde luego mucha humedad del Pacífico y del Atlántico que estarán aportando la materia prima para que crezcan las nubes y además regiones de inestabilidad que permiten el incremento en el potencial de desarrollo vertical de las nubes. ¿Qué quiere decir todo esto? Que estamos en condiciones típicas de temporada de lluvias, calentamiento diurno, inestabilidad por la tarde, crecimiento de nubes y por lo tanto los chubascos y tormentas eléctricas estarán presentes. Además, a partir del día de mañana sábado esperamos un incremento en la cantidad de precipitación y en la superficie de la misma debido a que la onda tropical número 14 estará favoreciendo aún más estos incrementos en la nubosidad y por lo tanto en la precipitación. En cuanto a los modelos de pronóstico, fíjense muy bien que a partir de las 3, 4 de la tarde esperamos el crecimiento de las nubes y por lo tanto es cuando aumenta la probabilidad de precipitación en toda la zona montañosa de la Sierra Madre Occidental, el estado de Jalisco, con excepción de la costa que va a estar más limitada a la precipitación. De manera particular para el área metropolitana de Guadalajara esperamos una temperatura máxima entre 27 y 28 grados Celsius, algún chubasco, tormenta eléctrica de manera aislada a partir de las 3, 4 de la tarde. ¿Esto qué quiere decir? Que no va a llover por completo en toda el área metropolitana de Guadalajara. Todavía el día de hoy las lluvias van a ser dispersas en algunos puntos, sí, algunos puntos sin precipitaciones, y a partir del día de mañana sábado y el domingo esperamos una generalización más importante en la precipitación para que lo tome en cuenta. Precipitación prácticamente que va a estar en todo el estado, un poco más limitada en la franja costera, que es en donde se ha visto precisamente más limitada la precipitación en el mes de junio y ahora también en el comienzo de julio.
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18: Una de la tarde con 56 minutos. Tenemos más noticias para ustedes. Y es que fíjese usted que están investigando la desaparición de 3 estudiantes de secundaria, por lo que van a emitir alertas nacionales. La Fiscalía Especial en Personas Desaparecidas indaga la ausencia de 3 adolescentes de entre 14 y 15 años, quienes desaparecieron el pasado 30 de junio tras asistir a su graduación, esto en la Secundaria Técnica 113 en la colonia Lomas del Paraíso. Se trata de Justin Enrique, Jordan Isaac y Christopher Alfredo. Aunque inicialmente se temía un reclutamiento forzado, las entrevistas y el trabajo de campo dieron un giro al caso, y vamos a escuchar justamente lo que indicaron las autoridades aquí en Jalisco.
34: La Fiscalía Especial en Personas Desaparecidas indaga la ausencia de 3 adolescentes de entre 14 y 15 años de edad, quienes desaparecieron el pasado 30 de junio, tras asistir a su graduación en la Secundaria Técnica 113 en la colonia Lomas del Paraíso. Los menores fueron identificados como Justin Enrique, Jordan Isaac y Christopher Alfredo. Aunque inicialmente se temía un reclutamiento forzado, las entrevistas y el trabajo de campo dieron un giro al caso, al revelar que los propios jóvenes habrían manifestado su deseo de marcharse a trabajar a la sierra con grupos delictivos. Un compañero de clases reveló que los adolescentes planearon su partida de forma abierta, previo a concluir la secundaria. Uno de los menores envió un mensaje a su madre pidiéndole que orara por él y anunciando que se marcharía durante 3 meses. Aunque un funcionario de la fiscalía señaló que hay un dato de prueba que orienta a que tenían interés en pertenecer a la delincuencia, la autoridad matizó que aún no se puede afirmar que se trate de un reclutamiento acreditado, debido a que la indagatoria va iniciando.
35: Comentarles que desde que tomamos conocimiento acudió personal operativo al campo, hemos estado precisamente recabando entrevistas del círculo personal familiar de estos adolescentes y efectivamente, como dice usted, lamentablemente hay un dato de prueba que orienta a que tenían interés pertenecer a la delincuencia.
34: Las autoridades confirmaron la activación de alertas nacionales y el despliegue de personal operativo prioritario para agilizar su localización en el menor tiempo posible. En Informe 24, Andrea Manso.
18: Ay, pues ahí parte de esta información. Tenemos más, y es que el gobierno de Jalisco, a través de la Fiscalía del Estado, mantiene mesas de trabajo permanentes para unificar los registros de personas no localizadas con los datos del gobierno federal. La Fiscalía Especial en Personas Desaparecidas informó que las autoridades estatales continúan con las labores de captura, depuración y actualización de expedientes. Han dado a conocer que el objetivo principal es lograr la homologación definitiva entre el registro estatal y el Registro Nacional de Personas Desaparecidas y No Localizadas, para no tener así las discrepancias en cuanto a los números. En más noticias, bueno, pues están investigando este centro de rehabilitación, este anexo en Zapopan, tras la caída de dos jóvenes a un barranco. Las autoridades estatales iniciaron una carpeta de investigación en torno a las condiciones de este centro ubicado en el municipio de Zapopan, luego de que dos jóvenes que presuntamente se dieron a la fuga sufrieran un accidente al caer a un barranco. Es la voz del fiscal del estado de Jalisco, Salvador González de los Santos, quien puntualiza sobre esta información.
0: Como les dije, lo mencioné hace un momento, precisamente ahorita estamos realizando la revisión en este lugar y vamos a precisar exactamente las personas fugadas. Ahorita tenemos identificados a los dos que lamentablemente resultaron lesionados.
18: Y bueno, sobre este centro de rehabilitación que se ubica allá en la colonia El Potrero, en Zapopan, ya fue clausurado por autoridades estatales y municipales luego de que se detectaran diversas anomalías operativas. Durante la inspección, personal del ayuntamiento constató que se ubica allá en la colonia El Potrero, en Zapopan, ya fue clausurado por autoridades estatales y municipales luego de que se detectaran diversas anomalías operativas. Durante la inspección, personal del ayuntamiento

0: mujeres. Según informó la fiscalía, ninguna manifestó haber sido víctima de algún delito o agresión. Eso sí, expresaron su voluntad de mejor no continuar en este anexo. Son las 2 de la tarde, nos ligamos al corte informativo y estamos de regreso con más.
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0: Debido al pronóstico de tormenta eléctrica en la capital del país, el partido entre la selección mexicana e Inglaterra, correspondiente a los octavos de final de la Copa del Mundo 2026, cambiará de horario y se disputará a las 12 horas el domingo 5 de julio en el Estadio de la Ciudad de México, en vez de las 18 horas como estaba previsto.
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0: Con un operativo especial de más de 3.000 elementos de seguridad, será como las autoridades estatales y municipales vigilarán la transmisión y los virtuales festejos en la Glorieta de la Minerva. A través de un video en sus redes sociales, el gobernador de Jalisco, Pablo Lemus Navarro, acompañado por la alcaldesa de Guadalajara, Vero Delgadillo, hicieron un llamado a no llevar niños a eventos masivos como el FanFest y la Minerva, y anunció que habrá más pantallas para disfrutar la transmisión del encuentro.
2: Tendremos más pantallas alrededor de la Minerva y, por supuesto, estaremos listos para recibirles. Les pedimos, por favor, el que puedan llegar con horas de anticipación, no llevar niñas y niños para poderlos cuidar mucho y tampoco que asistan personas que vivan con alguna discapacidad. Vamos a implementar un operativo muy importante de seguridad.
3: Y la invitación que les hacemos es a que la disfruten cuidándose y cuidando a la ciudad. Primero, que ustedes lleguen bien hidratados, con gorra, sin objetos que puedan lastimar a otra persona.
0: Además, reiteraron que se cuenta con pantallas gigantes en el Public View de Zapopan, en el Auditorio Benito Juárez, en el Parque San Jacinto, en el Centro de Tlaquepaque, y están invitando a llegar con anticipación, así como celebrar con respeto en todo momento.
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0: Investigan centro de rehabilitación en Zapopan tras la caída de dos jóvenes a un barranco.
4: Las autoridades estatales iniciaron una carpeta de investigación en torno a las condiciones de un centro de rehabilitación ubicado en el municipio de Zapopan, luego de que dos jóvenes que presuntamente se dieron a la fuga sufrieran un accidente al caer a un barranco. El fiscal del estado, Salvador González de los Santos, puntualizó que tras el percance, ambos jóvenes resultaron con lesiones que afortunadamente no ponen en riesgo su vida y ya reciben la atención médica correspondiente.
5: Como les dije, lo mencioné hace un momento, precisamente ahorita estamos realizando la revisión en este lugar y vamos a precisar exactamente las personas fugadas. Ahorita tenemos identificados a los dos que lamentablemente resultaron lesionados.
4: A la par de atender la emergencia, el Ministerio Público investiga tanto las condiciones operativas en las que se encuentra el establecimiento como la situación legal de los menores internos para determinar posibles comisiones o irregularidades en el centro de resguardo. En Informe 24, Andrea Manso.
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0: Nombran a consejera presidenta del Instituto Electoral y de Participación Ciudadana de Jalisco.
6: Este viernes se llevó a cabo una sesión urgente del Instituto Electoral y de Participación Ciudadana de Jalisco, donde la consejera electoral, Claudia Alejandra Vargas Bautista, fue nombrada como consejera presidenta provisional del instituto, hasta que el INE designe a la consejera o consejero presidente. El acuerdo fue tomado por unanimidad por todos los consejeros, estando presentes todos los representantes de los partidos políticos de Jalisco. El ahora presidenta del IEPC también señaló cuáles serán las tareas a seguir de inmediato.
7: El principal reto es continuar con los trabajos preparatorios para el proceso electoral. Tenemos varios temas importantes pendientes en el instituto. Por mencionar alguno, es el tema del presupuesto. Nosotros tenemos que presentar un anteproyecto.

0: en presupuesto en próximas fechas. Creo que es uno de los principales retos o más inmediatos. Y uno segundo es el acatamiento que tenemos de la sala superior para el tema de los lineamientos de paridad y de acciones afirmativas para los distintos grupos, por citarte solo dos de los muchos que podría mencionar.
1: Para Informe 24, Eloy Arellano.
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3: Gracias por su atención. Estuvo con usted en Informe 24, David Correa Aldrete.
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4: De la tarde con 7 minutos, estamos de regreso con más y le damos la bienvenida aquí en cabina a Andrea Manso, que nos tiene información relevante. Ya lo hemos platicado aquí en cabina, esta situación del agua, que en 200 colonias, como lo dijo Alberto Esquer esta semana, 200 colonias de 2000 del área metropolitana están recibiendo agua sucia, agua en mal estado, un olor como tipo a fierro, a huevo podrido. Y también un color medio extraño. ¿Qué dijeron hoy en el Congreso? Andrea Manso, buenas tardes, bienvenida.
5: Hola, ¿qué tal, David? Buenas tardes, un gusto saludarlos y por supuesto también a quienes nos escuchan a través de este espacio informativo y quienes quieren estar enterados de lo que está sucediendo con esta crisis hídrica. Y es que les comento que desde el día de ayer la diputada Brenda Carrera García hizo un llamado a medios de comunicación para llevar a cabo una rueda de prensa, la cual se llevó durante esta mañana en la sala de prensa Héctor Morquecho Ibarra. Y pues les comento la información que surge al respecto, y es que en este enérgico llamado que realizó, pues buscaba priorizar la información con respecto a la salud pública por encima de los intereses partidistas, es decir, poner el tema hídrico por encima de los colores de cualquier partido. Y es que la diputada Brenda Carrera García hizo un llamado a la aprobación y ejecución de un plan integral de rescate financiero e infraestructura para el CIAPA. Sabemos que desde el año pasado se está solicitando esta reestructuración del CIAPA, ya hicieron cambio de director, sin embargo, pues las problemáticas siguen y los señalamientos prácticamente siguen siendo los mismos. Y es que desde la sala de prensa Héctor Morquecho Ibarra del Poder Legislativo se realizó la transmisión simultánea también por el canal del Parlamento sobre esta información, donde pues la diputada respaldó el plan estratégico anunciado por el Ejecutivo Estatal, el cual contempla más de 30 acciones y una inversión inicial de 5,000 millones de pesos dentro de una bolsa global proyectada en más de 20,000 millones de pesos para la modernización hidráulica. Recordemos que precisamente el lunes fue cuando Alberto Esquer, este funcionario, habría dado a conocer que se realizaría el trabajo en conjunto a partir de colaboraciones con el gobierno español. Y es que dentro de la información proporcionada por la diputada, pues refirió las obras urgentes y de carácter meramente técnico, como el bypass en la planta potabilizadora número 1 de Miravalle, también la instalación vital de dicha planta que procesa el 70% de agua que abastece a la metrópoli. Asimismo, destacó entre las obras urgentes y de carácter meramente técnico el nuevo acueducto sustituto Chapala-Guadalajara y la modernización de plantas potabilizadoras y reparación de fuga. Detalló que en el área metropolitana de Guadalajara pues se pierde el 35% y el 50% de agua potable por tuberías dañadas antes de llegar a los hogares. Pero pues en este aspecto son los mismos proyectos que el gobierno estatal ya había mencionado que se van a trabajar no de una sola vez, sino por etapas. Y ella pues en este anuncio está de acuerdo con este planteamiento del gobierno estatal. Y pues también durante esta rueda de prensa, al ser cuestionada por los medios de comunicación sobre la viabilidad financiera del CIAPA sin recurrir a la privatización de pues este elemento líquido, la congresista reveló cifras alarmantes. Y es que ponga mucha atención porque de verdad sí son alarmantes, mi David. y es que sobre la cartera vencida del organismo, la cual desde el año pasado han estado pidiendo que se pague, pues dicen que supera los 25 millones de pesos. Y es que pues en una dura crítica evidenció la falta de pago de grandes sectores e instituciones, así como empresas privadas, las cuales pues representan un adeudo del 35% de la morosidad, con más de 10 mil millones de pesos que le deben al CIAPA. También cuentas de habitaciones, es decir, de casa habitación, viviendas, etcétera, pues se concentra el 60% de la deuda. Y pues es que también, como no les cortan el agua, pues no pagan. Y también los municipios deudores suman más de 1.200 millones de pesos, destacando el municipio de Tlaquepaque con un adeudo superior a los 200 millones de pesos. ¿Cómo ves, mi David?
4: Pues sí, llama mucho la atención esto porque, pues yo estoy seguro que si recuperaran la cartera vencida, otro gallo nos cantaría. Podrían hacer un poquito más. Aquí lo que estoy analizando es dónde van a conseguir esos 20 mil millones de pesos extras para todo este plan que anunciaban al inicio de semana Alberto Esquer junto con esta mesa de trabajo para la situación del agua.
5: Exactamente, a ver si no otra vez quieren subir el agua y siguen sin cobrar esta cartera vencida. Y es que también Carrera García adelantó que trabaja en iniciativas de ley para blindar al CIAPA y asegurar que sea dirigido por perfiles técnicos capacitados y eliminar a los aviadores, es decir, las plazas fantasmas, estos servidores públicos que van y más bien que no van y cobran, que de esos hay muchos. Y en el CIAPA pues ya se encontraron a varios y esto es lo que refirió la diputada. Y también pues fincar responsabilidades legales definitivas contra directivos que omitan el cobro de agua a grandes deudores. Pues prácticamente esto es lo que menciona la diputada a grandes rasgos. Como te decía, David, información que no es nueva para nadie, para absolutamente nadie. Esto se viene sabiendo desde el 2025 y apenas pues están alzando la voz.
4: Personas que empiezan con sarpullido y demás, si es que los van a apoyar con eso, eso es parte de lo que no han dejado bien sobre la mesa. Las obras sí, el dinero sí, todo eso, lo que se quiere hacer, pero y en el presente, que verdad, queda ahí la duda. Andrea Manso, gracias.
5: Gracias a ti, David, un gusto haber estado en cabina el día de hoy contigo.
4: Gracias, gracias. Nosotros continuamos con más.
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4: Y justamente, qué lujo poder escuchar también, tarde de viernes, el comentario del periodista y analista político Mario Hueso, aquí en Informe 24 Guadalajara. Mi estimado, ¿cómo estás?
6: Hola, David, qué gusto saludarte. Todo muy bien, aquí esperando que se dé el domingo a que juegue la selección. Lo demás es lo de menos.
4: Ay, Amelia, así es. Y además con nuevo horario, 12 del día.
6: 9 horario ya, 12 del día, para ver, para que la cuña apriete, a ver si se complican un poco más este equipo inglés que está acostumbrado a jugar a nivel del mar y que en horarios nocturnos, pero son un gran equipo, va a ser sin duda un gran reto para nuestro seleccionado.
4: Así es, yo creo que vamos a jugar con 12 ese partido, con el smog, la contaminación y la altura al mediodía, será el nuestro juego número 12.
6: Y la afición ah, no, que bueno. Ha abarrotado el Estadio Azteca y le ha ido re bien, o sea, me parece que impone ese escenario. Ahí yo vimos a los ecuatorianos medio nerviosos al ver pues ese estadio mítico y legendario, el estadio que más partidos de fútbol ha albergado en la historia de los mundiales, nada más y nada menos.
4: Nada más y nada menos, así es, mi estimado. Oye, y aquí en la zona metropolitana de Guadalajara, pues algunos lavamos las manos, pero tenemos que volver a lavándolas con agua natural porque nos queda el olor como raro, ¿no?
6: No, y la boca. Estaba escuchando el reporte ahorita y de eso estaba platicando contigo hace rato. Pues me parece que esta coyuntura del CIAPA y la ruta del agua que va a seguir en zona metropolitana de Guadalajara, tenemos que seguirla muy de cerca. Porque es un tema, y a ti te consta, tú que estás en distintos medios de comunicación, pues hay N cantidad de reportes de líquido sucio, olores a cañería. Y es una realidad que la gente estamos padeciendo y que ha envuelto al CIAPA en constantes polémicas, ¿no? También creo, David, que si bien es cierto que la crisis no se resuelve señalando nada más el problema, pues se tienen que ejecutar soluciones, ¿no? El lunes pasado el gobierno del estado, a nombre de Alberto Esquer, el jefe de gabinete, por ahí reconoció el problema, me parece que es positivo que partamos de reconocerlo. Platicó él de un pequeño diagnóstico, creo que hace falta desdoblar ese diagnóstico para que no genere más dudas, pero bueno, ya anunciaron de entrada un plan estratégico que contempla 30 obras diseñadas para revertir este desabasto y la mala calidad del agua, de los reportes que existen hasta en los grupos de vecinos y demás, ¿no? Se habla de más de 200 colonias afectadas. Habrá que ver si ese dato es mucho mayor, porque yo escucho esta cuestión del agua en todas partes, ¿no? Hablan ya de entrada de un fondo inmediato de más de 5,000 millones de pesos para arreglar el módulo en la planta potabilizadora 1 aquí en la zona de Miravalle. Y pues es una zona vital porque cumple 70 años en operación y la modernización pues era ya impostergable. Este tema le está explotando en la cara, digamos, al gobierno del estado, pues quien lleva esta batuta del tema del agua, ¿no? Se habla también de que se van a necesitar cerca de 20,000 millones de pesos para el segundo acueducto Guadalajara-Chapala, que, ojo, la idea es que se haga a puerta cerrada, es decir, que no sea cielo abierto como el de ahorita, que es lo que ha causado que pues, se contamine, le lleguen otro tipo de aguas de otros cauces, que se evapore una parte y que, pues, que se siga contaminando, ¿no? Aquí viene un tema político, David, porque yo estoy seguro, te lo firmo y aquí lo analizaremos en tu espacio, que el tema del agua va a acabar siendo un tema político en las campañas del 2027. La oposición va a agarrar este tema como bandera, como batuta, y va a empezar a golpetear esta cuestión con el tema del agua. Valdría la pena una invitación a que se pusieran a trabajar de todos los colores para que este tema se resuelva y no se politice. Decía Diego Petersen en un par de editoriales esta semana en el periódico El Informador que el mayor problema del agua es que se ha politizado todo el tiempo. Y cada que alguien, un gobierno en turno, quiere sacar un proyecto nuevo, se critica, se politiza, se bloquea, y esto corre el riesgo de que pueda pasar lo mismo porque viene temporada electoral y van a utilizar este tema para que sea así, ¿no? Yo entiendo, es totalmente entendible, predecible, que la oposición, sea del color que sea y en el estado que sea, va a intentar capitalizar políticamente las crisis del gobierno. Pero en el tema del agua salimos perdiendo los ciudadanos. Imagínate que hay actores políticos de Morena que están diciendo que si ellos llegan, se va a resolver. No, señor, se necesitan miles de millones de pesos, se necesita un plan a mediano y largo plazo, se necesita que quienes tienen ahorita un papel de representación política en el Congreso Federal, pueden tocar la puerta, pueden pedir recursos, lo hagan. Se necesita que le pidamos también a la Presidenta de la República, que le fue muy bien aquí en la elección, sacó más de 1.5 millones de votos, pues que le regrese un poquito de amor a la ciudad de Guadalajara y al pueblo de Jalisco, porque si el tema se acaba politizando, no va a avanzar, ¿no? Me parece que esta crisis se puede solucionar a mediano o largo plazo, se necesitan recursos, tiempo, transparencia, se necesitan pues muchas cosas para que esto se pueda lograr, pero bueno, ni hablar, no sé si a ti te está saliendo sucia el agua o maloliente, pero es una crisis que ya está.
4: Sí, lo he percibido, por ejemplo, allá para la zona de Oblatos, donde tiene la casa la familia de mi novia, ahí es imposible lavarnos los dientes porque sí, el sabor y el olor es tremendo. Acá para Zapopan, donde está la casa de un servidor, también está igual. Allá en Canal 6, allá en la Colonia Moderna, también huele un poco rara el agua. Entonces, pues sí, ya está en varios lugares. Pero fíjate, mi estimado, entiendo el discurso y qué bueno que lo reconocen. Eso es algo importante, que entiendan que sí está la situación así y que están haciendo algo o lo que nos dan a entender. Pero yo no he escuchado a nadie que diga vamos a sancionar a las empresas que hacen descargas al río Santiago. Ni tampoco por parte del gobierno federal, porque mucha del agua ya viene contaminada. Eso es algo que también creo tendrían que ponerse de acuerdo tanto el gobierno del estado como el federal.
6: No, totalmente de acuerdo, y este punto casi nadie lo ha tocado, qué bueno que lo hablas, porque por algún momento el gobernador del estado dijo que el agua llegaba sucia porque contaminaban el afluente, pues está bien, entonces hay que hacer esa denuncia porque es un tema federal y tendrían que poner atención a las empresas que están pues desechando, ¿no? Este, agua sucia al afluente que llega a Guadalajara para el agua que usamos. Y tiene que ser, como bien mencionas, pues una estrategia de muchos pasos, de muchos pies, de muchas patas en esa mesa. Una de ellas es esta cuestión, o sea, tomarlo en serio, porque pues no hay nada más importante que el agua, ¿no? Y cuando la estamos recibiendo ya sucia, maloliente, con desechos, pues no sé qué estamos viviendo, y la sociedad pues está muy enojada, ¿no? O sea, todos estamos hablando de esta cuestión, aunque está a la fiebre del mundial.
4: Exacto, de por sí hay poca agua que puede ser tratada o utilizada para el ser humano y todavía la ensuciamos, pues no tiene sentido. Mi estimado, muchas, muchas gracias. Qué lujo poder escucharte cada tarde de viernes.
6: No, a mí me encanta. Muchas gracias por tu espacio, David. Que tengas un fin de semana. Saludos al público conocedor de Retro.
4: Y el próximo jueves, aquí los escuchamos en No es Politiquería a las 8 de la mañana.
6: Ahí estaremos en No es Politiquería también, a las 8 del jueves.
4: Eso, fuerte abrazo, mi estimado, y que gane México.
6: Que gane México, gracias, David.
4: Gracias a ti. Vamos a la pausa y ya regresamos.
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4: De la tarde con 24 minutos. Acaba de cambiar el reloj. Eloy Arellano, ya hay nueva presidenta consejera del IEPC. ¿De quién se trata? Cuéntanos.
1: ¿Qué tal, David? Muy buenas tardes a ti y a todo el auditorio. Buenas tardes. El día de hoy para platicarles que, bueno, desde el día de ayer jueves se hizo una convocatoria urgente para que en el Instituto Electoral y de Participación Ciudadana de Jalisco hubiera una sesión en la cual se nombrara a el consejero o consejera presidente interina de este instituto. Y esto para dar continuidad a los trabajos ante el próximo proceso electoral y también diversas actividades que urgen también ya atender luego de la renuncia de Paula Ramírez Horn. Y bueno, el día de hoy por la mañana se había citado a cerca de las 9 de la mañana y pues bueno, empezó esta sesión casi a las 10 de la mañana, una hora de retraso. Sin embargo, bueno, el quórum fue correcto, todas las personas implicadas asistieron, el total de los consejeros y el total de los representantes de los partidos políticos del estado de Jalisco. Así, pues bueno, inició esta sesión en la cual se dio lectura al acuerdo de inicio de esta sesión, en la cual se nombró el proyecto que se estaba por discutir.
15: Punto primero, proyecto de acuerdo del Consejo General del Instituto Electoral y de Participación Ciudadana del Estado de Jalisco, por el que se aprueba la designación de la presidencia provisional transitoria de este organismo electoral hasta que el Consejo General del Instituto Nacional Electoral apruebe a quien habrá de fungir como tal en tanto se realiza el nombramiento definitivo. El punto segundo es protesta que rinda la Consejería Electoral designada como presidenta provisional transitoria de este organismo electoral hasta que el Consejo General del Instituto Nacional Electoral apruebe a quien habrá de fugir con tal en tanto se realice el nombramiento definitivo.
1: De esta manera, y una vez aprobado el orden del día, pues se propuso a Claudia Alejandra Vargas Bautista, una de las consejeras de este instituto, para que fuera la consejera presidenta provisional. En una votación unánime, todos los consejeros votaron a su favor, representados también en este voto, y que de alguna manera, pues bueno, esto refleja la institucionalidad y también el compromiso por la democracia de todos los consejeros. De esta manera, pues bueno, así fue como tomó protesta la consejera presidenta provisional.
16: Protesto desempeñar leal y patrióticamente el cargo que se me ha conferido, guardar y hacer guardar la Constitución Política de los Estados Unidos Mexicanos, en particular la del Estado de Jalisco y las leyes que de ella emanen, en especial el Código Electoral del Estado de Jalisco, mirando en todo por el bien y prosperidad de la nación y del Estado. Muchísimas gracias a todos y todos. Podemos tomar asiento.
1: Una vez tomada la protesta, pues bueno, también hubo respaldo por parte de representantes de los partidos políticos. Es Enrique Velázquez, representante del PRI, quien habla sobre esta designación.
17: Nada más reiterar nuestra disposición a seguir trabajando por el bien de la democracia de nuestro estado.
1: También Ofelia Carolina Zárate, representante del partido Morena, habló sobre esta designación.
18: Nada más refrendar que esperamos que tenga un trabajo institucional de acuerdo a los principios institucionales que rigen el Instituto Electoral. Muchas gracias.
1: De esta manera y con el respaldo total tanto de consejeros como de representantes de partidos políticos, Claudia Alejandra Vargas Bautista a partir de hoy es la consejera presidenta provisional de este Instituto de Participación Ciudadana de Jalisco y que será transitorio el cargo hasta que el Instituto Electoral nombre también a quien será quien ocupe en los próximos 7 años el cargo. Sin embargo, bueno, después de esta sesión pudimos platicar directamente con la consejera presidenta y esto fue lo que nos señaló respecto a las tareas que son prácticamente y los retos que tiene de cara prácticamente a iniciar ya con esta labor.
0: El principal reto es continuar con los trabajos preparatorios para el proceso electoral. Tenemos varios temas importantes pendientes en el instituto. Por mencionar alguno, es el tema del presupuesto. Nosotros tenemos que presentar un anteproyecto de presupuesto en próximas fechas. Creo que es uno de los principales retos o más inmediatos. Y uno segundo es el acatamiento que tenemos de la sala superior para el tema de los lineamientos de paridad y de acciones afirmativas para los distintos grupos, por citarte solo 2 de los muchos que podría mencionar.
1: También habló sobre esta votación unánime que recibió de los consejeros y dice, bueno, esto refleja también el compromiso que se tiene con la democracia.
0: La votación unánime refleja primero confianza institucional y el trabajo colegiado. Como me preguntaron de este lado, el trabajo colegiado, la voluntad de estas 6 consejerías de seguir trabajando siempre en pro de la democracia en el estado.
1: A partir de este momento hay 2 situaciones que hay que considerar. El cargo es provisional por 30 días y que pudiera ser antes que se designe a quien durante los siguientes 7 años ocupe la presidencia o que se ratifique de manera provisional a Claudia Alejandra Vargas Bautista, continúe con este cargo y ya después se tenga el cargo ya para la persona que designe el INE. Y esto lo explica de la siguiente manera la consejera Claudia Alejandra Vargas Bautista.
0: 2 etapas distintas. En el caso de la presidencia provisional, el INE tiene la atribución de designar una presidencia provisional permanente, por nombrarle de alguna manera, en tanto inicia con el procedimiento de selección de quien presidirá el instituto en los próximos 7 años. ¿Qué significa esto? Nosotros ahorita aprobamos una presidencia provisional transitoria en lo que justamente el Instituto Nacional, por conducto de la Comisión de Vinculación, hace la propuesta de la presidencia provisional. El representante del Partido Revolucionario Institucional mencionaba que en muchos otros antecedentes, El INE ratifica a quien el instituto, el OPLE, designó como presidencia provisional, pero puede no ocurrir de esa manera. Además de eso, el INE tendrá que sacar una convocatoria, pasar por todas las etapas por las que pasamos todas las consejerías que concursamos para ello y designar a la persona que llegará a presidir por los próximos 7 años. En esa convocatoria, para ser presidenta por los próximos 7 años, yo no puedo participar. Esto en virtud de que yo aún estoy en el cargo y ya hay algunos precedentes que señalan que se considera un cargo similar. Y
1: de esta manera, bueno, ya hay quien dirija las riendas momentáneamente y se espera la designación definitiva por parte del Instituto Federal, precisamente para poder designar por parte del Instituto Nacional Electoral quien pudiera ocupar la posición por los próximos 7 años. El reporte y continuamos pendientes.
4: Eloy, muchas gracias y muy buenas tardes. Vámonos con Antuar González a la información deportiva.
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19: Se vive la emoción del Mundial. La ronda de 16avos de final sigue dejando grandes historias y ayer hubo 3 selecciones que levantaron la mano como candidatas al título. España dio un auténtico golpe de autoridad al derrotar fácilmente 3-0 a Austria. La Roja dominó de principio a fin y recuperó su mejor versión y prácticamente no permitió ninguna oportunidad del rival. Más tarde, Portugal sufrió, pero derrotó 2-1 a Croacia en un duelo muy intenso. Los lusos tuvieron que trabajar hasta el final para asegurar su boleto a los octavos, mientras que Croacia de Luka Modric se despidió del torneo con la cara en alto. Para cerrar la jornada, Suiza venció 2-0 a Argelia, completando así una nueva lista de clasificados a la siguiente ronda y confirmando que en este Mundial no hay partidos sencillos. Pero atención, porque hoy concluyen los 16avos de final con 3 auténticos partidazos. Australia se enfrenta a Egipto en un duelo histórico. Ambas buscan conseguir su primera victoria en una fase de eliminación directa en una Copa del Mundo. Después llega uno de los encuentros más esperados del torneo, la Argentina campeona del mundo contra la sorpresa Cabo Verde. Los campeones defensores, liderados por Lionel Messi, parten como favoritos, pero enfrentarán a la gran sorpresa del Mundial, una selección caboverdina que ya rompió todos los pronósticos y quiere seguir escribiendo historia. Y para cerrar el día, Colombia se mide ante Ghana en un choque que promete intensidad, velocidad y mucho fútbol por el último boleto disponible a los octavos de final. El Mundial entra en su etapa más emocionante y los errores ya no perdonan. Cada partido puede ser el último y la ruta hacia el título sigue escribiendo nuevas historias. La Copa del Mundo está más viva que nunca. Para Informe 24, Antuar González.
4: Antuar, muchas gracias. Buen fin de semana. Oiga, ya nos vamos. Andrea Manso, ¿cómo va a quedar México el fin de semana?
5: Gana México 2-0.
4: A Inglaterra.
5: Claro que sí, igual a marcador que contra Ecuador, igual a 2-0.
4: Ay, Amelia. Bien.
5: Vamos, Morita.
4: Yo digo que México gana 2-1. 2-1. Así es. También Beto Esparza dice que 2-1. Bueno, ¿usted qué dice? Quiero leer sus opiniones, pero ya nos vamos. Cuídense mucho. Se quedan aquí en Retro 107.5 de FM. Beto Esparza en los controles operativos. Detrás de este micrófono, su servidor, David Correa Aldrete, se despide y le desea un extraordinario fin de semana. ¡Y viva México!
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0: Betito, que está al tiro, porque ¿qué creen? Él está apuntando cuál va a ser el marcador ganador del domingo a las 12, porque se cambió a las 12. Entonces, a las 12, y él está apuntando, ¿y qué les vamos a...? Ay, se me olvidó decirle a la Gaby, ahorita le decimos, ¿cuál va a ser el regalo? Ahorita le decimos, porque luego se me va. Entonces, va a ser, ¿cuál va a ser el famoso marcador? Entonces, Beto, muchas gracias. Acá, a mi lado izquierdo, la señorita Itzel, ¿cómo estás, hija?
1: Bien, gracias, enfadada de tanto tráfico.
0: O sea, ay, no tan joven y enfadada.
1: Es que no me gusta manejar.
0: No, ya, o sea, qué bárbara, tanto tráfico. Pero para eso, quería su coche, ¿te acuerdas que me dijiste? Yo quiero mi coche. Ah, bueno, te dije, vas a manejar. Sí, no,
1: no
0: importa.
1: Yo dije, lo necesito.
0: Ah, no. Ahora ya cambió la cosa, pero bueno. ¡Uy! ¡Ay, Dios mío! Se cayó. Déjenme ver. Oigan, pues bueno, Gabriel Prudencio de este lado. Gabriel, ¿qué tanto estás burlándote de mí, de mis conexiones que no se quieren conectar?
2: Yo, Itzel enfadada de manejar y yo enfadado del calor.
1: ¿Del calor? Pero no
2: está haciendo un calor horrible.
0: Está loquito.
2: Oye, está haciendo mucho calor.
0: Sí, sí está haciendo calor. No quiere conectarse, Itzel. No sé qué trae el Instagram, pero yo creo que no hay señal, ¿verdad? Del Instagram. Acá, pero bueno, vámonos porque hay mucha cosa. ¿Y qué dice mi amigo John? Porque me
2: contestó. Él ya listo para cuando tú digas. Ok,
0: en este momento voy a decirles por qué. Voy a meter a John Milton para que nos cuente rápidamente. Mételo ya. Háblale, por favor, que estamos al aire en por retro. Acá, ciento... Sí, por teléfono.
2: Ah, teléfono.
0: Teléfono. Espérame. Deja volver a tratar de meterme. A ver. Ahí. Deja volver a tratar de meterme, pero ya. Estamos marcando a John Milton porque yo no sé si ustedes recuerdan que le platicamos a usted que John Milton en el 2020 hipnotiza en el programa de Franco Escamilla, uno de los asistentes de Franco Escamilla. Hija, cuéntales tú porque tú te la sabes la historia.
1: No, pues bien, viéndome la sé, solo vi el video.
2: Justamente el señor John Milton que está aquí en la línea.
0: Súbele, porque John, ¿cómo estás? Con qué gusto saludarte. Uh-huh.
3: Muy buenas tardes, Elvira. Buenas tardes, ¿cómo se encuentra?
0: Muy bien, oiga, yo le estaba contando al público que usted en el 2020, en el programa de Franco Escamilla, hace usted una hipnosis, una progresión, ¿verdad? Se llama, a uno de los colaboradores de Franco Escamilla, ¿cierto o no?
3: Sí, fue un programa muy interesante. Buenas tardes a todo
0: el público.
3: El auditorio de Elvira, el público. En ese momento, pues, hubo una, se llama progresión de edad con proyección hacia el futuro. Esto se hizo en el programa de Franco Escamilla en diciembre 12 del 2020 y se practicó con un standupero comediante llamado Paquito Maya.
0: Ok. ¿Y qué dijo Paquito Maya? Díganos.
3: Bueno, tenemos que entender un punto muy, muy, muy medular. La hipnosis que yo tengo es una hipnosis muy profunda. Y esto a mí me da una ventaja sobre otros procesos de inducción de hipnosis que me permite accesar a estados alterados de conciencia tan profundos donde la gente puede hacer este fenómeno de la regresión de edad o la progresión de edad. La persona no está consciente, es importante entender esto. La persona se encuentra hipnotizada súper profundamente. Y ahí, uno de los fenómenos que se puede lograr es hacer que la persona viaje hacia un futuro. Si a mí me preguntan en las entrevistas si alguien es fan de John Milton, ha escuchado que yo no soy muy creyente de esto porque quiero creer ingenuamente que tengo libertad y tengo libre albedrío para seguir adelante por la vida. Sin embargo, mi papá, que en paz descanse, que se llamó Taurus do Brasil, que usted lo conoció perfectamente bien, era amante de hacer progresiones de edad. Ese día, como yo ya había hecho muchas demostraciones, dije, bueno, hagamos una progresión. Lo adelantamos en el tiempo y en un 2028 o 2030 pregunté, ¿cómo va la vida? Recordemos, diciembre 12, 2020. Lo que a todo mundo nos interesaba saber es, ¿cuándo se termina el famoso gran encierro? Y Paquito Maya dice, para marzo del 2022 ya estamos todos fuera. Ya sacaron una especie de vacuna o algo así. Él sigue haciendo la progresión y se desbanda la Diablo Squad. Yo que no soy seguidor o follower de ese tipo de contenidos, dije, ¿quiénes son la Diablo Squad?

0: dice Franco Escamilla, son los jóvenes que siempre me han acompañado en los proyectos de las plataformas digitales. Uh-huh. Bueno, ¿qué más? Y dice Paquito Maya, se nos fue Brian y yo jugando, a lo mejor con un sentido del humor ácido, a lo mejor como irreverente.
1: Que no lo conoce,
0: dije,
1: que no lo conoce. Usted no, dice, no, que no. Ajá.
0: Literal. Literal, mira, yo no sabía. Dije, ¿con qué? Se fue el Brian seguramente con el Kevin o con la Kimberly, ¿no es así? Y en ese momento, Franco es que me dice, señor Milton, me está tocando el corazón. Brian Andrade ha sido mi compañero de teatro en todos los proyectos de los espectáculos que yo he tenido. Y si hacemos una investigación, Elvira, Brian deja de estar con Franco Escamilla y se convierte en el manager de La Cotorrisa.
1: Sí, correcto.
0: Como yo veo que se le desencaja la cara a este hombre, en este momento dije, bueno, cambiamos a temas más mundanos. ¿Cómo va el fútbol? Dice Paquito Maya, el Cruz Azul quedó campeón en el 2021 y como estábamos en el 2028 o 2030, dice Paquito, Cruz Azul quedó campeón en el 2026. Yo, John Milton, dije, hasta aquí yo creía en la hipnosis porque esto no va a pasar nunca, porque siempre la van a cruzazulear. Pero, dije, ¿y qué? También quedó campeón en la Selección Nacional Mexicana. Y para sorpresa de todos, Paquito dice, no, ellos llegaron a semifinales. ¿Ok?
1: Ah, correcto. Okay,
0: ¿qué ha ocurrido? Adelantamos el tiempo 5 o 6 años después, prácticamente el 80% de lo que dijo Paquito Maya se convirtió en una realidad. Por lo tanto, aquí viene mi propuesta. Este año estamos viendo algo insólito para el fútbol nacional mexicano. Tenemos a un referente mundial de como entrenador, que es el Javier el Vasco Aguirre, quien ha sido entrenador de equipos de élite internacional. Tenemos a un Rafa Márquez que está como referente histórico, como uno de los mejores defensas que ha tenido México, jugando en el Barcelona, que también está en el cuerpo técnico. Y tenemos a un Duilio Davino, quien también ha sido campeón con el América, que también está en el equipo como parte técnica. Tenemos a un cuerpo técnico que está muy mentalizando a los jugadores. Y hoy por hoy, pues, histórico. La Selección Nacional Mexicana ganó sus 3 primeros partidos sin recibir un gol. En el partido contra, creo que fue contra Ecuador en los 16avos de final, ganó, sigue sin recibir un gol. Y pues los datos están empezando a acomodarse. Hoy precisamente inteligencias artificiales ponen a México como uno de los 4 mejores equipos del Mundial. México, Canadá y Estados Unidos. Así que, ¿qué le puedo yo decir, mi querida Elvira?
1: Oiga, ¿cuál es su pronóstico? Quiero que me diga.
0: Yo creo que va a llover en estos momentos en Guadalajara.
1: No, no se haga. No se haga del fútbol. Inglaterra, México. Mañana, México. 12 del día. México.
0: No va a ser mañana, va a ser el domingo.
1: Digo, el domingo, perdón. El domingo a las 12 del día. ¿A qué equipo le va? ¿Quién va a ganar y cómo van a quedar?
0: Va a ganar México. Va a ganar México. Es un hecho que va a ganar México.
1: ¿Cuánto?
0: ¿Cuánto apuesta usted?
1: No, digo, ¿cuánto? Diga. Dígame, ¿cómo va a quedar en el marcador, por favor?
0: Pues no quiero decir nada, pero yo calculo que puede ser un 2-0 o un 3-1. Cualquiera de esos dos marcadores.
1: 3-1, dije yo. Yo lo dije desde antes también. Vamos a ver cuál queda, señor John Milton.
0: Ahora resulta que es Elvira la pitonisa García.
1: Usted pregúntele a Beto. Usted pregúntele a Beto. Lo que yo he dicho aquí se ha cumplido. Nada más se lo digo. Oiga, ya que venga, porque va a venir a hacer aquí está Itzel, hay que hacerle una de esas progresiones para ver cómo va el futuro, que nos saquemos el melate, una cosa de esas, don John, por favor.
0: A ver, le pido seriedad, mi querida Elvira, pues, la Diva García, que quede claro, no me dedico a ser clarividente,
1: ¡no!
0: Clarividencia, ni a ser pitonizo. Yo tengo este proceso de hipnosis que es tan profundo que se da este fenómeno que estamos viendo. Y ahora viene la parte increíble. Busquen el video, Franco Escamilla, creo que se llama el programa La Tirando Bola con John Milton. Vean ese programa, ese capítulo. Y ahora los comentarios es, Toda la gente dice, es que yo pensé que estaban jugando, es que yo creí que solamente era la diversión,
1: no,
0: es
1: que yo me imaginé que pero estaban ¿sabe qué? ¿No? John, es que se le olvida, mire, yo le voy a decir una cosa, yo que sí he estado con usted y que por cierto viene a hacer unos días a Guadalajara, Jalisco, en el Teatro Galerías, que no se les olvide, por favor, que va a ser, ¿qué 30 días?
2: Al 12 de agosto. Del 30 de julio al 2 de agosto.
1: 30 de julio al 2 de agosto. Por favor, señor John Milton, pero yo le iba a decir una cosa. En esta estación, aquí al lado, tenemos la estación Calle y la estación Bestia. En Bestia trabaja nuestro amigo el cubano. Ajá. Esa progresión usted se la hizo al cubano. Yo vi esa progresión y quiero decirle que el cubano está súper sorprendido porque todo lo que sacó él mismo, lo que él dijo, ha sucedido hasta el día de hoy.
0: Entonces, es correcto, Elvira. Ahora viene la parte más analítica y crítica. Siempre fue una hipnosis tan profunda, pero tan profunda, que bajo este modelo de inducción de hipnosis del señor Taurus Brasil y John Milton, se da el fenómeno de la progresión de edad. Y que quede claro, no es adivinación,
1: no,
0: es simplemente la persona entra en ese trance mental, se conecta con la energía, rompe la matriz de los pensamientos naturales y triviales, y existe la probabilidad de llegar a ver ese futuro, y lo que la persona está viendo se convierte en una realidad.
1: Así es, John. Bueno, pues hay que recordar esto. Y entonces ya dejaste nuestro querido marcador, John, y vas a venir a Guadalajara, y vas a venir aquí a la cabina. Sí, hija, ¿verdad? ¿Qué tal una progresión? Una progresión para que te
2: veas. No me pregunten de veras, porque eso no quiero saber. Grave,
0: para ya. Que después de que se grabe, con el paso de los días, en lo que se ve en la progresión, digamos, ah, caray, siempre sí fue cierto. ¿Qué razón tenía John Milton? Ahora sí empezamos a aquilatar, ahora sí empezamos a valorar que esto es hipnotismo de verdad. Estaremos trabajando en Puerto Vallarta, iremos a trabajar a Tepic. Vamos 2 días a Puerto Vallarta, 4 o 5 días a Guadalajara. Regresaremos a trabajar a los Estados Unidos de Norteamérica porque he estado realizando el Tour USA, donde visitaremos por primera vez, creo que Nueva York o New Jersey, por primera vez Chicago, regresamos a Los Ángeles, California, y así que amigos de Guadalajara o del estado de Jalisco, creo que de todos los eventos que van al Teatro Galerías, este es el que no se pueden perder. Los boletos ya los pueden adquirir a través de boletia.com o en las taquillas del Teatro Galerías.
1: Así es, don John, pues le agradezco. Mire, aquí le mandan saludos. Saludos, Salvador Terrones. A ver, Miriam, ¿qué dice Miriam? También buenas tardes. Miriam, ¿qué nos estás diciendo? Buenas tardes. Yo creo que va a quedar 2-0. Gana México. Soy Miriam. Ahorita te apuntan también, Miriam, porque se están apuntando. Porque dije, les voy a dar un regalo al que le atine al marcador. A ver si es cierto, don John. Pero bueno, John Milton, le agradezco muchísimo. Y ahorita Gabrielito le vuelve a llamar para otra cosa. Le agradecemos mucho. Que tenga muy buena tarde. Lo esperamos
0: muy
1: aquí.
0: Buena tarde. Y duérmase solamente con Elvira, la García, que ahora es la pitonisa García.
1: Así es. Va a ver, va a ver. Usted no me cree, pero va a ver, va a ver. O sea, John, le mandamos un beso. Muchas gracias. Buenas tardes. Bye.
0: Buenas tardes.
1: Ahí quedó. Ahí quedó, ya quedó, ya quedó, ya supieron. Ya apuntaste a Miriam Beto, ya apuntaste a Andrea Vallardo, ya
2: está. No,
1: estaban.
2: Pero ahí están haciendo trampa porque están cambiando su resultado y solo se va a notar el primero que mandaste.
1: No, Andrea, tú solo se te va a notar el primero que mandaste. El de ayer, que era México 1, Inglaterra 0. Eso es lo que se te va a apuntar. No, no vamos, no podamos estar cambiando. No, no, no, porque ya ahora lo que dijo, no se puede. No, Miriam, acá ahora Miriam es la que habló. Miriam sí hay que anotarla porque ella sí acaba de decir que 2-0 gana México. A ver cómo nos va, pero bueno. Vámonos con información. Hija, ¿cómo va todo lo para la boda? ¿Cómo está quedando bien bonito todo?
2: Pues ayer ya empezaron a filtrarse unos videos y unas imágenes que ya me hicieron dudar si sí va a ser la boda ahí o solo es como una cortina de humo. Porque en primera salió una fotografía, o bueno, primero es un video de uno de los chavos que se supone que es uno de los organizadores, que está de traje con una carpeta, y en la carpeta, en la parte de enfrente, se logra ver la foto del compromiso de Taylor Swift, y literalmente en grande dice Taylor Swift y Travis Kelce, boda, pero todo en inglés, ¿no? Uh-huh. Y es como de, a ver, si es tan secreto, ¿por qué le pondrían a una carpeta pues toda la información así? Otra de las cosas que también me sacó, o más bien me llamó mucho la atención, que creo que también podría ser medio fake, es que salió una foto de Taylor Swift, según en un vestido de bodas, un vestido blanco. Se dice que era el momento en que estaban ensayando para la boda oficial, pero la verdad es que ya se ve como todo muy actuado, medio falso. Entonces creo que o está grabando un video musical, podría ser.
1: Yo también creo, porque yo dije, pues cómo ahí va a ser, ¿no?
2: Es o un por otro también... lado puede ser que sea una cortina de humo y sí, realmente la boda sí, sea en otro lado.
1: Yo también creo que la boda no va a ser ahí. Y que están diciendo, mira, ya están metiendo todo, mira, los distractores, sí, apartamos todo esto, y entonces luego les van a decir, miren, sus apartados, su cuernote bien puesto, y tráiganse el café para los cuernotes. Pero bueno, ¿tú qué opinas, Gabriel?
3: Yo creo que la verdad, como dice Itzel, o sea, tiene que ser o para dar una pista, o tiene que ser para algún video, ya sea post-boda o lo que tú quieras, porque pues si quieres hacerlo tan hermético, resulta que vas a dar tantas señales a todos los fans que están locos y locas buscando todos los detalles acerca de pues, la boda más esperada del año. Siento que no creo que sean tan ingenuos como para soltar tanta información.
1: Así es. La verdad, de las cosas yo también creo que no se me hace así como quien dice Gabriel, que sea... Está muy raro, porque ahora resulta ser que ya va a ser ahí. Yo no creo, porque, bueno, no sé, tendrían que ver cómo los hoteles, si apartaron algún hotel para las habitaciones, y yo no creo, porque no se ha filtrado nada de esas cosas. Está el Palace, que se supone que es uno de los más, más conocidos, ¿no? Y pues, no creo. A final de cuentas,
3: no creo que se vayan a lo más conocido, porque toda la gente se va a imaginar que es a donde se van a ir. Yo creo que más bien van a optar por algo que no pierda toda esta estética que les gusta, pero que no sea la opción más obvia para tener esta privacidad y no tener fans que reserven pisos, habitaciones y todo con tal de encontrarse.
1: Sí, claro. O sea, imagínate, un fan va a ir enfrente al hotel. Hay un hotel, yo me quedé en un hotel de enfrente de ahí, del Madison. Está bien, un hotel de ahí. ¿Te imaginas? La gente va a ir a ponerse en ese hotel para ver a quién ve pasar.
3: Claro, y vas a ir a los hoteles principales, o sea, porque sabes que ahí puede ser que estén. Entonces, se van a ir a algo totalmente diferente, o van a rentar un departamento, un algo, que se los arreglen, acondicionen bonito, para poder pasar ahí.
1: Así es, pero bueno, vámonos con más información, y nada más, Itzel las va a invitar, porque resulta ser que vamos a ir hoy a ver qué cosa. Una producción de ópera, evidentemente, en el centro de Guadalajara, para que ustedes si tienen chance o viven por ahí o pasan por ahí o les gusta, por supuesto, la ópera rock, no se pueden perder una de las grandes producciones, porque sí es muy bonito y tienen unos cantantes impresionantes, es Drácula. Entonces, si alguien
3: que la música es original, o sea, no crean que van a escuchar las canciones clásicas que han escuchado ustedes, sino es música original con parte de la obra más basada en el libro que en las historias que normalmente vemos en un musical de Drácula.
1: Claro, y solo 100 personas pueden entrar a este lugar, así es que vayan.
3: Vinito, refresquito, a gusto.
1: Vayan y disfruten, por favor, todo solo está 100. ¿Cuál es el nombre del lugar, hija? Y la dirección antes de irnos a la pausa comercial.
2: Es en...
1: Morelos.
2: Victoria Opera House. Y está sobre...
1: Avenida Morelos. Es Morelos. El número está
3: la... En la parte en la parte de atrás del Teatro de Degollado. Ahí lo encuentran al lado del restaurante de hamburguesas que está en la pura esquina.
1: Así es. Y el teléfono para que ustedes nos sigan mandando sus comentarios. Ya saben que pueden decir lo que quieran, lo que gusten, y manden 33-34-67-72-20. Esto, por supuesto, es Retro 107.5. Suena diferente. Manden sus comentarios. Ya oyeron a John Milton cuál fue el pronóstico. Dio dos. Yo di uno, Beto. Y se acercó mucho a lo que dijo John. O más bien, él dijo lo que yo dije. ¡Que no me cree! porque no escucha este programa.
3: Bueno, pero él no te escuchó antes, entonces el de él también es válido.
1: Es correcto. Vamos a la pausa, regresamos con más. Esto es Agárrate.
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1: Estamos conviviendo, como dirían aquí, todos conviviendo, ¿verdad? Y ya vas ahí para... Así es. Estamos aquí en Retro 107.5, suena diferente. Ya saben que están en Agárrate al Chisme. El teléfono es 33-34-67-72-20. Y ahí les va. Oye, Dani y Gaby, les mando saludos. ¿Cómo van? ¿A dónde van? Quiero saber qué andan haciendo en la calle a estas horas. A ver... Son las 3:28, ¿para dónde van? ¿Para dónde van? A ver, cuéntenme, por favor. Saludos, un besote para Dani y para Gaby con todo nuestro corazón. A ver, hija, venme ayudando con las llamadas.
2: Dice, hola, hola, excelente viernes a todos en cabina. Que tengan un lindo fin de semana. Que gane México. Espero no haya destrozos. Que no olviden que solo es un juego. Esperemos que con el cambio de horario del partido se controle más... No creo.
1: No creo, Carlita. Al contrario. No creo, Carlita.
2: Qué gusto escucharte, Gabriel, dice Carla Luna.
1: Oye, Carlita, no creo.
3: Van a ver, gane o pierda, así que no se
1: preocupen. No, Gabriel, no digas eso.
4: Es que te voy a decir la gente es bien vaga. Ve los videos de los que se treparon a los semáforos.
1: Sí, pero estamos diciendo...
4: Como Tarzán.
1: No, pero estamos diciendo precisamente lo que estamos diciendo, que no se suban a los árboles, que no se suban a las bardas, que no se suban porque es peligroso para ellos.
4: Es como las mamás de niños chiquitos, no te subas al árbol y el niño ahí va y se trepa al árbol.
1: Porque no se suban, porque nadie, que luego por favor, él quiere volar, evítenlo. Y luego hay que poner, cuando veas las barbas de tu vecino, cortar, pon las tuyas a remojar. Lo que pasó en México, las 5 personas desvividas por esta estampida y porque faltó aire, porque no sé qué. Por favor, tómenlo en consideración. Además, a todos estos, acuérdense que hay mucho ratero, hay que quieren robarse las cosas.
4: Y cuiden la suspensión de los coches con las angoloteadas de los vehículos.
1: Sí, mejor quédense en su casa o vean, llévenla en paz. Yo siempre he dicho que la lleven en paz. A ver, hija, ¿qué dice ahí?
2: Dice, hola, buenas tardes, saludos a mi mamá Juanito Cordero. Mi marcador es 2-1, ganando México. Gracias, saludos.
1: A ver, le manda Juanito, no, David Luna, ¿quién es? ¿Juanito Cordero es el que manda el saludo a su mamá o su mamá es Juanita Cordero? No entendí, a ver, yo, porque es David Luna, ¿no? A ver, ¿cómo está? A ver, contéstanos bien para no regarla, mejor, para que no la reguemos. Pero bueno, 2-1, marcador, mi amor, gana México. A ver, allá...
2: Dice, hola, buenas tardes, para participar en el marcador del partido de México-Inglaterra, 2-1, favor México, Daniel Marmolejo, gracias.
1: Claro que sí, Dani, te apuntamos con mucho gusto, y sí, aquí está, mira, aquí están, apunte y apunte y apunte, a ver, hija, allá Carmen, ¿qué dice? ¿Qué nos dice Carmen? A ver si nos habla, porque como en eso que no viene su novio... pues a ver si nos escucha.
2: Dice, buen fin de semana, Elvira y compañía, aquí escuchando, que sea un fin tranquilo. Un abrazote para todos, espero ya esté apuntada, 2-1, favor Inglaterra.
1: Muy bien, muy bien. Y la verdad, llévensela tranquila. Ay, ¿sabes qué estaba escuchando en mi casa? Bueno, que es su casa. La ventana del cuarto da precisamente a la calle. Y entonces yo escuchaba que echaban relajo. Y entonces ya luego, terminan peleándose otra vez. No sean así, muchachos. De verdad, ¿qué les pasa? Civilidad. Se supone que queremos un México mejor y es para eso, ¿no? Oye, a ver, cuéntales, por favor, de este influencer que le regaló unos relojes a la selección mexicana porque resulta ser que este famosísimo influencer en Estados Unidos... pues dijo, voy a apostar $1,000,000 a que México gana, ¿ok? Y entonces va y apuesta el millón. ¿Y qué creen? Gana México y entonces de regreso le dan 2,000,000. Como estaba tan contento, ¿sí saben cuántos son 2,000,000 de pesos? De dólares, son 2 por 2, 40 millones de pesos mexicanos, o sea, traduzcanlo en 40 millones de pesos mexicanos. Y entonces agarró y dijo, les voy a regalar un Rolex a cada uno de la selección. Te lo juro, ¿eh? ¿Ves? Ahorita me dices cómo se llama el influencer, por favor. Sella, porque ese se llevó mi celular. Pero entonces llegó, te lo juro, por Dios que me mira, entra con la selección, entra a los vestidores, les dice que escojan su reloj a cada quien. Estoy hablándote en serio porque hay imagen. ¿Cómo?
2: Steve will do it.
1: Él. Les dije que escojan cómo, qué reloj quieren, le lleva los relojes y le hacen quiere volar. En agradecimiento. Pues, ¿cuánto vale un Rolex tú? ¿Como medio millón? Como medio millón de pesos. Debe de valer un Rolex, ¿no? ¿Cuánto vale un Rolex? No sé, 250, ¿les gusta? O sea, y le regaló porque dijo, yo quiero agradecerle al equipo de México que le echó muchas ganas y que me volvió a ser más millonario de lo que yo soy. Porque el tipo es millonario.
2: Dice que los relojes tienen un costo cercano a 119 mil pesos mexicanos.
1: Sí.
2: Porque existen unos que superan los 3.5 millones.
1: Ajá. Pues 120 mil, suponte que les costó 120 mil cada reloj. ¿Cuántos seleccionados son? La plantilla son que... Son 11 jugadores, pero ¿y los de la banca? Ni modo que no les den. O sea, ¿cuántos hay en la banca? ¿Y a poco al director técnico no le dio? Pues yo creo que sí le dio al director técnico, porque gracias al director técnico están jugando bien. Entonces, este muchacho, bien espléndido. Miren, ¿para qué nos gustaba? Ahí dando relojes. Así es. Y qué bueno. Porque yo creo que cuando uno hace las cosas bien, le tiene que ir bien en la vida, definitivamente. 26 jugadores. O sea, y más el director técnico, 27. Entonces, le tiene que ir bien en la vida porque seguramente, pues, por eso dice, miren, yo tengo dinero acá. Me hicieron más millonario, ahí les va. Gracias. Para que vean qué buena onda. Y sí, lo aceptaron y lo dejaron entrar ahí. Pero bueno, ¿qué dice Víctor Álvarez, mi amor? A ver, vámonos con Víctor. Ya ya lo apuntamos, ¿verdad, Carmencita? Que sí nos está escuchando. A ver, ¿qué nos dice?
5: ¿Qué tal? Un gran saludo para todos.
1: ¿No quiere?
5: Que se la pasen bonito. Va a caer un aguacero, entonces prepárense. Y sigo manteniendo mi pronóstico para el partido, ya lo dije. No tiene caso que lo repita porque me van a volver a funar como otra vez. Pero bueno,
1: ya dijo el marcador,
5: ya tenemos apuntado.
2: Sí, creo que ganaba Inglaterra.
1: Él es el que ganaba en Víctor Álvarez.
2: Por eso no está anotado.
1: Sí, qué grosero. Ay, pero te digo que es Teresa. Yo no sé quién me la cambió. A ver, ¿estás segura que eres Itzel? O sea, está 3-2 Inglaterra. Bueno, Víctor, yo sí te apoyo. Si ganas, te lo vamos a dar el premio.
2: No, sí está anotado.
1: O sea, la Teresa esta, qué bárbara. Bueno, ¿qué más, hija? Cuéntame.
2: Pues ahorita que estabas hablando de influencers que pues prometieron cosas y dieron, no sé si tú llegaste a ver un TikTok que se empezó a hacer muy viral de un chavo que dijo, si llega a ganar, si México pasa a octavos, le voy a regalar uñas a todas las mujeres que
1: se anoten. Sí vi ese, pero ¿sí será verdad o no?
2: Sí, pues hoy justo empezó a publicar, por ejemplo, se puso, no sé si en colaboración o cómo vaya a ser, eso sí, no tengo idea, pero se puso en contacto con un salón de belleza de aquí de Guadalajara y a todas las mujeres de Guadalajara les dijo, el día 8 de julio tienen que comunicarse a ese salón y todas las que alcancen cita para este día van a tener el gelish liso totalmente gratis.
1: Ah, no, pero el gelish no. Dijo, no dijo eso, dijo uñas. La uña es el tip y que tenga el adornito.
2: Yo digo que por lo menos está cumpliendo, bien pudo haber dicho, no voy a cumplir
1: pero
2: nada,
1: pero las que
2: pero
1: alcancen, hija,
2: haciendo.
1: ¿Cuántas te gustan? ¿Cuántas? Si el salón tiene nada más una que pone uñas, solo va a alcanzar 5.
2: No, es un salón grande porque tiene 4 sucursales. O sea, si agarró un salón muy grande y en cualquiera de
1: vale
2: las 4...
1: ¿200 pesos?
2: Pero entre todas las que va a poner, porque no solo es Guadalajara, es Ciudad de México, es Puebla, es de todos los estados.
1: ¿Así será?
2: Sí, sí lo están haciendo.
1: ¿De veras?
2: Sí.
1: Ay, no, me dejan con la boca, mira, así.
2: Sí, todo el mundo, de hecho, quedó
1: abierta.
2: Así porque, pues, todo el mundo pensaba que no lo iba a cumplir, que ya se había hecho como un meme de que no, ya se quedó súper endeudado con los 83 mil comentarios de puras mujeres que hizo, pero no, resultó que hoy empezó a cumplir a las personas.
1: Pues, qué buena onda, o sea, la verdad de las cosas es que eso es parte de lo que estamos diciendo de México. México no solo son los memes. México supera la inteligencia artificial. Qué impresionante está lo de la trajinera de Xochimilco. ¿Ya la vieron? Qué bonito, porque acuérdense que hay un video que sacaron los escoceses, ¿verdad? En donde vienen en una barca y que están haciendo los vikingos que llegan a México. Bueno, ahora la inteligencia artificial hace uno de unas trajineras de Xochimilco que me encantó y que la verdad de las cosas está bien padre. Vale muchísimo la pena. Sí es los escoceses, ¿no? Los escoceses fueron los que sacaron eso y luego ya, ahora pues bueno, resulta ser que están, hola, resulta ser que ahí va el TikTok, ¿verdad? Ahí está el TikTok de las trajineras de México. Mira, aquí ya no lo está poniendo. Ah, primero están los de los escoceses, los ingleses y los mexicanos, ahí van también. Por supuesto, mira, enfrieguen la trajinera. Y sí, ganamos, y sí. Oye, qué impresionante, sale la inteligencia artificial, es impresionante. Mandamos un beso a quien hace esas cosas porque está padrísimo. Y como dijimos, hay que hacer el bien, o sea, hay que hacer las cosas para hacer bien. O sea, somos muy inteligentes, somos creativos. Por favor, no estén en la flojera, porque el día de mañana que termine el mundial, yo decía, oigan, ¿y si están yendo a trabajar? Me preocupa, no los vayan a correr. Y sí, oigan, tenemos que sacar dinero. O sea, tenemos que seguir haciendo lo que hacemos para que sea un México productivo y no nos quedemos en la pobreza. Porque al rato las deudas, las tarjetas al tope. Hasta acá, pum, pum, hasta arriba. Toti, ¿cómo nos vamos a recuperar? Pues no, hay que echarle ganas a todo. A ver, hija, allá con Juan Miguel, ¿qué dice Juan Miguel?
2: Dice, buenas tardes, Juan Miguel Álvarez me anotó con el marcador 1-0 ganando México.
1: Muy bien, Juan. Miguel, te anotamos, mi amor.
2: Dice, pero ya regresaron los Rolex, que porque no estaban bien visto. Los de la selección, supongo yo.
1: Ay, pues, no es, yo no he oído que los regresen, Carlita, pero no tienen por qué si es un regalo. O sea, no los están sobornando, no les están diciendo, esto fue por lo que ya pasó, no por lo que van a hacer. Y eso es muy importante. Sí, o sea, es que, ay, no, todo ven mal. Todo, de veras, ay, no, hasta lo que no comemos nos hace daño. Ay, no. A ver, ¿qué dice Víctor?
5: Mandé un mensaje para decirles que, y se me olvidó, la selección mexicana regresó todos los relojes y lo hicieron por su propia mano. Lo dijeron ellos, por su servicio, y por ellos lo regresaron.
1: Ay, también Víctor está diciendo, pues qué triste, Víctor. Yo se los hubiera regalado con mucho gusto, pues si ya son de ellos. O sea, es de ellos, que los dejen en paz, por favor. Roberto, nada más que dice, 3-1, gana México. A ver.
2: No puedo hablar, estoy encerrado en oficina. Ya este lunes nos vemos en Tepa. Saludos, mi amigo Roberto Cerna.
1: Roberto Cerna, te mando un beso, Roberto, pero ¿sabes qué? El lunes no, acuérdate que el martes. Aquí hay un programa que está saliendo los lunes, entonces nosotros tenemos que de martes a viernes estamos en esta temporada porque pusieron un programa de fútbol, creo, de deportes. Entonces, nosotros nos vemos el martes y el martes damos el ganador y le decimos que ganó, ¿ok? Bueno, vamos a hacer una pequeña pausa comercial. Roberto, échale ganas, que nadie sepa que estás en la oficina. Vamos a un corte y regresamos.
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1: Estamos de regreso, mando saludos a todos los que nos están escuchando, por supuesto este Retro 107.5 suena diferente y les mando un beso a todos. Oigan, bueno, pues resulta ser que ayer, lo prometió desde dije, voy a ir un día al Fan Fest que está en el Auditorio Benito Juárez. Y entonces llegué y dije, mira, rapidito, no había tanto tráfico ayer. Llegamos con mi amiga Reina. Inmediatamente nos metimos por una calle que salimos exactamente al estacionamiento que tiene el auditorio para ahorita, que está habilitado para la gente que está yendo al auditorio. Llegamos muy monos y lo que pasa es que yo ya llegué a las, se puede decir que llegué a las 6, faltando 10 para las 6. Nos bajamos y entonces caminamos y hay unos puestos, hay poquitos puestos de este lado, pero también del otro lado, que venden marquesitas, venden churros, venden tortas, venden nieves, vienen raspados, venden helados, venden cerveza. Y nosotros fuimos a una terraza que está a la entrada. Y ahí vamos a la terraza porque pues, nos invitó. La verdad, fuimos a ver al Alexis y nos fuimos a ver para allá. Pero pasamos por todo el recorrido y están componiendo, porque yo no sabía, que quieren quitar la estructura de arriba y poner una lona. Que a mí se me hace incongruente, porque a mí se me hace que tienen súper macizo el lugar, como para qué van. Y yo decía, y le pregunté al señor, oigan, entonces van, uno que estaba ahí, oiga, ¿y van a quitar también las bancas? No, así se queda, no, vamos a poner un, como un tipo lona, como lo que le están poniendo a la domósfera. Entonces llegué y dije, ay, a ver si alcanzo a ver la domósfera. Pues no pude, porque la domósfera está abierta de 12 a 6 de la tarde. Entonces tengo que ir a verla porque me dijeron que está muy bonita. Ya me quedé y me quedé viendo el partido, pues ahí en la terraza, a donde está el Alexis. Terminó el partido, que yo dije, ay, a Portugal se lo regalaron. Pero me dijeron, no, Elvira, no seas necia. O sea, ve que sí que este le agarró la camisa, ve que sí estaba fuera de línea. Le dije, yo para mi punto de ver se lo regalaron, pero bueno. Toda la gente dice que yo estoy mal de la cabeza. Entonces, eso vi. Pero al final, y yo les decía, oye, ¿y ahorita qué sigue después de esto? Ponen un grupo. Pero a mí se me hace que ya es muy noche para ver el, o sea, para que entre el grupo. Y ayer hubo un grupo, hija, ¿puedes checar, por favor, quién es el grupo de ayer? Que se llamaba Montenegro, no sé cómo se llamaba. Y saben que me dio mucha tristeza porque había muy poquita gente viéndonos. Yo creo que éramos 25 en todo el auditorio lo que estábamos ahí viendo el grupo, porque al final está la pantalla, están jugando, es como una cancha, unos niños están jugando fútbol adentro abajo y ponen unas mesas a donde se sienta la gente y puede pues pistear o tomar su refresquito, comer sus marquesitas, sus palomitas o algo, ¿no? Y entonces están ahí y estaba el grupo. Y fíjate que no cantaban mal, ¿eh? O sea, cantaban muy bonito, pero lamentablemente los están metiendo muy tarde. Y hoy iba a estar el Jackie. Digo, los están metiendo muy temprano o muy tarde. Entonces, hoy van a meter al Jackie a las 5 de la tarde. ¿Quién va a poder ir a las 5 de la tarde? Porque pues no alcanzan. Porque a las 6 lo van a meter. A las 6, ¿quién va a ir, hija? Tienen que verlo después, o sea, a las 8, para que alcancen a salir de sus trabajos o de lo, donde sean y alcancen a llegar. Pero la verdad de las cosas es que, y el Jackie canta bien, o sea, iba con otro grupo, ¿no? El Jackie y alguien más.
2: Y Juanma,
1: con alguien. Pero yo creo que es muy lamentable que estén llevando artistas y que pues nadie sepa ni nadie supo. Sabemos que esto es aparte. Pero a final de cuentas se están llevando artistas pues para calentar un poco esto. Y estaba solo, hay juegos, hay una rueda de la fortuna, hay unos caballitos, hay unos carritos chocones y no me acuerdo cuál es el otro juego que están ahí en la explanada. Y lo que a mí me estaban diciendo es que se pone pero llenísimo, tienen que cerrar la puerta ya de entrada cuando juega México, porque sí se les ha estado llenando, pero nada más en los partidos de México. Pero sería padre que si ustedes tienen oportunidad, pues se vayan a dar una vuelta, pues el que esté cerca de ahí nada más, pues para que vea si hay algún artista que en el momento le acomode para el fin de semana. ¿Quién va a estar mañana, hija?
2: Mañana en... norteño, la placa y la sonora vainilla.
1: La sonora vainilla y el norteño, pues bueno, pues vayan a bailar, o sea, vayan a bailar. Y vayan y se dan una vueltecita, no hay tanto que ver más que los grupos y el fútbol. O sea, tienen una pantalla, ven el fútbol y luego están los grupos, o antes están los grupos y luego se van. Pero eso fui a hacer ayer, entonces ya me quedé, vi el fútbol, que como les digo, creo que se lo regalaron a Portugal. Pero eso es una opinión de Elvira García. Igual yo estoy mal de la cabeza, como todos dicen, hasta mi marido dijo, ay, Elvira... No, no es cierto, tú no estás viendo las que todo fue legal, ándele pues, todo fue legal. Entonces de eso se trata, pero bueno, hija, ¿qué más chismes tienes?
2: Pues el día de ayer salió el primer tráiler de esta nueva película que va a lanzar Disney, que es la tercera parte de Camp Rock, es Camp Rock 3, y en ella se ve que regresa Connect Tree, que son los Jonas Brothers, y pues ya cambiaron de protagonista, cambian las personas, ahora van a buscar a un nuevo talento. Creo que en sí la trama va a ser igual, de que se van de campamento, van a luchar en el concurso de talentos, la presentación de talentos que hacen al final, y de ahí se saca un ganador. Va a ser más o menos lo mismo, diferentes artistas. Creo que ahora la actriz principal es una que salió en... esta película de los malvados, de los hijos de los villanos de Disney, que también dicen que se va a ser como la próxima Sabrina Carpenter, la próxima Taylor Swift. La verdad es que yo todavía no la conozco bien. Se hizo muy viral por un video donde ella pues está mostrando su rango vocal, que es el video más viral que ha tenido hasta el momento. Vamos a esperar a ver qué tal sale esta película. La verdad es que por una parte me emociona ver de nuevo a los Jonas Brothers en Camp Rock, pero al mismo tiempo siento que ya no es lo mismo porque pues ya son otros actores, otra trama totalmente diferente, o quizás es lo mismo, pero al cambiarnos a todo el elenco, siento que ya es como, ay no, qué chafa.
1: Bueno, si ella que es fan lo dice, ¿no estará un poco amargada? ¿Estás viendo, Beto, que está un poco amargada últimamente?
2: No, es que...
1: ¿Qué dicen? A ver, hija.
2: Les comparto información de último momento. El partido de México será en el horario anunciado inicialmente, 6 p.m., confirmado por FIFA. Hoy gana Argentina. Ay, no quiero que gane Argentina, aunque yo no esté de acuerdo.
1: ¿Estás seguro? A ver, si ¿sí es cierto que
2: no... No, sí, Alex, es que todavía no estaba oficial de que fuera a las 12. Ese rumor empezó por un reportero de, creo que es TUDN, que lo puso en un tuit, después lo borró, y bueno, se empezaron a hacer entrevistas con Javier Aguirre, con parte de los... de los del otro equipo, no, también de los del otro equipo, pero nunca fue confirmado por la FIFA, okay. Estaba ese rumor, qué bueno que va a quedar a las 6 p.m.
1: ¿Hoy es Argentina qué?
2: Hoy es Argentina, Cabo Verde y Colombia gana.
1: Colombia y gana.
2: Ajá.
1: ¿Quién va a ganar sus apuestas? Colombia.
2: Ajá, Colombia.
1: Colombia, porque aquí tenemos a nuestra compañera colombiana. ¿Y luego?
2: Y de Cabo Verde, Argentina, ojalá Cabo Verde, pero creo que va a ser un partido difícil para ellos.
1: Los argentinos están muy fuertes y pues ya ves que traen a su rey, a su Dios todopoderoso, que toca lo que toca es hora, y Messi, pues bueno, seguramente va a estar. Están anunciando en el partido que está iniciando en este momento. Pues bueno, gracias por la información, mi querido Alex, que siempre nos mantiene informados y que se queda a las 6 de la tarde el partido, a ver si es cierto. ¿Y qué más íbamos a decir, hija?
2: Pues por otra parte, no sé si tú recuerdas que estuvo muy viral el tema de César Pantoja, el hermano de Juan de Dios Pantoja. Se había desaparecido un tiempo de redes sociales. Juan de Dios había dicho que lo habían internado en un centro por todos estos problemas que había tenido, que pudo haber terminado pues encerrado tras las rejas como Fofo Márquez. Y pues resulta que ayer también ya empezó a subir historias, ya empezó a regresar a redes sociales. Esperemos que haya aprendido la lección y que no repita hacer lo mismo, y que también las mujeres que ya lo conocen y que sepan de esto entiendan que no por hacerte viral tienes que mandar fotografías o videos a personas que no conozcas.
1: Así es, dice aquí Katy Zabalza. Buenas tardes, tienes razón, Elvira, en tu comentario. La programación de los fanfests de Zapopan solo la publicaron hasta la fecha del último día de junio, y de julio no hay nada escrito. Qué triste, Gadi, porque de verdad está triste. Ojalá fueran, porque mira, ayer me dan cosas porque estábamos solos y la muchacha muy bonito que cantaba, no sé cómo se llamaba el grupo, hija, te dije.
2: No sale.
1: No sé cómo se llama el grupo, pero muy bonito que cantaban, y qué triste que pues que la verdad de las cosas pues no se veía bien. Ahí, hola, buenas tardes, saludos, participo, México 3, Inglaterra 2, soy Sonia Marisela Chávez. Ok, quedamos así. Y bueno, nada más para decirles a todos efectivamente que no sean malos. Disfruten a la hora que sea el partido, como ya les dijimos. No tiren, hola, ¿no vas a ir a la Minerva o vas a ir a dónde? Tú, niña.
2: No, a mi casa.
1: ¿En tu casa lo vas a ver? Porque ella es
2: pues
1: de las...
2: Pues es que el de Argentina es ahorita a las 4. Ya en 3 minutos inicia.
1: No, pero el de México. El de México.
2: Ah, no, en mi casa va a estar muy feo la Minerva.
1: Sí, entonces traten de, miren, tranquilidad, paz y paciencia. Sea el resultado que sea, ustedes diviértense, pásense la sana con la familia, no tiren basura porque se están inundando. Ayer fue terrible lo que pasó con estos 120 autos que estuvieron en el periférico y que todos están, yo les iba a decir, hagan una demanda conjunta en contra del gobierno, pero no lo quise decir, ¿verdad? No lo dije, lo pensé. Pero cuídense mucho porque, ¿saben por qué? Las coladeras están tapadas por tanta basura. Por favor, cuídense, no anden en la calle en la lluvia y todo lo demás. Así es que les mandamos un beso, que tengan un excelente fin de semana. Nosotros ya nos vamos y los dejamos en muy buena compañía. Alex Uyu, gracias por los saludos aquí en Instagram y a todos los que nos saludaron, muchísimas gracias. Y dicen que México gana 2-1 y esto lo dijo Jaime Alejandro. Te apuntamos, Jaime. Todos los que, ojalá que, a ver, porque hay muchos que van a estar iguales. A ver, el primero que dijo, los primeros. Así es. Señoras y señores, nosotros ya nos vamos. Buen fin de semana, gracias a Dios, es viernes. Hay que aflojar la sonrisa, nada más. ¡Vámonos! Gracias, buenas tardes, buen provecho.
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3: Este es el reporte vial de Informe 24.
4: Sobre autopista Guadalajara-Zapotlanejo se registra tránsito muy intenso y lento en el sentido que sale de la ciudad, es decir, de Guadalajara hacia Tonalá y de Tonalá hacia Zapotlanejo, con filas largas de vehículos desde las inmediaciones de la nueva central camionera. El flujo mejora un poco pasando la zona de las plazas comerciales de tecnología y calzado.
3: Informe 24.
4: Sobre anillo periférico oriente también se registra carga vehicular intensa sobre el tramo libre a Zapotlanejo hacia Matatlán. Sobre Avenida Juárez y Carretera Libre suele presentarse cuellos de botella importantes por el transporte pesado y rutas de camiones.
3: Informe 24.
4: Nuevo Periférico Oriente registra flujo continuo pero con reducción de velocidad al aproximarse al cruce con la colonia La Jauja y las incorporaciones a las zonas industriales.
3: Informe 24.
4: Avenida Río Nilo y Avenida Patria Oriente registran avance lento en los límites de Tlaquepaque y en los accesos hacia la zona de Lomar Dorada. Los semáforos de Río Nilo generan retrasos de varios minutos en el sentido que sube hacia el centro de Tonalá.
3: Informe 24.
4: En Informe 24 te presento la información vial, Andrea Manso.
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3: Bienvenidos todos y cada uno de ustedes. Gracias por acompañarnos en este Laberinto Retro. En uno de los caminos te encontrarás canciones de desamor. En otro de los caminos de este laberinto, canciones para enamorados del amor. ¿Pero qué me dicen los que están contentos? Los que quieren cantar, los que quieren bailar, los que quieren divertirse, o simplemente los que quieren recordar. Este es el Laberinto Retro, señoras y señores. Mi nombre, Karina Hernández. Mi querido Beto en el control operativo, les damos la bienvenida oficial a este viaje musical por la nostalgia, por esas canciones que nos van a llevar a algún recuerdo de nuestra vida. ¿Están listos? Bien, pues, comenzamos.

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Las personas retro tuvieron oportunidad de escuchar a la señora Rocío Dúrcal en 1988, cuando dio a conocer una producción musical titulada Como tu mujer. En aquel entonces, Marco Antonio Solís, el Buki, le dio la canción a Rocío Dúrcal, le hizo los arreglos, le produjo parte del disco y le dijo todo lo que quiera, señora. Pues cómo no, imagínense, Juan Gabriel y Marco Antonio Solís, dos de los grandes cantautores que ha dado México, peleándose porque la señora Rocío Dúrcal, la gran Rocío Dúrcal, le grabara una canción. En aquel momento, del disco Como tu mujer, Rocío Dúrcal decide grabar Ya te olvidé. Pasan los años y un día, en el 2011, una de las voces más preciosas, una de las interpretaciones más increíbles de este Ya te olvidé, llega a la radio. ¿Y saben con quién? Nada más y nada menos que con Yuridia, la ganadora de una de tantas generaciones de la academia, que sin duda ha sido una de las grandes intérpretes que ha dado este reality show. De todas las versiones que se han hecho de esta canción Ya te olvidé, creo que la más conmemorativa, la que más les ha gustado al público y la que cantan personas retro y personas nuevas es precisamente esta de Yuridia, quien llega a este laberinto retro.

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1: Balada romántica a través de Retro 107.5. Mi nombre es Karina Hernández y ¿sabes qué? Yo te quiero tanto, tanto. Esta es una canción que La Onda Vaselina grabó cuando estaban chiquitos, pero más tarde, en 1997, OV7, que fue ya la versión sin Julissa, decidieron hacer unos arreglos maravillosos. Recuerden que esta canción es del gran Memo Méndez Guiú, el gurú. Yo le digo que Memo Méndez Gurú, él es el gurú de Timbiriche, de Flans, de Pandora, de Emanuel, de Mijares, pero sobre todo de Timbiriche. Y a Memo Méndez Guiú lo invitaron a que les diera canciones, les produjera a los de la OV7, ya no Onda Vaselina. Y bueno, pues aquí Memo Méndez escribió esta canción de Te Quiero Tanto Tanto, que interprete de una manera sensacional mi querida Erika Saba, y que Ari Boroboy le da ese toque de sensualidad, ese toque de wow, sí te quiero tanto, tanto. Este es un himno romántico pop de los 90s. Esta es una de esas canciones icónicas que si ustedes me dicen, ¿qué canción balada romántica de enamorados es de los 90s? Y yo les digo, te quiero tanto, tanto con 97 a través de este Laberinto Retro.

Gracias, gracias por continuar con nosotros en el 107.5 FM. Y ahora, ¿qué te parece si invitamos a Juan Esteban, mejor conocido como Juanes? Juanes, el de la camisa negra. Este chavo colombiano que en el 2005 se convirtió en un fenómeno mundial con esta canción de Guasca Colombiana. Esta canción está incluida en el LP que él decidió titular Mi Sangre. Y esto porque Juanes hace un homenaje a través de los ritmos musicales de todos los lugares que él conoció cuando era niño en Colombia. Esta canción mezcla amor, desamor, pero aparte con un toque alegre con la música, porque está hablando de un desamor, por eso tiene la camisa negra, porque está de luto el corazón. Sin embargo, la canción es tan alegre que no te imaginas que está triste el que la está interpretando. Entonces, la verdad es una de esas canciones que a mí me encanta bailar, disfrutar de Juanes. Sobre todo el video es uno de los más pintorescos de Colombia, que si ustedes tienen oportunidad de observarlo, se van a dar cuenta cómo encuentran lugares tan preciosos que de repente cuando uno anda de turista, ni siquiera te llevan a esos lugares, a esos escondiditos, a esos escondites, a esos rinconcitos de Colombia que dices, caramba, ¿por qué no me trajeron aquí si yo vine a Cartagena, si yo vine a Bogotá, si yo vine a Santa Marta? Pero solamente ellos que viven ahí saben de esos lugares tan hermosos y precisamente en este video de la camisa negra se pueden disfrutar. Por lo pronto, a todos los que estén de luto por amor, pónganse a cantar. Pónganse a cantar porque ya se fue, porque ya se fue y seguramente vendrá alguna cosa muchísimo mejor. Vamos a escuchar a este señor Juan Esteban con esta canción que se llama La Camisa Negra a través de este Laberinto Retro, con una de sus obras más reconocidas a nivel internacional. Juan Esteban, ¿listo? El escenario de Retro es todo tuyo.

0: Seguro después del corte tendremos esa canción que te hará sentir mejor. 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
5: Lo mejor de las canciones para enamorados, por supuesto, a través de este Laberinto Retro. Y en los años 90, uno de los destacados cantautores, por supuesto, Reilly Barba. Él, tanto en el grupo Elefante como después de manera pues solista, ha destacado tremendamente. Y en el 2004, cuando ya dejó Elefante y ya su carrera estaba despegando solito, hizo una canción que se llama Amor del Bueno. Es uno de los grandes éxitos que nos regala Rayleigh. Es de una canción que llegó así nomás, de la primera vez que la escuchamos, a los primeros puestos de las listas de popularidad en Billboard. Esta canción la escribió Rayleigh, hizo los arreglos, la produjo. Y yo creo que de el año 2000 al 2010 es una de esas canciones consolidadas como himno romántico aclamado de todos los enamorados, porque celebra un amor sano, un amor maduro, un amor sincero. Bueno, tanto que la letra de la canción recibió múltiples galardones de parte de la Sociedad de Autores y Compositores de México, al ser una de las canciones más escuchadas y una de las canciones más bonitas en cuanto a la letra entre el año 2004 y 2010. Por cierto, tan buena está la canción que Rayleigh Barba hizo una nueva versión al lado de Miguel Bosé. Ahí verán. Así es que se las dejo aquí en este Laberinto Retro para quien todavía no se la sepa, la pueda cantar, porque este es Amor del Bueno.

Continuamos con más en este laberinto viejo con los zapatos retro. ¡Ah! Son los zapatos viejos de Gloria Trevi, que en 1992 hiciera una maravilla musical. Esta canción la compuso Oscar Mancilla y bueno, nace de recuerdos de la infancia en la que estaba en un internado y que de alguna manera la canción refleja la pobreza simbolizada por los zapatos desgastados, ¿no? Y hace una valoración de su propia historia de vida, de todo lo que le tocó pasar y que pues estás niño y no te das cuenta. Tú estás niño y tú eres feliz con lo que tus padres te ofrecen o con las personas que te crían y no te das cuenta de los zapatos viejos hasta que llega un momento en que tienes unos nuevos y empiezas a conocer de la vida, ¿no? Pero bueno, es parte de lo que a todos nos toca vivir en algún momento y esa experiencia que vivió Oscar Mancilla en su infancia la llevó a esta canción que ha sido una de las más emblemáticas de la señora Gloria Trevi. Esta canción la Trevi la grabó en 1992 y además fue tema principal de su segunda película, porque acuérdate que en aquel momento se usaba que los artistas hicieran películas. Hizo películas Mijares, Lucero, Magneto, Alejandra Guzmán, Luis Miguel y por supuesto Gloria Trevi no se podía quedar atrás. Y fue, por cierto, una de las películas que más dinero reunió en taquilla, imagínate nada más. 1993, la película Zapatos Viejos, que precisamente el tema que viene a continuación en este laberinto retro es de la cual nos vamos a recordar el día de hoy. La versión original grabada para el disco 1992, Zapatos Viejos con Gloria Trevi.

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1: 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Este es nuestro resumen informativo en Guadalajara.
2: Este viernes se llevó a cabo una sesión urgente del Instituto Electoral y de Participación Ciudadana de Jalisco, donde la consejera electoral Claudia Alejandra Vargas Bautista fue nombrada como consejera presidenta provisional del instituto, hasta que el INE designe a la consejera o consejero presidente. El acuerdo fue tomado por una del Instituto Electoral y de Participación Ciudadana de Jalisco, donde la consejera electoral Claudia Alejandra Vargas Bautista fue nombrada como consejera presidenta provisional del instituto, hasta que el INE designe

0: grupos delictivos a la sierra. Ya hay alertas nacionales activas.
1: Informe 24.
0: Luego de que dos jóvenes resultaran lesionados tras caer a un barranco tras presuntamente intentar huir de un centro de rehabilitación, el Ministerio Público ya investiga el estatus legal y las condiciones operativas del sitio.
1: Informe 24.
0: En Lagos de Moreno, las lluvias y la humedad retrasan el rastreo con binomios caninos y peritos en el Rancho Real de los Rodríguez, predio que estaba abandonado por su dueño y fue invadido por el crimen organizado.
1: Informe 24.
0: Autoridades buscan a un grupo armado tras la privación de la libertad de 5 personas, que dejó 3 muertos y 2 heridos. El móvil se vincula a una presunta venganza por abuso sexual y las víctimas señalan que los agresores tenían acento de la región.
1: Informe 24.
0: La Fiscalía Estatal descartó que un vigilante solitario sea quien amarre a personas a postes. Cámaras de seguridad confirman la participación de varios implicados en estos hechos registrados en Lagos de Moreno.
1: Informe 24.
0: Analistas estiman que los 13 partidos de la Copa del Mundo en México aportarán entre el 0.1 y 0.6% al PIB nacional y generarán hasta 3 mil millones de dólares. Sin embargo, advierten que el beneficio será transitorio y centralizado debido al modelo FIFA Premium, donde el comité absorbe las ganancias y los gobiernos locales los costos de operación.
1: Informe 24.
0: Gracias por el favor de su atención. En Informe 24 le presento las noticias Andrea Manso.
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Y ahora el turno es de una agrupación tecnopop que en los 80s fuera la sensación en Europa. Por supuesto, estoy hablando del grupo Mecano, que en 1982 dijeron: sombra aquí, sombra allá, maquíllate, maquíllate. Una canción de su disco debut que por supuesto escribió el maestro Nacho Cano y que se convirtió en un éxito inmediato, en una ironía de la vanidad con el rollo del maquillaje y los estándares de la belleza de los años 80. Esta canción me encanta, yo creo que es una de esas divertidas de Mecano y que se convirtió en un clásico sin duda alguna y que a pesar de los años que lleva la canción, sigue siendo una de las que no puede faltar cada que Mecano se presenta en concierto. Bueno, ya tenemos mucho que no los vemos juntos, pero en el evento que hay de obra de teatro de Mecano, homenaje, es maravilloso, en los homenajes que otros artistas hacen, en las reversiones, y ojalá que pronto, ¿verdad? Ojalá que pronto tengamos oportunidad de disfrutar un reencuentro, porque sería verdaderamente sensacional. Por lo pronto, vamos a escuchar uno de los grandes himnos de los años 80, Maquillaje con Mecano.

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5: Mi nombre, Karina Hernández. ¿Y tú? Mi mejor compañía. Y es que no me queda más. Una canción que en 1994 grabara Selena. Uno de los discos más vendidos de ella, Amor Prohibido, que también la canción de Amor Prohibido es una de las más reconocidas de esta intérprete que sin duda alguna ha trascendido generación tras generación. Esta canción la compuso Ricky Vela, tecladista de Los Dinos, porque acuérdense que era Selena y sus Dinos, y está inspirada en un amor platónico no correspondido de la hermana de Selena, imagínense nada más. Entonces, pues bueno, son de esas historias que 277 años después nos enteramos de qué se trataba. Pero bueno, no me queda más que seguramente a más de alguno de ustedes les queda el saco, pónganselo, cántenla y luego se lo quitan, por favor. Es Selena quien llega a este Laberinto Retro.

Vámonos con más música a través de la estación que suena diferente. Mi nombre es Karina Hernández y ¡Ave María, señoras y señores! Porque llega David Bisbal. Es una canción que este Chinitos de Oro grabó en el 2002 como parte de su disco debut, un disco al cual decidió titular Corazón Latino. Esta canción la hizo el maestro Quique Santander y bueno, con tremendo productor, con tremendo arreglista, imagínense si no iba a ser un himno al pop latino de manera inmediata. Y esto fue precisamente tras su paso en Operación Triunfo que el señor David Bisbal consiguió este éxito a nivel internacional, iniciando así su carrera de un rotundo éxito. Así es que, bueno, pues, ¿qué te parece si invitamos a este laberinto retro, a este chavo talentoso guapetón, que sin duda, desde que estuvo en Operación Triunfo, hizo una Operación Triunfo a su carrera musical? Ave María con David Bisbal en este laberinto retro.

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Bueno, pues ahora sí que hemos llegado a la parte final de este laberinto retro. Muchísimas gracias por habernos acompañado. Gracias por disfrutar esta tarde con nosotros. Recuerda seguirnos en redes sociales como @retro107.5 y a mí de manera personal @KarinaHernández, laberinto de los famosos, @laberinto de los famosos en todas las redes sociales para que te pierdas conmigo. Te dejo con más música acompañada de mi querido Beto, quien se queda un ratito más en el control operativo. Por lo pronto, lo mejor de la música a través de la estación que suena diferente. Retro 107.5.

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1: Este es el reporte vial de Informe 24.
2: Aunque hay algo de presencia vehicular sobre la avenida Hidalgo para quien hace su recorrido desde el desnivel de López Mateos rumbo hacia Francisco Javier Gamboa, el avance es constante hasta llegar a la zona de Chapultepec, donde ya comienza a ser lento para continuar hacia Enrique Díaz de León.
1: Informe 24.
2: Asimismo, Periférico Sur mantiene carga vehicular para dirigirse desde la zona de la avenida ya de Iteso con dirección hacia Colón. Se acentúa la carga vehicular al llegar a la zona de San Sebastianito y 8 de julio. Después encontrará mayor agilidad para continuar hacia carretera Chapala.
1: Informe 24.
2: En la avenida 8 de julio comienza a cargarse también la circulación para quien hace su recorrido a partir de avenida Patria con dirección hacia Reyes Heroles con rumbo hacia la zona de Periférico, sobre todo a la altura del Cerro del 4 en la zona de la calle Santa Rosa.
1: Informe 24.
2: Finalmente, para quien hace su recorrido sobre avenida Circunvalación, va a encontrar carga vehicular a partir de Ávila Camacho y con dirección hacia la zona de Federalismo.
1: Informe 24.
2: Recuerde utilizar el cinturón de seguridad en todos y cada uno de sus trayectos, así como anunciar sus maniobras con direccionales de manera anticipada. Gracias por su atención. Le presento la información vial, Eloy Arellano.
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